0: Temperatura 93 grados.
1: Humedad 51%.
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5: Aquí tengo una carta que le va a interesar a usted, mi amable oyente. Dice este joven: soy un muchacho de 19 años, estudiante de medicina. Mi novia tiene 14 años. Yo quiero casarme con ella. Nos queremos mucho y hacemos planes para nuestro futuro. Pero tengo miedo de tropezar con problemas. Yo tengo que viajar para proseguir mis estudios y estaré fuera unos 5 meses. Tengo miedo de perderla por malas influencias que pueden envenenar su mente y confundirla. ¿Qué puedo hacer, señor Palau? Estimado muchacho, de todo corazón siento con usted la pasión, el problema, la preocupación y la sinceridad de su alma juvenil. Doy gracias a Dios que usted quiere agradar a su novia, protegerla y, evidentemente, aunque su carta no lo dice, agradar a su Dios también. Felicitaciones por ser estudiante de medicina. ¿Cuánto bien le va a poder hacer usted a la humanidad con esa tremenda educación que Dios le está permitiendo? Por otro lado, el temor que usted siente es natural. Cualquier joven que ama a su novia, sabiendo que hay tantos muchachos que también están siempre buscando novia, usted tiene ese temor de que alguien se la pueda quitar. Si voy a ser sincero con usted, yo creo que todo ser humano, a menos que sea muy pasivo, en algún momento de su vida siente el temor que usted siente, aún hombres casados. Pero le quiero dar un consejo en base a mi propia experiencia. Primero, usted sabe, joven, estoy casado hace ya varios años. Mi esposa Patricia y yo nos amamos desde que éramos estudiantes, cuando estábamos siguiendo un curso posgraduado en teología. Pues bien, hemos vivido separados una buena parte de nuestra vida. Yo diría el 30% de nuestra vida de casados hemos vivido separados sencillamente porque yo he tenido que viajar tanto para mi trabajo. Y los temores de que Satanás la pueda tentar a mi esposa o me pueda tentar a mí son reales. Entonces, ¿qué podemos hacer? Primero, usted tiene que pensar así, joven. Si esta joven es la joven que Dios ha preparado para ser su esposa, Él la va a proteger. Segundo, si esta es la joven que Dios ha preparado para ser su esposa, ella se va a proteger a sí misma. Porque si en verdad ella le ama a usted como usted la ama a ella, ella no va a tener interés en permitir que su mente se envenene o se confunda. Tercero, joven, usted tiene que preocuparse por sí mismo, para que usted no envenene su mente y usted no se confunda. ¿Qué puede hacer? Me pregunta. Bueno, con rapidez. En primer lugar, ambos tienen que conocer a Cristo como Señor y Salvador de sus vidas en su corazón. ¿Lo tienen a Cristo en el corazón, joven? ¿Sí o no? Pregúntele a su novia y asegúrense los dos de que tienen a Cristo en el corazón. Segundo, hagan el hábito diario de leer por lo menos un capítulo de la Biblia, sobre todo del Nuevo Testamento, todos los días de su vida sin falta. Tercero, hagan un pacto de orar el uno por el otro a cierta hora del día durante esos 5 meses que están separados. Voy a tener que terminar, mañana continúo respondiendo. Hasta mañana, joven.
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1: 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La hora en los estudios.
2: La hora en los estudios.
3: Son las 8:20.

0: 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La temperatura y humedad.
1: Temperatura 96 grados.
0: Humedad 49%.
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0: Gracias, Alex.
1: ¡No los oigo!
2: El ser humano se expresa a través del arte. Oh, no solo poemas de amor y canciones románticas, también con pinturas. Dice el texto que seguimos como guía de temas, Los mil años que le han dado forma a nuestro mundo, publicado por la National Geographic, que el hombre primitivo comienza a expresarse a través del arte, grabando y pintando lo que ve en la naturaleza o en su contacto con el medio en que vive. La cueva de Altamira es una cavidad natural en la roca, en la que se conservan unos de los cuadros pictóricos y artísticos más importantes de la prehistoria. Está situada en el municipio español de Santillana del Mar, en Cantabria, a unos 2 kilómetros del centro urbano, en un prado del que tomó el nombre. Desde su descubrimiento por un cazador en 1868 y su posterior estudio por Marcelino Sanz de Sauntuola, ha sido excavada y estudiada por los principales prehistoriadores de cada una de las épocas una vez que fue admitida su pertenencia al Paleolítico. Contiene pinturas polícromas, grabados, pinturas negras, rojas y ocres que representan animales, figuras antropomorfas, dibujos abstractos y no figurativos. En cuanto a su techo de los policromos, ha recibido calificativos como Capilla Sixtina del arte rupestre, la manifestación más extraordinaria de este arte paleolítico, la primera cueva decorada que se descubrió y que continúa siendo la más espléndida, y si la pintura rupestre paleolítica es el ejemplo de una gran capacidad artística, la cueva de Altamira representa su obra más sobresaliente y nos indica la gran cantidad y la calidad y belleza del trabajo del hombre magdaliense en este recinto. Fue declarada Patrimonio de la Humanidad por la UNESCO en 1985. En el año 2008 se hizo una extensión de la nominación a otras 17 cuevas del País Vasco, Asturias y la propia Cantabria, pasándose a llamar el conjunto Cueva de Altamira y Arte Rupestre Paleolítico del Norte de España. Cuando Dios creó al hombre, lo hizo una criatura creativa, con habilidades y sentimientos que se pudieran expresar en todos los ámbitos de la vida, y también con la habilidad de poder comunicarse con su Creador a través de la comunión espiritual. Todo esto lo puedes leer en el Evangelio de Juan, que hace una declaración formidable, que Dios amó tanto al mundo que envió a su Hijo para darle salvación.
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5: 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La hora en los estudios.
6: La hora en los estudios.
7: Son las 8:42.

0: 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La temperatura y humedad.
1: Temperatura 96 grados.
0: Humedad 49%.

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0: Estamos juntos otra vez, amiga y amigo, para estudiar la Biblia, y el pasaje que vamos a recorrer hoy es el siguiente, Génesis 31 al capítulo 31, verso 22. Abra su Biblia en Génesis 31 hasta el verso 22 del capítulo 31. Al final del programa de hoy, tome nota de nuestras direcciones y escríbanos dándonos su parecer de este programa. Ahora pidamos la bendición de Dios. Señor, bendícenos y guíanos con tu Santo Espíritu. Danos tu palabra para fortaleza de nuestras vidas. En el nombre de Jesús. Amén.
1: Continuamos hoy, amigo oyente, nuestro estudio en el libro de Génesis. Y al llegar al capítulo 30, vemos que Dios está obrando a pesar del pecado de Jacob. Dios no obra por causa del pecado, sino a pesar del pecado de Jacob. El capítulo tiene que ver con la familia de Jacob y el nacimiento de sus hijos. Jacob anhela partir de la casa de Labán y llega a un convenio con él por la astucia. Veamos cómo se llega a este convenio leyendo los primeros tres versículos de este capítulo 30 de Génesis. Viendo Raquel que no daba hijos a Jacob, tuvo envidia de su hermana y decía a Jacob, «Dame hijos, o si no, me muero». Y Jacob se enojó contra Raquel y dijo, «¿Soy yo acaso Dios que te impidió el fruto de tu vientre?». Y ella dijo, «He aquí mi sierva Bila, llégate a ella y dará a luz sobre mis rodillas, y yo también tendré hijos de ella». Notamos aquí que Jacob se perturba. En aquel entonces, una mujer se sentía deshonrada a menos que diera a luz, y cuantos más hijos tuviera, mejor posición tenía. Notamos aquí que siguen la costumbre de aquel entonces. Recuerde usted que Abraham y Sara hicieron lo mismo. Dios no lo aprueba tampoco. El relato está aquí y es exacto, pero es obvio que Dios no lo aprueba. Ya hemos dirigido nuestra atención hacia la rivalidad que hubo en la familia de Abraham. La hubo también en la familia de Isaac, y ahora vemos que existe ya esta rivalidad en la familia de Jacob. Los siguientes versículos del capítulo hablan del nacimiento de dos hijos de Jacob a Zilpa, la sierva de Lea, y luego habla del nacimiento de dos hijos más a Jacob y a Lea. Luego nació José a Raquel, y más tarde nació Benjamín. Y haremos aquí una pausa para anotar los 12 hijos de Jacob, porque es importante que los recordemos bien. Los hijos nacidos a Lea fueron Rubén, Simeón, Leví, Judá, Isacar, Zabulón y Dina, una hija. Ahora, los hijos nacidos a Bila, la sierva de Raquel, fueron Dan y Neftalí. Los hijos nacidos a Zilpa, sierva de Lea, fueron Gad y Aser. Y los hijos nacidos a Raquel misma fueron José y Benjamín. Notamos que Lea dio a luz la mitad de los 12 hijos de Jacob. Cada uno de sus hijos tuvo un puesto de significación entre los 12 hijos de Jacob, cuando llegaron a ser las 12 tribus de Israel. Leví llegó a ser la tribu sacerdotal y Judá llegó a ser la tribu real. Prosigamos ahora con los versículos 22 al 24. Y se acordó Dios de Raquel y la oyó Dios y le concedió hijos. Y concibió y dio a luz un hijo y dijo, Dios ha quitado mi afrenta, y llamó su nombre José, diciendo, añádame Jehová otro hijo. Este hijo José que se menciona aquí es el muchacho que irá más tarde a la tierra de Egipto, y le seguiremos más adelante en el libro. Es una persona muy notable, pero nos ocuparemos de él más adelante. Leamos ahora los versículos 25 al 27 de Génesis, capítulo 30. Aconteció cuando Raquel hubo dado a luz a José, que Jacob dijo a Labán, «Envíame, e iré a mi lugar y a mi tierra. Dame mis mujeres y mis hijos, por las cuales he servido contigo, y déjame ir, pues tú sabes los servicios que te he hecho». Y Labán le respondió, «Halle yo ahora gracia en tus ojos, y quédate. He experimentado que Jehová me ha bendecido por tu causa». Ahora escucha al tío Labán. No ha terminado con él todavía. Aprendió lo mismo que Abimelec, el rey de Gerar, aprendió cuando Isaac estuvo con ellos. Era bendecido. El tío Labán ha descubierto que Dios está con Jacob y que Dios le bendijo. Por tanto, le suplica a Jacob que no salga con precipitación dejándole. Dice que ha sido bendecido por causa de él, y que aún aumentará su salario si se queda. Note usted lo que dice en los versículos 28 al 30. Y dijo, «Señálame tu salario, y yo lo daré». Y él respondió, «Tú sabes cómo te he servido, y cómo ha estado tu ganado conmigo. Porque poco tenías antes de mi venida, y ha crecido en gran número, y Jehová te ha bendecido con mi llegada. Y ahora, ¿cuándo trabajaré también por mi propia casa?». Escuche usted las quejas de Jacob. Está diciendo que todo lo que ha recibido son dos esposas. Ahora tiene dos esposas, dos criadas y un montón de muchachos. La verdad es que son 11 muchachos. Ahora, ¿qué va a hacer él? ¿Cómo va a hacer para dar de comer a toda esta gente? Le dice a Labán que Dios le ha bendecido y le ha prosperado, pero que él mismo no tiene nada para sí. Leamos los versículos 31 y 32 de este capítulo 30 de Génesis. Y él dijo, ¿qué te daré? Y respondió Jacob, no me des nada. Si hicieres por mí esto, volveré a apacentar tus ovejas. Yo pasaré hoy por todo tu rebaño, poniendo aparte todas las ovejas manchadas y salpicadas de color, y todas las ovejas de color oscuro, y las manchadas y salpicadas de color entre las cabras, y esto será mi salario. Jacob escoge el ganado que no es de raza pura. No eran los animales de raza pura, de ninguna manera. Jacob dice que los tomará como salario. Y él continúa hablando en los versículos 33 y 34. Así responderá por mí mi honradez mañana, cuando vengas a reconocer mi salario. Toda la que no fuere pintada ni manchada en las cabras y de color oscuro entre mis ovejas, se me ha de tener como de hurto. Dijo entonces Labán, mira, sea como tú dices. Jacob piensa separar los animales para que no les sea posible criar con los otros. Sigamos adelante ahora con los versículos 35 al 39. Y Labán apartó aquel día los machos cabríos manchados y rayados, y todas las cabras manchadas y salpicadas de color, y toda aquella que tenía en sí algo de blanco, y todas las de color oscuro entre las ovejas, y las puso en mano de sus hijos. Y puso 3 días de camino entre sí y Jacob apacentaba las otras ovejas de Labán. Tomó luego Jacob varas verdes de álamo, de avellano y de castaño, y descortezó en ellas mondaduras blancas, descubriendo así lo blanco de las varas. Y puso las varas que había mondado delante del ganado, en los canales de los abrevaderos del agua, donde venían a beber las ovejas, las cuales procreaban cuando venían a beber. Así concebían las ovejas delante de las varas, y parían borregos listados, pintados y salpicados de diversos colores. Ha habido varias explicaciones en cuanto a esto. Hay quienes dicen que no es nada sino pura superstición. Otros dicen que es fábula y que no debe de encontrarse en la narración. Amigo oyente, creemos que es muy importante que se encuentre aquí en este relato. Parece que el método que usó Jacob aquí produjo los resultados esperados, y puede indicar que los hombres hoy en día todavía no han agotado esta especialidad. Hay muchas cosas que aún hoy día no se pueden explicar. Un pastor nos dice que cuando él era niño, en el sur de Oklahoma, en los Estados Unidos, había un hombre que tomaba una horquilla para poder saber dónde había agua. Cuando cualquier persona en toda la vecindad deseaba encontrar agua para abrir un pozo, llamaban a este hombre para que viniera a indicarles. Y él venía con su horquilla, y lo interesante es que siempre encontraba el agua si abrían el pozo donde él les decía que había agua. El pastor dice que todo lo que él sabe es que aunque parecía ser un procedimiento raro, tenía éxito. Y no conocemos ninguna explicación científica que indica por qué tenía éxito. Otra explicación en el caso de Jacob puede ser que él y Labán pensaban que eso era lo que causaba que fueran manchados y rayados, pero que en realidad fueron los factores genéticos en el ganado. Antes de la separación, los animales quedaban juntos, y unos producían manchados y rayados, salpicados de color, pero también había los de color puro. Después de apartarlos, los de color puro sin duda producirían más salpicados de color, mientras fue menos probable que los salpicados produjeran los de color puro. Realmente no sabemos de veras cómo es que Jacob logró todo esto. No hay necesidad de explicarlo. Lo importante es ver que Jacob emplea la trampa una vez más. Leamos ahora los versículos 40 al 43 de este capítulo 30 de Génesis. y apartaba Jacob los corderos, y ponía con su propio rebaño los listados y todo lo que era oscuro del hato de Labán. Y ponía su hato aparte, y no lo ponía con las ovejas de Labán. Y sucedía que cuantas veces se hallaban en celo las ovejas más fuertes, Jacob ponía las varas delante de las ovejas en los abrevaderos, para que concibiesen a la vista de las varas. Pero cuando venían las ovejas más débiles, no las ponía. Así eran las más débiles para Labán y las más fuertes para Jacob. Y se enriqueció el varón muchísimo, y tuvo muchas ovejas y siervas y siervos y camellos y asnos. Una vez más notamos que Jacob es muy tramposo. Usted puede ver que no ha abandonado la trampa simplemente porque ha sido engañado. El hecho es que trata de superar ese engaño. Llega hasta Harán con un solo bastón y ahora tiene grandes posesiones. Los métodos de Jacob revelan que todavía depende de sí mismo, aún después de sus chascos, a manos del tío Labán. Todavía no ha llegado al lugar donde está dispuesto a echarse completamente sobre la voluntad y la sabiduría de Dios. El creyente debe aprender dos grandes verdades hoy en día. No hay nada bueno en la naturaleza vieja. No hay ningún poder en la naturaleza nueva. Hasta cuando el creyente se haya presentado a Dios y ande en el poder del Espíritu Santo, no puede producir nada que agrade a Dios ni que sea de provecho para el hombre. El apóstol Pablo dice en su carta a los Romanos, capítulo 6, versículo 13, «Ni tampoco presentéis vuestros miembros al pecado como instrumentos de iniquidad, sino presentaos vosotros mismos a Dios como vivos de entre los muertos, y vuestros miembros a Dios como instrumentos de justicia». Y aquí concluye nuestro estudio del capítulo 30 del libro de Génesis. Y comenzamos ahora el capítulo 31. En este capítulo vemos que Jacob parte de la casa de Labán sin darle aviso alguno. Como usted sabe, él tiene esa costumbre de salir a las escondidas sin despedirse de nadie. Labán sale detrás de él, lo persigue y lo alcanza. Jacob y Labán luego hacen un pacto de no defraudarse ni hacerse daño el uno al otro y se separan en una manera aparentemente amistosa. Este es un capítulo largo que tiene 55 versículos. Y quisiéramos sugerir a quienes están estudiando con nosotros que lo lean con cuidado repetidas veces. Contiene muchos hechos que han sido tomados en sentido erróneo. Revela algo del carácter de Jacob. Es un capítulo lleno de temor, de odio y sospecha, desavenencia y trato. Todos estos señalan el hecho de que Jacob está llegando a una crisis en su vida. Se acerca a un punto en que no sabe qué hacer. 20 años de frustración llevan a Jacob al punto de la desesperación y decisión. A cada instante ha engañado a Labán a fuerza de tretas. Jacob encontró en Labán la horma de su zapato, y ya cansado de estos encuentros desagradables, anhela ser puesto en libertad. Ahora tenemos el otro lado de la moneda. Dios quiere que él salga de esa tierra. Dios reconoce que la influencia allí no es buena para Jacob ni para su familia. Recuerde usted que Dios sabe que estos muchachos han de encabezar las 12 tribus de Israel, y Dios quiere que salgan de ese ambiente y que vuelvan a la tierra de Abraham, la tierra que le había prometido a Abraham. Por tanto, Dios está llamando a Jacob para que regrese. Todo esto hace de este un capítulo muy interesante, con todo esto en el trasfondo como preliminar. Leamos entonces los primeros 2 versículos. Y oía Jacob las palabras de los hijos de Labán, que decían, «Jacob ha tomado todo lo que era de nuestro padre, y de lo que era de nuestro padre ha adquirido toda esta riqueza». Miraba también Jacob el semblante de Labán, y veía que no era para con él como había sido antes. Jacob ahora se enriquece más que el tío Labán. Es muy obvio que al tío Labán esto no le gusta, y coge ahora una cierta aversión contra Jacob. Veamos esto en los versículos 3 y 4 de este capítulo 31 de Génesis. También Jehová dijo a Jacob, «Vuélvete a la tierra de tus padres y a tu parentela, y yo estaré contigo». Envió pues Jacob y llamó a Raquel y a Lea al campo donde estaban sus ovejas. Dios llamó a Jacob para que saliera y por tanto se prepara para hacer eso. Tiene temor de hablar de esto en casa por si acaso algún siervo o Labán mismo o los hijos de Labán le oyen por casualidad. No quiere que le vean conspirando con Raquel y Lea. En los versículos 5 al 6, Jacob declara su frustración y les dijo, «Veo que el semblante de vuestro padre no es para conmigo como era antes. mas el Dios de mi padre ha estado conmigo. Vosotros sabéis que con todas mis fuerzas he servido a vuestro padre». Esa es la cosa sobre la cual podemos ponernos de acuerdo con Jacob y reconocerla. Ha trabajado con todas sus fuerzas. Opinamos que debemos atribuir eso a Labán. Creemos que Labán recibió el valor cabal del dinero de cualquier hombre que le trabajara. En el versículo 7, Jacob declara la forma como ha sido engañado por su suegro. «Y vuestro padre me ha engañado y me ha cambiado el salario 10 veces, pero Dios no le ha permitido que me hiciese mal». Note usted eso, amigo oyente, 10 veces durante esos 20 años,

seco y no sabe a dónde ir. Y es este el tiempo cuando Dios le llama a salir. Y Dios le ha llamado a salir por el bien de los niños en la familia, para que ellos no estén en ese ambiente. Vamos a reconocer que estamos en una sección que Dios nos ha dado para ministrar a nuestras necesidades. Tratamos aquí de un hombre que era también pecador por muchos lados, pero un hombre al cual Dios no abandonó. Y podemos tomar aliento en eso. El Señor nunca abandonará a Jacob mientras siga acudiendo a él. Siempre le recibirá. Y si está dispuesto a recibir a un hombre como Jacob, y si ha recibido a una persona como yo, entonces también puede recibirle a usted, amigo oyente. Por 20 años, Jacob ha pasado por una experiencia muy triste con el tío Labán. Ha estado estudiando la materia en la escuela del sufrimiento, y ahora Jacob empieza a respingar bajo tensión. Sin embargo, note usted que por todo esto, percibe que Dios ha estado con él, y que es Dios quien le ha prosperado. La hora ha llegado, y Dios le llama a salir de allí. ¿Ahora empieza Jacob a quejarse a sus esposas? Creemos que sí. Note usted que sigue hablando en más detalle en los siguientes versículos, para explicar a sus esposas, para que ellas entiendan qué ha pasado. No creemos que Jacob fuera pícaro con Labán aquí. Creemos que él empleó métodos legítimos, los cuales cualquier hombre de negocios emplearía. No hizo daño a Labán. Dios había bendecido sus animales hasta tal punto que Labán y sus hijos se sentían celosos de él y le odiaban. Notará usted que sigue explicándole todo esto a sus esposas y les declara el motivo por el cual quiere salir. Leamos ahora los versículos 10 al 13. Y sucedió que al tiempo que las ovejas estaban en celo, alcé yo mis ojos y vi en sueños, y he aquí los machos que cubrían a las hembras eran listados, pintados y abigarrados. Y me dijo el ángel de Dios en sueños, Jacob, y yo dije, heme aquí. Y él dijo, alza ahora tus ojos, y verás que todos los machos que cubren a las hembras son listados, pintados y abigarrados, porque yo he visto todo lo que Labán te ha hecho. Yo soy el Dios de Betel, donde tú ungiste la piedra, y donde me hiciste un voto. Levántate ahora y sal de esta tierra, y vuélvete a la tierra de tu nacimiento. Ahora es posible que usted crea que hace un momento no dimos una explicación satisfactoria con respecto a lo que sucedió, porque reconocemos que hay algunas explicaciones del por qué los animales salían pintados. Realmente estábamos esperando hasta llegar a este punto aquí, porque ahora nos damos cuenta que fue Dios quien lo hizo. Por eso diríamos que no tenemos que buscar las explicaciones naturales, aunque estamos seguros que Dios empleaba los métodos naturales para lograr hacer esto. Sin embargo, siendo que Dios no nos dice cuáles métodos naturales empleó, opinamos que no sabemos. En todo caso, sea cual fuere la explicación, Dios es quien lo hizo. Dios dice que vio lo que hacía Labán y entonces procedió a bendecir a Jacob. Dios se identifica y hace que Jacob recuerde a Betel. Ese es el lugar donde se le apareció al joven al huir la primera noche de su casa. Dios quiere que salga de Harán porque tiene 12 muchachos que están desarrollándose y que ya están empezando a aprender cosas las cuales no deben aprender. Dios quiere que salgan de ese lugar de idolatría y paganismo. Dios quiere que Jacob y sus muchachos salgan de aquí exactamente como tiempos atrás había sacado a Abraham de un lugar idólatra. Notemos ahora los versículos 14 y 15. Respondieron Raquel y Lea y le dijeron, ¿tenemos acaso parte o heredad en la casa de nuestro padre? ¿No nos tiene ya como por extrañas, pues que nos vendió y aún se ha comido del todo nuestro precio? Dicen que ciertamente como hijas de Labán deben recibir alguna herencia y que eso debe evitar que Labán sea tan antagónico. Pero, amigo oyente, no se puede confiar en Labán. Y sabe que hoy, lamentablemente, hay muchos cristianos que demuestran en su manera de manejar su propio dinero y el dinero ajeno que no se puede confiar en ellos tampoco. Esa, creemos, es una prueba verdadera de un individuo hoy día. Sería posible contar a usted algunas historias horripilantes acerca de algunos cristianos, líderes cristianos, y cómo hacen cosas que no deben hacer con el dinero. Pero vamos a abstenernos de eso. Leamos ahora el versículo 16. Porque toda la riqueza que Dios ha quitado a nuestro padre, nuestra es y de nuestros hijos. Ahora pues, haz todo lo que Dios te ha dicho. Admiramos a estas dos mujeres. Dicen a Jacob que haga lo que quiere hacer. Son fieles con él y al parecer creen que su padre les ha robado.

0: Ahora los versículos 17 al 19 de este capítulo 31 de Génesis dicen: Entonces se levantó Jacob y subió sus hijos y sus mujeres sobre los camellos y puso en camino todo su ganado y todo cuanto había adquirido, el ganado de su ganancia que había obtenido en Padán Aram, para volverse a Isaac su padre en la tierra de Canaán. Pero Labán había ido a trasquilar sus ovejas, y Raquel hurtó los ídolos de su padre. Hagamos aquí una pausa por un momento, porque se nos revela algo que es de sumo interés. Jacob se levanta y de nuevo sale a toda prisa. Usted recordará que así tuvo que huir de su casa, y ahora sale de la casa del tío Labán del mismo modo. En realidad, aquí no tiene la culpa, aunque sí tuvo la culpa cuando huyó de su propia casa. Es obvio que ha preparado todo esto. Ya ha tenido práctica al salir de la noche a la mañana. Tuvo el ganado y todo lo demás listo para marcharse, listo para salir de aquella tierra. Aparentemente sus esposas no tuvieron la oportunidad de coger muchas de las cosas que eran de ellas. Pero fíjese usted ahora lo que pasó. Raquel robó los ídolos que eran de su padre. Ya dijimos que era un hogar de idolatría. Dios no quería que los hijos de Jacob se criaran en una casa donde existía la idolatría. Pero ella siente deseos de llevar los ídolos con ella. ¿Qué noción más primitiva y pagana tenía ella? Recuerde usted que Jacob había pensado que huía de Dios cuando fue a Betel y luego se le apareció allí. Se dio cuenta que no se puede huir de Dios. En efecto, David escribió acerca de eso. Dice en el Salmo 139, versículos 7 y 8, ¿A dónde me iré de tu espíritu? ¿Y a dónde huiré de tu presencia? Si subiera a los cielos, allí estás tú. La muerte no le esconderá de Dios. No se puede huir de Dios llegando a la luna o hasta la altura del cielo. Simplemente no se puede escapar de Dios. Pero Raquel deseaba llevar aquellos ídolos con ella. Jacob esperaba que Labán saliera a trasquilar las ovejas. Sin duda, fue una distancia de kilómetros porque las ovejas apacentaban en un área muy grande en aquel entonces, y todavía lo hacen porque se requiere una región grande para apacentarlas. Así pues, mientras Labán estaba fuera de casa, Jacob simplemente olvidó avisarle que se iba. Los versículos 20 y 21 dicen, «Y Jacob engañó a Labán arameo, no haciéndole saber que se iba. Huyó, pues, con todo lo que tenía, y se levantó y pasó el Éufrates, y se dirigió al monte de Galaad». Notamos que ya había avanzado bastante. El monte de Galaad queda al oriente del río Jordán. Y aquí nos detenemos por hoy, y Dios mediante continuaremos en nuestro próximo programa. Será pues, hasta entonces, que el Señor le bendiga, es nuestra más ferviente oración.
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0: 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La temperatura y humedad.
1: Temperatura 90 grados.
2: Humedad 56%.
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0: El sueño de producir energía mediante un reactor nuclear de bolsillo podría estar a la vuelta de la esquina. Hablamos hoy del reactor de fusión de alta beta desarrollado por Lockheed Martin, cuya compañía está dedicada mayormente al desarrollo de tecnología destinada a la defensa y a la cuestión espacial. La fusión nuclear, la producción de energía a partir de la fusión de núcleos de hidrógeno, ha sido siempre el santo grial de la energía. Es infinitamente productiva y en gran medida limpia, y hasta ahora ha permanecido esquiva. Pero en octubre Lockheed Martin dijo que había logrado un avance tecnológico que le permitiría fabricar reactores de fusión compactos lo suficientemente pequeños para caber en la parte trasera de un camión en una década. El diseño utiliza el confinamiento del espejo magnético para controlar la reacción. Ausente más detalles sobre cómo funciona, algunos científicos externos son escépticos. Pero si Lockheed realmente puede producir un reactor de fusión viable, el mundo de la energía nunca puede ser el mismo. En el caso más simple de fusión, en el hidrógeno dos protones deben acercarse lo suficiente para que la interacción nuclear fuerte pueda superar su repulsión eléctrica mutua y obtener la posterior liberación de la energía. En la naturaleza ocurre fusión nuclear en las estrellas, incluido el Sol. En su interior las temperaturas son cercanas a los 15 millones de Kelvin. Por ello, a las reacciones de fusión se les denomina termonucleares. En varias empresas se ha logrado también la fusión artificial, aunque todavía no ha sido totalmente controlada. Estos inventos y aplicaciones de nuevas tecnologías están haciendo la vida de muchas personas más fácil. Nos viene a la memoria el libro de los Proverbios, todo esto en la Biblia, en el capítulo primero y en la parte final de ese capítulo, aconsejando a todos sobre el uso de lo que sabemos o aprendemos, porque como sabes, todo debajo del sol se puede utilizar bien o se puede usar para mal.
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0: 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La temperatura y humedad.
1: Temperatura 86 grados.
2: Humedad 60%.
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6: Vuelvo a leerle la carta que le leí ayer porque es corta pero importante. Dice: señor Palau, soy casada, tengo un hijo, me enamoré con otro hombre hace 2 años. ¿Cómo puedo hacer para deshacerme de él? Cada vez me enamoro más de él. Él es casado, sin hijos y vive mal con su esposa. Está por divorciarse y juntarse conmigo. Mi marido no está enterado de estas cosas. Por favor, ayúdeme. Ayer comencé diciéndole a esta mujer que primero tenía que limpiar su conciencia, que debe estar profundamente contaminada. Y la guié en una oración pidiendo perdón a Dios. Segundo, le dije que tiene que reconocer que esto que está haciendo es una traición. Una traición a Dios, a su marido, a su hijo, a la mujer del otro hombre, y una traición contra sí misma, con los votos que ella hizo de ser fiel hasta la muerte con su marido. Tercero, ahora, mi estimada señora, volvamos al caso. Usted dice que este hombre es casado, sin hijos y vive mal con su esposa. ¡Ay, señora! Usted ha caído en la vieja trampa que los hombres han usado a través de la historia 100,000,000,000 de veces. El viejo cuento de que me llevo mal con mi mujer. Señora, lo más probable es que él no se llevaba mal con su mujer hasta que usted traicioneramente se introdujo en la vida de este hombre. Usted dice: no, él me vino a buscar a mí. No viene al caso. Usted sucumbió. Usted lo debiera haber rechazado como debe rechazar a todo otro hombre. Así como todo hombre debe rechazar a cualquier otra mujer que se le antoje coquetear. Usted es una mujer casada, señora. Usted tiene un hijo. Pero ¿a dónde piensa terminar usted? ¿Y qué le hace creer a usted que este hombre que ahora está traicionando a su mujer, un día de estos no la traiciona a usted? En cuarto lugar, esta es la decisión que usted debe hacer. Ayer le pidió perdón a Dios por la sangre de Cristo. Rompa con este hombre. Llámelo por teléfono, que no se entere nadie, y dígale: señor, esto se acabó hoy y para siempre. Hasta el momento mi marido no sabe nada ni lo sabrá, a menos que usted me venga a molestar otra vez. Si me viene a molestar, le voy a decir a mi marido que usted me está molestando. Y señora, usted no tiene por qué contarle a su marido que ha tenido ciertas relaciones con este hombre. No creo que eso ayude para nada en este caso, pero usted hágale saber a este hombre que la está coqueteando y buscando para aprovecharse de usted, que no moleste más. Usted ya le pidió perdón a Dios. Sea ahora una mujer recta, digna y pura para el resto de sus días, señora. Sea una mujer recta, digna y pura. La Biblia dice en Gálatas capítulo 2, le recomiendo que lo lea y que lea la Biblia mucho cada día: Cristo vive en mí. Señora, usted va a ser una mujer recta, digna y pura, así como yo soy y quiero ser un hombre recto, digno y puro, porque Cristo vive en mí. Segundo, dice la Biblia en Filipenses 4, anótelo por allí: todo lo puedo en Cristo que me fortalece. Por último, si este hombre la sigue molestando, cítele versículos de la Biblia. Le aseguro que va a salir corriendo, corriendo. Cítele la Biblia.
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1: 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La hora en los estudios.
2: La hora en los estudios.
3: Son las 10:23.

0: 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La temperatura y humedad.
1: Temperatura 86 grados.
2: Humedad 60%.
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0: La hora en los estudios.
2: Son las 10:43.

0: Dice la Biblia que la amonestación tiene el fin de presentar perfecto en Cristo Jesús a todo hombre. Cristo es cabeza de la iglesia, como dice el apóstol. Él es la cabeza del cuerpo que es la iglesia. Es bien sabido que los hombres muchas veces se asignan a sí mismos toda clase de papeles y puestos de importancia, hacerse cabeza o jefes de la iglesia inclusive. Esto es un desprestigio de Jesucristo y una vergüenza para el humano, porque la única cabeza de la iglesia no es un humano, o una organización, o una comisión, o un comité. Jesucristo es cabeza y Jesucristo es el fundamento. Y Jesucristo es el comandante en jefe y Jesucristo es el buen pastor. Quien pretende de una manera u otra ocupar esos puestos no es otra cosa que ladrón y salteador. Y su gran pecado es asaltar y asustar y robarse las ovejas del redil de Jesucristo. Los alcances del señorío y soberanía de Jesucristo van mucho más allá de la iglesia que él fundó y mantiene. Juega también el papel de reconciliador. Todas las cosas han sido afectadas seria y severamente por las acciones de los hombres. Las leyes naturales han perdido el ímpetu original. Tenemos contaminación ambiental. Los hombres lloran en vez de reír. Las mujeres se lamentan en vez de alegrarse. Se multiplican los homicidios y los hombres imponen leyes injustas y hacen guerras y se oprimen unos a otros. En un mundo tergiversado y cubierto de manchas, cuando Jesús vino al mundo no fue tan solo para salvar unos millones de pecadores y ponerlos en sus filas u organizar con ellos su iglesia. La función de Cristo era cósmica, afectaba a toda la entera creación, desde un polo hasta el otro y todos los rincones y huecos. Oigamos cómo lo expresa el apóstol inspirado. Agradó al Padre que en él habitase toda plenitud y por medio de él reconciliar consigo todas las cosas, así las que están en la tierra como las que están en los cielos, haciendo la paz mediante la sangre de su cruz. Jesucristo está involucrado en la renovación, la transformación, la reconciliación de todos los elementos del universo. Y un día, toda esta creación será renovada y devuelta al poder soberano de Dios. La obra de redención no se limita a almas por aquí y por allá, sino a todos los niveles de la creación.
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más y más como eres tú, porque tú eres santo, Señor. Y la creación entera declara tu gloria, que tú eres santo.

0: 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La temperatura y humedad.
1: Temperatura 87 grados.
2: Humedad 63%.

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1: En Radio Salvación, la temperatura y humedad.
2: Temperatura 87 grados.
3: Humedad 63%.

0: 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La hora en los estudios.
1: La hora en los estudios.
2: Son las 11:42.

0: 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La temperatura y humedad.
1: Temperatura 87 grados.
0: Humedad 63%.
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5: En este mensaje tratamos el caso de una mujer que descargó su conciencia en nuestro sitio conciencia.net. Lo hizo de manera anónima, como pedimos que se haga. Así que a pesar de que nunca se lo había contado a nadie, nos autorizó a que la citáramos como sigue.
6: Tuve relaciones prohibidas con un hombre casado de las que salí embarazada y aborté porque no quise que mi familia se enterara. Eso me tiene hasta hoy en día con remordimiento. Tengo un cargo de conciencia y estoy pasando por un cuadro de angustia y ansiedad. Quiero que me ayude, ya que tengo una pequeña de 10 años a quien estoy perjudicando con mi estado de ansiedad y angustia.
5: Este es el consejo que le dio mi esposa. Estimada amiga, la felicitamos por pensar en el bienestar de su hija, aún durante la prueba difícil por la que usted está pasando. Comprendió muy tarde que el aborto no era una buena opción y en el proceso perdió a ese hijo para siempre. Sin embargo, le queda la oportunidad de mejorar las cosas para la hija que aún tiene. Muchas mujeres sufren de un remordimiento terrible luego de haberse practicado un aborto. Lloran esa pérdida por años, pero el remordimiento es hasta peor que la pena que sienten. Por supuesto, les remuerde la conciencia, tal como le ha remordido la suya. Ellas saben, al igual que usted, que sus hijos pudieron haber vivido, y en lugar de eso, aquellos bebitos jamás tendrán la oportunidad de tomar un solo aliento. Aunque nunca dejara usted de sentir el dolor de esa pérdida, Dios está dispuesto a perdonarla debido a que su Hijo Jesucristo murió en la cruz a fin de llevar el castigo por todo el pecado suyo, como también el mío. Sin embargo, eso no es algo automático. Usted debe pedirle perdón a Dios en oración con arrepentimiento sincero. Cuando lo haga, Dios verá su corazón y la perdonará. Juan el apóstol lo expresó de este modo: si confesamos nuestros pecados, Dios, que es fiel y justo, nos los perdonará y nos limpiará de toda maldad. Nos es difícil comprender que Dios esté dispuesto a perdonarnos, aun cuando nuestro pecado parece ser demasiado terrible para alcanzar su gracia. Pero a los ojos de Dios, todo pecado nos separa de Él, así que el pecado suyo no la separa a usted de Él más que ningún otro pecado. El trauma después del aborto, al igual que otros traumas emocionales y físicos, puede afectar de manera negativa a nuestros hijos si no tenemos mucho cuidado. Les recomendamos que busque un grupo de apoyo para quienes sufren de la pérdida de un ser querido. El tener un lugar donde hablar sin temor acerca de lo que está sintiendo le ayudará a poner a un lado esos sentimientos cuando está interactuando con su hija. Asegúrese de no agobiar a su hija con el peso de su ansiedad y tristeza. Usted cometió un grave error con un hijo, pero eso ya no tiene remedio. Esfuércese más bien al máximo para darle lo mejor de sí misma a la hija que tiene. Con eso termina lo que recomienda Linda, mi esposa. El consejo completo, que por falta de espacio no pudimos incluir en esta edición, se puede leer si se ingresa en el sitio conciencia.net y se pulsa la pestaña que dice casos y luego se busca el caso 369.
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1: En Radio Salvación, la temperatura y humedad.
2: Temperatura 84 grados.
1: Humedad 73%.
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2: La hora en los estudios.
3: Son las 12:43.

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La isla, alguna vez les hablé de esto, la isla Robben, no son más de 6 o 7 kilómetros cuadrados azotados por los fuertes vientos de Sudáfrica. Es una isla que nunca hubiese sido demasiado conocida, a no ser que durante siglos fue el sitio donde hay allí una base naval, un manicomio, un leprosario y una prisión. Es una isla en el corazón de Sudáfrica. Lo que hizo significante a esa isla es que fue el hogar de uno de los prisioneros políticos más famosos del mundo, Nelson Mandela, quien falleciera en el año 2013. Mandela se había opuesto a la segregación racial, el apartheid, la segregación que había en Sudáfrica, que era una forma de legal de institucionalizar el racismo. Es como que el racismo estaba institucionalizado a través de leyes donde se le daba los privilegios, a pesar de que era Sudáfrica, los privilegios se le daba a la minoría blanca. Y solo el 1.4% de la población manejaba al resto. Y todos los que eran de color, los que llamaban los negros, no se les permitía subirse a los buses. Eran buses para blancos, autobuses para blancos, hospitales para blancos, playas para blancos, restaurantes para blancos, en Sudáfrica, y apoyado por la ley. Entonces fue una discriminación que duró muchísimos años. Los negros, ellos decían así, la gente de color no podía postularse para cargos políticos, no podía aspirar a entrar a un banco siquiera, y durante muchos años ni siquiera podían usar pantalones largos. Estoy hablando de todo Sudáfrica. El gobierno había decidido que los blancos no tenían por qué soportar a los de color en el mismo vecindario. Estaba legalizado el racismo. Y Mandela, descendiente de la realeza, Mandela no era un indigente, nació con sangre real, tuvo una educación en los mejores colegios, aprendiendo varios idiomas, y como hijo de madre cristiana, a pesar de que su padre era polígamo y tenía varias mujeres, su mamá era cristiana, una cristiana devota, metodista, él también, Mandela, de pequeño, adoptó la fe de su mamá y amó a Dios con todo el corazón y amó también a la gente. Y siendo un joven abogado, Mandela empezó a experimentar humillaciones. Yo leía parte de la historia ayer y hoy por la mañana donde decía que siendo un abogado y perteneciendo a la realeza o siendo descendiente de nobles, vivía unas humillaciones terribles, absolutas, a tal punto de en cierta ocasión orinarse encima, puesto que recorriendo todos los baños públicos no lo dejaban entrar a ninguno porque le decían que era un negro y los negros no podían orinar donde los blancos lo hacían. Hablo de Sudáfrica, no hablo de los Estados Unidos hace muchos años atrás. A mediados de los 50, Mandela era un revolucionario porque él empezó a luchar, es como que se encendió un fuego sagrado en su interior a partir de las humillaciones que él mismo vivía. Él decía, si siendo yo un abogado, si siendo teniendo cierto apellido importante en Sudáfrica, vivo esto, imagino lo que mis hermanos menos afortunados deben vivir. Así que comenzó en Nelson una llama sagrada, se encendió en él para luchar, para liberar a su país del apartheid, liberarlo de lo que era el racismo institucionalizado. Y empezó a luchar y empezó a pelear. Y le decían para los mediados de los 50 que Mandela era la esperanza para el pueblo sudafricano. Pero claro, el gobierno se veía venir lo que podía ocasionar Mandela. Era un líder nato. Y en 1962 se lo acusa de alta traición y lo arrestan, lo procesan y lo envían a esta isla, la isla Robben, durante los siguientes 27 años. 27 años. Sé que la mayoría conoce la historia. Ustedes dirán, ¿pero vinimos a aprender historia o nos va a predicar, pastor? Pero tiene que ver con lo que les voy a decir. 27 años, donde solo pudo mirar el mundo a través de las rejas. Estoy hablando de estar preso. 27 años privado de la libertad. Y mientras que Mandela estaba privado de la libertad, en más de una ocasión se habrá preguntado, siendo un cristiano devoto, si eso era parte del plan de Dios. Es una pregunta noble, lógica. ¿Será esto plan de Dios?
¿Puede Dios hacer algo bueno de esto? Por encima que quiero hacer las cosas bien. Y tal vez tú te lo preguntaste en alguna ocasión, en este peregrinar por la vida. Digo, tal vez nunca estuviste preso, espero que la mayoría nunca lo haya estado. No estuviste en prisión, pero tienes un empleo que no te satisface. Tienes, vienes de una iglesia con muchos problemas. Vives en una casa muy fea. Estás atrapado en un matrimonio donde no eres feliz. Cargas con un cuerpo debilitado y enfermo. Y te preguntas, ¿será que Dios permitirá esto o habré hecho algo malo? ¿Qué explicación uno le encuentra a Dios cuando todavía sigue en el foso? Hemos hablado de eso. ¿Qué explicación le encuentra José? ¿Qué explicación le pide José al Señor? Va al foso, es vendido como esclavo, es acosado por la mujer de quien lo contrata, va a parar a la cárcel. ¿No se pregunta qué estoy haciendo mal? Si te lo has preguntado, bienvenido a la vida real. Todos nos hemos hecho esa pregunta alguna vez. ¿Pensaría lo mismo Pablo al escribir Romanos 8:28? Él dijo, ahora bien, sabemos que Dios dispone todas las cosas, todas, oigan, diré esto otra vez, todas las cosas para el bien de quienes lo aman, los que han sido llamados de acuerdo a su propósito. ¿Estaría pensando lo mismo que Mandela, Pablo? ¿Estaría pasando una crisis con su aguijón, que no sabemos cuál era, si era físico, si era un mal testimonio que lo perseguía, no sabemos qué? ¿Estaría diciendo esto Pablo a la iglesia de Roma desde una cárcel, desde una mazmorra allá en el fondo? ¿Lo estaría escribiendo en una de las persecuciones cuando lo apedreaban, cuando, mientras que lo azotaban con la espalda llena de llagas sin poderse poner la camisa? ¿Estaría hundiendo la pluma en la tinta para escribir, todas estas cosas me van a ayudar para bien? Yo creo que sí, porque Pablo no pasó una vida de rosas. Así que puedo imaginarme el contexto de cuando él escribe que todas las cosas ayudan para bien. Por eso yo quiero que esta mañana entendamos esto. No somos marionetas en manos del azar. Nuestra vida es una narración perfecta desde que nacemos hasta que nos toca irnos de aquí. Desde el útero a la tumba es una narración perfecta delineada por el Señor. Dios planificó todo lo que nos pasa. No estoy diciendo que pasa por encima de nuestro libre albedrío. Lo que digo es que no vamos por la vida dando tumbos y según la decisión que tomemos es como nos va, sino que Dios, cuando tiene a alguien al cual planta su propósito en esa persona, a veces es probable que tengas que vivir un naufragio, si es parte del proceso para lo que Dios te quiere. A veces tengas que vivir cárcel, una decepción, un hijo que te defrauda, un matrimonio que no funciona, un empleo del cual te despiden, un jefe del cual no puedes confiar. Dios no va armando el plan a medida que avanza. ¿Estoy siendo claro, sí o no? Dice la Biblia en Daniel 5:21, el Dios Altísimo, soberano de todos los reinos del mundo, Él es soberano de todos los reinos y se los entrega a quien Él quiere. Todos los que están en autoridad son puestos y permitidos por Dios. Eso dice la palabra, que todos los gobernantes son puestos por Dios. Todos, los buenos, los malos y los otros. Todos. Fujimori, Enrique Peña Nieto, Fox, Carlos Menem, Adolfo Hitler, los faraones, Nabucodonosor, Salomón. Los buenos, los malos, todos, para bendición de las naciones o para maldición. Así como Él pone a los gobernantes, a los presidentes, a los líderes políticos, Él también decide qué es lo que te va a pasar. Él permite ciertas cosas de tu vida. Ahora, présteme atención porque se va a poner peliaguda la cosa y no quiero que me apedreen. Escuchen, pueden creerlo o no, les daré la base bíblica ahora. Una madre de aquí de la congregación, ella es una dama que junto con su esposo han sembrado dinero, han estado muy fieles. Una dama perdió su embarazo hace algunos meses y ella me dijo, me la encontré en la oficina y ella me dijo, con lágrimas, como toda mamá que pierde un bebé, me dijo, ¿crees que esto también es plan de Dios, pastor? Y le digo, claro, sí lo es.
con todo el dolor del alma. No podemos decir Satanás mató tu hijo. Esto también es plan de Dios, es permitido por Dios. Y le dije, le recordé la promesa de Dios que dice: porque yo sé muy bien los planes que tengo para ustedes, planes de bienestar y no de mal, no de calamidad, Jeremías 29:11, sino planes de bien a fin de darles un futuro y una esperanza. ¿Me están oyendo, sí o no? Lo que trato de decir es que hay una línea cristiana que cree que nuestra vida comienza cuando conocemos al Señor. Todo antes de eso fue un desperdicio. Y allí empieza la frustración de muchos. Perdí mi juventud de haber conocido al Señor a los 30. ¿Cómo lo conocí a los 50? ¿Y por qué no lo conocí de adolescente? Creemos como que no existimos antes de que nos encontremos con Cristo. No existía. Dios no nos tenía en cuenta porque no éramos redimidos, estábamos perdidos y Dios no sabía ni que existíamos. Inconscientemente eso es lo que creemos. De hecho, que conozco gente que ni quiere hablar de cuando no conocía al Señor porque esa parte estaba bajo el dominio del diablo. Fueron los 27 años de cárcel de Mandela. Usted dice, bueno, pero Mandela, ¿quiere que les hable de Pablo? Presten atención porque les va a volar la cabeza lo que les voy a decir. La vida de Pablo es una prueba de que a veces Dios te procesa aun cuando no lo conoces, para que cuando llegues a Cristo llegues procesadito con mucha información. La vida de Pablo lo confirma. Pablo dice, comienza su testimonio con estas palabras. Dice, yo soy judío, nacido en Tarso de Sicilia, pero criado en esta ciudad. Bajo la tutela de Gamaliel recibí instrucción cabal en la ley de mis antepasados y fui tan celoso de Dios como cualquiera de ustedes lo es hoy en día. Hechos 22:3. Tarso, presten atención por favor, porque esto es lo que nos va a preparar para donde vamos a ir. Tarso estaba a pocos kilómetros de la costa y servía como centro de comercio y abastecimiento para navegantes, comerciantes y hasta piratas de toda Europa y de todo Asia del viejo mundo. Cualquier niño de Tarso no solo estaba rodeado de docenas de idiomas, sino que era un testigo presencial de un crisol de culturas. Todas las culturas llegaban a Tarso. Y además Tarso rivalizaba con las academias de Alejandría, de Atenas. Era un sitio donde la gente iba a estudiar. Como aquí uno dice, voy a estudiar a New York o voy a Houston. Era un sitio donde estaban las universidades del viejo mundo más importante, Tarso. Y allí nació Saulo y aprendió la lengua franca de la época, que era el griego. Lo hablaba, lo escribía y pensaba en griego. Así que Saulo no solo hablaba el idioma internacional del mundo, sino que llevaba un pasaporte de doble ciudadanía. Él dice, yo soy judío de nacimiento, pero ciudadano romano. Tenía doble ciudadanía. Dentro del imperio tenía todos los privilegios de un romano. Podía llegar a cualquier puerto y pedir una audiencia judicial y se la tenían que dar. Él dice de él mismo, siempre fui tratado como un hombre libre, no como un esclavo. Podía inclusive apelar al César, que sería como ahora apelar a Barack Obama. Él podía apelar al César y lograba la apelación, se lo trataba como un hombre libre. Así que Saulo, quiero que presten atención a lo que les diré. No conoce a Cristo, no tiene todavía un encuentro con el verdadero Señor. Habla perfecto hebreo, habla griego, es un académico, tiene una preparación increíble, pero no obstante sus padres lo envían a Jerusalén a estudiar y tiene todo lo que un misionero podría necesitar: conocimiento cultural, dominio lingüístico, documentos para viajar y un oficio para ganarse la vida y, como él mismo dice más tarde, no ser de carga para nadie. Yo me pago mis gastos. No me decía qué ofrenda me van a dar, él se pagaba los gastos. Nunca fue un parásito, nunca estuvo pensando a ver si me dan algo. Él decía, yo me gano mi sustento para no ser carga. Sabía fabricar, no sé, cuando no predicaba y cuando no lo apedreaban o no lo metían en la cárcel, fabricaba carpas. Esto va para alguien que dice, quiero servir tiempo completo para Dios. Y este hombre, no sé cómo se las arreglaba, vendía carpas y mientras que lo apedreaban decía, no me quieren comprar una carpa, y para, porque tenía que vivir. Así que Saulo se va a estudiar a Jerusalén. Y no es cualquier estudiante, es un estudiante extraordinario. ¿Cómo lo sé? Dice Pablo,
cuando ya se transforma en Pablo, más adelante le dice a los Gálatas: en la práctica del judaísmo yo aventajaba a mis contemporáneos en mi celo exagerado de las tradiciones de mis antepasados. Ya Dios estaba procesando a Saulo. Ustedes dirán: ¿y qué desperdicio, no? ¿Por qué en vez de Judas no fue Saulo uno de los discípulos? Pero Dios dijo: para mi plan no necesito tenerlo al lado de mi hijo. Necesito que, mientras que los discípulos están allí asombrándose por la pesca milagrosa o por las resurrecciones de Jesús, necesito que mientras tanto este esté estudiando, este se esté preparando. Y tuvo una etapa difícil Pablo en su vida. Pablo en su momento dice: yo perseguía a muerte a los cristianos, los echaba en la cárcel a hombres o mujeres por igual. Saulo arrancó a los esposos de los hogares, separó a las madres de los hijos, derramó sangre de los discípulos. ¿Cómo Dios va a usar un tipo así para promover su nombre? La pregunta es otra vez inminente: ¿puede Dios hacer algo bueno con lo malo? ¿Cuántos creen que sí? Yo lo creo, si no yo no estaría acá. ¿Puede Dios usar lo que el mundo desprecia y hacer algo bueno? ¡Ah! ¡Claro que sí! Si no, nosotros no estaríamos acá. Dios puede tomar lo que Él quiere y transformarlo. ¿Cuántos creen en ese Dios? Y Pablo sigue diciendo: sucedió que eso del mediodía, cuando me acercaba a Damasco, una luz cayó delante mío, caí al suelo y una voz me dijo: Saulo, Saulo, ¿por qué me persigues? Y en una sola caída, así, ¡tac!, Jesús transformó a un Saulo con licencia para matar en un campeón de la misericordia. Pablo escribiría historias llenas de gracia. Ahora hundiría la pluma en el frasco de tinta de su propio corazón. Porque, damas y caballeros, Pablo aprendió griego en las calles de Tarso, conoció el oficio de fabricar carpas con su padre, estudió la Torá a los pies de Gamaliel, pero solo aprendió misericordia cuando Jesús lo visitó y se encontró con él camino a Damasco. Y entonces significa que todas las cosas obraron juntas para bien. El Señor no necesitaba un ignorante, necesitaba un hombre que hablara griego, que se supiera sustentar solo, que pudiera cruzar todas las fronteras sin problema. Necesitaba un misionero preparado. Y entonces dijo: no lo quiero ahí al lado de Pedro y al lado de los discípulos escuchando a mi hijo. Me lo voy a preparar y me lo voy a capacitar. Necesito que tenga tanta pasión que sea capaz de matar.

pero tiene mucho más que hasta los propios discípulos que estuvieron a los pies de Cristo. Tiene preparación, tiene capacidad. Mi querido, todos esos malos jefes que tuviste, los despidos, los colapsos nerviosos, los meses en una cama de hospital, el divorcio, las crisis en el matrimonio, las buenas oportunidades, las malas decisiones, las enfermedades, mezcladas, cocinadas, batidas, son puestas en el horno por Dios. Y Dios dice, tengo un plan con esta persona. Y nosotros cuando estamos en el horno quemándonos, nos preguntamos si acaso todos estos ingredientes van a resultar en algo que valga la pena poner en la mesa. Y cuando, como una dama que cocina, titis, titis, suena el horno, el microondas, saca el pastel. Y para los que no sabemos cocinar, que solo vimos los huevos, el desastre y la harina, dicen, no puede ser, ¿el horno hizo eso? Y nos dicen nuestras mamás o nuestra esposa, no, yo lo hice. ¿Y cómo sabías que al mezclar esto, con lo otro, iba a dar este pastel? Es porque desde el inicio, antes de que el pastel me viera, yo ya estaba viendo el pastel. Antes de que Saulo me conociera, yo ya estaba viendo a Saulo. Antes de que tú vinieras a River Church, Dios ya te estaba viendo, te conoció. Él sabía de ti. ¡Aleluya! ¿Por qué digo esto? Porque cuando entendemos esto, redime tu pasado. Hay gente aquí que dice, yo lo que lamento es haber perdido tanto tiempo en aquella iglesia, con ese pastor. ¡No! Dios necesitó que pases por esa iglesia. Dios necesitó que pases por ese matrimonio. Dios necesitó que pases por esa etapa de desierto, de cárcel. Necesitó que pasaras por esa enfermedad, lo necesitó. A Mandela lo confinaron a una celda de 2 metros por 2 metros con una ventana que daba al patio. Tenía una mesa, un colchón, pueden ver hasta la foto si googlean en Wikipedia, y tres mantas, un colchón que se ganó después de 10 años, antes dormía en una manta, y un balde que podía salivar, hacer sus necesidades o afeitarse. Él podía decidir en qué lo iba a usar. 27 años comiendo comidas a base de maíz, crema de mazamorra a la mañana de almuerzo y cena choclo, maíz. Mandela se despertaba a las 5 de la mañana, picaba piedras hasta todo el día y paraba a las 5 de la tarde. A las 8 tenía que estar dormido. Y la discriminación continuaba en prisión. Los presos negros tenían que usar pantalones cortos y jamás podían comer pan. 27 años tuvo Mandela allí y Dios usó la cárcel para procesarlo. Él leyó todos los libros que pudo. Estuve investigando esta mañana, leyó al novelista ruso León Tolstoy, leyó al premio Nobel de literatura John Steinbeck, leyó a la inglesa Daphne du Maurier, que era hija de un francés, a quien luego Hitchcock llevara sus mejores obras al cine, y de allí Mandela se refinó. Aprendió poesía, el arte de la negociación. Tenía un estilo cinematográfico para pararse, para hablar. Aprendió el arte de la oratoria solo leyendo libros en la prisión. Perfeccionó su capacidad para negociar y perdonar. Y durante 27 años, todas las mañanas hizo 100 lagartijas y 200 abdominales. ¿Escucharon, maridos? No esperes ir a prisión. Se ganó el favor de los guardias. Los guardias les pagaban para que molestasen a los negros. Pero contaría Mandela luego en su biografía, me gané el favor de los guardias leyéndoles la Biblia y discutiendo sobre temas teológicos. Los desafiaba y les decía, demuéstrame que no hay Dios y yo les demostraré que sí lo hay. Y por ganarle la discusión, lograba predicarles el Evangelio. Y luego Mandela terminaría diciendo su acuñada frase y famosa frase, no hay hombre tan duro que no puedas construir un puente hacia su corazón. 27 años predicándole a toda la isla Robben, teniendo favor con todos, comiendo maíz, desayunando maíz, cenando maíz y leyendo todos los libros, novelas y ficción que le permitían leer porque los negros no tenían permitido leer. Pero el favor con los guardias hacía que le pasaran algunos libros. Y lo que él tenía, así sea ficción, novelas, sirvió para ser un hombre refinado, culto. 27

años después, Mandela tiene 72 años y es liberado. Y la prensa sale a buscarlo pensando encontrar a un hombre resentido. Pero la prensa titula: "No hay resentimiento en Mandela. Es un hombre refinado, como si hubiese salido de una gran universidad". Otro dijo, un famoso dramaturgo, dijo: "Si no hubiese sabido que Mandela estuvo confinado a la cárcel, habría pensado que estudió en Harvard. Maneja idiomas, negocia, tiene una paz que no he visto en los ojos de otro hombre. Mandela nunca permitió que el rencor lo destruyera. Es un hombre refinado, distinto al que conocimos". A los 4 años de ser liberado, Mandela es electo presidente y acabó con el apartheid en Sudáfrica, acabó con la discriminación racial y condujo la libertad a su país. Oigan esto, River Church. Dios necesitaba un líder inteligente, educado, que dominara el arte de la paciencia, que nunca perdiera los estribos, y por eso formó a Mandela 27 años en la prisión. Necesitaba un misionero transcultural que hablara griego, que cruzara fronteras, supiera de memoria la Torá, porque no iba a poder portar Biblias ni Pentateuco ni nada, y que fuera capaz de mantenerse a sí mismo para no ser una carga para la iglesia. Y resignó a Pablo de no tenerlo entre sus discípulos para formarlo como Saulo el perseguidor, porque Dios desde el inicio de la creación tenía agendado en determinada fecha salirle al encuentro a Saulo camino a Damasco y transformarle la vida para que él fundamente los designios y la doctrina de la iglesia, por la cual mi iglesia crecerá. No fue Pedro, no fue Juan, no fue Tadeo, no fue Bartolomé, fue Pablo, aquel que Dios eligió antes que Saulo eligiera a Dios. ¿Y tú? ¿Qué me dices de ti? El Creador sabía las necesidades de la generación contemporánea a ti. Sabía qué tipo de gente y de líder iba a necesitar cuando tú vivieras. Qué tipo de madera de hombre o de mujer se iba a necesitar para estos tiempos. Y entonces, la Biblia dice: "Somos hechura de Dios, creados en Cristo Jesús para buenas obras, las cuales dispuso de antemano, a fin de que la pongamos en práctica". Lo que trato de decirte es que desde antes de conocer a Dios, aun cuando eras un borracho, te divorciabas, estabas perdido, aún así Dios te estaba procesando para ser lo que hoy eres, precisamente para un momento como este. Eres parte de un plan. Si la historia de Mandela y la de Pablo no te convence, entonces no sé qué más decirte. Eres parte de un plan. Eres parte del gran plan. Eres parte del plan.

0: 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La temperatura y humedad.
1: Temperatura 79 grados.
2: Humedad 86%.
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2: La hora en los estudios.
3: Es la 1:41.

0: 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La temperatura y humedad.
1: Temperatura 79 grados.
2: Humedad 88%.
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6: La pregunta de hoy es la pregunta de una niñita de 8 años de edad, que dice: Señor Palau, mi papito murió hace pocos días en un accidente automovilístico. ¿Estará en el cielo mi padre, señor Palau? Mi querida niña, como yo no conocía a su padre, francamente no puedo decirle si está en el cielo o no. Yo no soy Dios, ¿me explico? Yo no puedo saber a dónde va una persona cuando muere. Pero sí puedo decirle que cuando una persona muere y tiene a Jesús como Señor y Salvador, esa persona sí se va al cielo. De modo que, si su padre, mi querida niña de 8 años, si su padre, repito, tenía a Jesús en su corazón como Salvador, no hay la menor duda de que su padre se fue al cielo y está con Cristo, lo cual es mucho mejor. ¡Qué consuelo grande, ¿no es cierto, querida niña? ¡Qué consuelo hermoso, ¿no es verdad? Saber que su padre murió confiando en Jesús y por eso está con él en el cielo. Yo sé que además de esta niña de 8 años, me están escuchando a veces millares de niños y niñas, y por supuesto millones de adultos, hombres y mujeres y jóvenes. Para todos nosotros, la pregunta de esta criatura es de fundamental importancia. Usted, que es padre de familia, cuando muera, porque morir tenemos que morir todos, a menos que Jesús regresase cualquier día de estos, y bien puede ser. Digo, tenemos que morir. Usted como padre, cuando muera, sus hijos, si hacen esa pregunta, ¿qué respuesta darán? ¿Usted se irá al cielo? ¿Usted va a volver a ver a sus hijos? ¿Usted va a volver a ver a su mujer, a sus padres, a sus hermanos? Los que tenemos la seguridad de la vida eterna, sabemos a dónde nos vamos al morir. ¿Por qué? Porque la Biblia lo promete. Jesús dijo: «No se turbe vuestro corazón. Creéis en Dios, creed también en mí». La muerte, aunque es un enemigo de la raza humana, no es un enemigo que aterra al cristiano verdadero. ¿Por qué? Porque Jesús dijo que no se turbe nuestro corazón, porque confiamos en Dios y confiamos en Él. Segundo, Jesús dice, y estoy leyendo de San Juan capítulo 14, «En la casa de mi Padre, o sea, en el cielo, muchas moradas hay. Si así no fuera, yo os lo hubiera dicho», dice Jesús. «Voy, pues, a preparar lugar para vosotros». El cielo es un lugar hermoso. Los que mueren con Jesús en el corazón como Salvador van a la casa de su Padre en el cielo. Y Jesús dice que Él fue a preparar lugar para nosotros. Así que, querida niña de 8 años, que pregunta si habrá ido al cielo mi papá, si él confiaba en Jesús, allí está. Está en la casa del Padre Celestial, en la morada eterna, en el lugar de felicidad, de alegría, de gozo. El cielo es un lugar donde no hay más llanto, ni dolor, ni clamor, ni dolor, porque las primeras cosas pasaron y todas son hechas nuevas. Dice 2 Corintios en la Biblia: «Dejar el cuerpo es estar presente con el Señor». ¡Qué hermosa esperanza, vívida, verdadera, vibrante, las que tenemos los que somos de Jesús! ¿Usted la tiene?
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1: Diferencias sociales muy marcadas, tanto que no es posible superarlas en esta vida. La India es un país grande, en territorio, en población, en historia. Reclaman sus habitantes una tradición de 5.000 años de historia. Pero estos miles de años transcurridos reflejan también un gran problema que el país no ha podido superar. El sistema de castas de la India, quizás la jerarquía social más antigua del mundo, entraña una compleja ordenación de los grupos sociales basada en la pureza ritual. Atribuido al legislador Manu, el sistema fue esbozado hace más de 2.000 años en el drama Shastra, piedra angular de la religión hindú. Según Manu, cada individuo ha nacido en una de las principales varnas o grandes categorías y ha de permanecer dentro de ella hasta la muerte. Aunque la posición de cada casta puede variar según las diversas regiones del país y con el tiempo. En orden de precedencia, los brahmanes son los sacerdotes y maestros, los kshatriyas, los nobles y guerreros, los vaiyas, los mercaderes y negociantes, y los shudras, los campesinos, obreros y artesanos. Los intocables pertenecen a una quinta categoría, al margen del sistema de varnas, porque las labores que se les encomendaban eran demasiado impuras ritualmente como para incluirlos en esa escala. Es evidente que la discriminación basada en la casta fue una construcción ideológicamente elaborada por las categorías superiores para crear y mantener su monopolio sobre el capital cultural, conocimiento y educación, el capital social, situación y dominación patriarcal, y el político, el poder y el material, la riqueza. Hoy en día utilizamos la palabra castas para referirnos a esas distinciones o privilegios que algunos grupos disfrutan en tantos lugares y países. Pero en la India la palabra significa una barrera que nadie puede traspasar. En este caso, la religión ha jugado un papel vital en mantener tal estado de cosas. No ha sido así con Jesucristo, a quien las clases sociales, naturales o impuestas, le tienen sin cuidado. De hecho, cuando vivió sobre esta tierra, se relacionó con los más pobres o con los que tenían el poder. A todos ellos les invita a un cambio de vida, y más que eso, a un cambio en el estilo de vida.
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0: 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La temperatura y humedad.
1: Temperatura 79 grados.
2: Humedad 88%.
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2: La hora en los estudios.
3: Son las 2:42.

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2: Son las 3:40.

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1: Temperatura 75 grados.
2: Humedad 100%.

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2: Tengo una carta muy pero muy interesante en mis manos. Un joven me dice lo siguiente. Soy un joven cristiano. Conozco al Señor desde los 7 años de edad. Fui criado en un hogar donde mi padre nos daba a tomar vino. La leche, para mí y mis hermanos, no existía. Yo, a la edad de 4 años, ya comenzaba a tomar con mis amigos. Pero una noche ya no tenía dinero para tomar, ni amigos, y salí a caminar. Encontré una iglesia cristiana, y ahí fue donde acepté al Señor Jesús como mi Salvador. Comencé a servirle. A los 15 años me quise casar, para no tener problemas con mis padres, pero mi novia me dejó y yo me quise quitar la vida. Ahora tengo 28 años. Sigo sirviendo al Señor. Me quiero casar, pero en mi iglesia no hay muchas jóvenes. A veces le pregunto al pastor, ¿por qué Dios me castiga así, si yo trabajo en el servicio del Señor? ¿O será que, porque soy cristiano y soy sincero, las muchachas del mundo no me quieren? Espero su respuesta, señor Palau. Bueno, mi estimado joven, amigo, colega, compañero en Cristo, primeramente, a Dios gracias que desde su temprana niñez usted ya conoce a Dios. ¡Qué bendición tremenda para un individuo que haya conocido a Cristo aún a pesar de un padre alcohólico que le formó mal en su temprana niñez! Le digo, no me sorprende que su padre le haya dado de tomar licor o bebidas alcohólicas desde su niñez. Me he encontrado con otros casos similares. No me sorprende, pero sí me entristece. Ojalá que los muchos padres que me están escuchando a través de la América Latina recapaciten y se den cuenta del horror, del terror, del gran mal que le hacen a sus niños dándole de tomar bebidas alcohólicas a cualquier edad, pero mucho menos en la temprana niñez. Gracias a Dios, en segundo lugar, que tuvo la increíble, milagrosa, sorprendente, hermosa experiencia de que saliendo a caminar en su temprana niñez se encuentre con una iglesia donde se predica la palabra de Dios y usted haya abierto su corazón a Cristo. Por otro lado, en tercer lugar, realmente me conmueve que a los 15 usted se quiso casar para alejarse de los problemas con sus padres. Pero en cuarto lugar, doy gracias a Dios y le invito, estimado joven, a que usted dé gracias a Dios que la novia lo dejó. Porque casarse a los 15 años no hubiera sido ningún placer, hubiera sido un gran dolor. Ahora, en quinto lugar, también me conmueve que usted se haya querido quitar la vida. No me sorprende, porque realmente, cuando uno es jovencito, ya tiene suficientes problemas emocionales, físicos, sociales, etc. Pero, para colmo que la novia lo haya dejado cuando usted creía que había encontrado una salida para su dilema, realmente es de desesperarse. A Dios gracias que no le permitió quitarse la vida. Ahora bien, mañana voy a seguir contestando su carta, pero le quiero decir lo siguiente. Dios no castiga a sus hijos permitiendo que no se casen. Dios le ama. Él tiene un plan maravilloso para su vida, porque Dios es amor. Por lo tanto, mañana cuando continúo contestando esta carta, le indicaré cómo seguir adelante en busca de una novia si el Señor tiene matrimonio en su futuro.
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1: Los vicios siempre han conducido a la muerte espiritual, emocional, social y a veces a la muerte física. No se puede restarle importancia a las conductas adictivas que a veces acarrean la ruina y la desolación para el enviciado y para su familia. Debe reconocerse que los vicios o malos hábitos forman parte de la experiencia humana y que existen diversas visiones para los mismos. Cuando uno se envicia, la primera señal es la tolerancia. Se requiere cada vez mayor cantidad de sustancias químicas o un aumento en la frecuencia de la conducta placentera para lograr la misma alteración del estado de ánimo anterior. Una segunda característica es la molestia causada por la falta del producto o estímulo enviciante. El autoengaño, que constituye la tercera característica de la adicción, se manifiesta cuando tratamos de restarle importancia o de negar los problemas que nuestro vicio crea.

0: 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La temperatura y humedad.
1: Temperatura 75 grados.
2: Humedad 100%.
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2: Son las 4:41.

0: Fuego de Dios. La pastora viene donde estoy yo y me dice: dice el Señor que esto no es nada para lo que viene. No, lo que pasa es que usted no estaba escuchando, me lo voy a decir otra vez. Ella vino donde yo estaba y me dijo: prepárate que esto no es nada para lo que viene. Esa responsabilidad de todos nosotros, predicar el evangelio. Déjeme decirle que no lo podemos hacer solo mi esposa y yo. ¿Sabe por qué hemos logrado todo esto? Porque Dios le ha puesto a usted al lado nuestro. Por eso me aseguro todos los días de darle gracias a Dios por cada uno de ustedes. Porque esto no es un asunto de una sola persona. Esto es un asunto de que Dios ponga alrededor tuyo las personas indicadas para transformar una ciudad y una nación para siempre. Amén. Y yo recuerdo cuando el Señor me envió acá, a Spring Hill, un muchachito soltero, enamorado de una cubana, pero soltero. Y la primera vez que vine acá a Spring Hill, imagínense, vine de Tampa y me mandaron por la 52, la 41 y la County Line. Y yo dije: bueno, Señor, ¿será que las vacas y los burros se tienen que convertir aquí? Porque yo no veo casa aquí por ningún lado. No sabía que del lado acá de County Line había una ciudad preciosa, pero en ese momento yo lo que vi fue monte por todos lados. Pero le dije: Dios, pero si aquí es que tú me quieres, pues le predicamos a las vacas y a los burros. Y el Señor me dijo: mira, yo tengo para ti un ministerio precioso. Y no le vas a predicar a los animales. Le vas a predicar a un pueblo que voy a levantar para que mi nombre sea glorificado para siempre. Mira, recuerdo que llegué a donde estaba una persona un día y le dije: el Señor me está mandando a Spring Hill. Y la persona dijo: Spring Hill. Pero te vas a las misiones. No, eso es aquí en Estados Unidos. Bueno, sí, me voy a las misiones. Me dijo: eso es un step back. Y yo le dije: gracias, Señor, porque si esta persona me está diciendo eso es porque es un step, pero para adelante. Porque la voz que yo voy a escuchar es la tuya. Recuerdo cuando empezamos a predicar el evangelio. Yo no sé por qué estoy hablando de estas cosas, pero es que me emociona ver tanta gente en la casa de Dios. Como respuesta a la fidelidad de no solamente de nosotros como pastores, sino de cada uno de ustedes. Recuerdo cuando salíamos a evangelizar, que todavía no teníamos ni siquiera la oportunidad, habíamos tenido de tener ni un servicio, ya estábamos evangelizando ahí a Balón. Y ahí nos encontramos con algunos hermanos que están aquí hoy. Aleluya. Que aceptaron al Señor con nosotros, porque salimos a evangelizar antes del 28 de febrero del 2010. Hace 4 años, esta obra tiene 4 años. Usted no lo sabía. Y cuando llegamos acá, no había todavía ni una persona que se congregaba en español aquí en Vida Victoriosa. Pero ¿de quién es la victoria? La victoria es del Rey de Reyes y Señor de Señores. Porque Dios dio palabra y dijo: mantente firme, mantén tu corazón en línea, que yo voy a responder. Entonces esta iglesia es de Dios. Esta casa es de Dios. Y usted es de Dios. Así que recuerde lo que le voy a decir. Estamos orando al Señor para que antes de terminar el año tengamos 200 personas aquí en la casa. ¿Ven? Y ya estamos llegando, tenemos 169 hoy. Amén. Dice Liliana que son más, ¿cuántos son? 195. ¡Oh! Mamita, yo creo que es la primera vez que me gusta que te equivoques. Ah, pues entonces tenemos que subir la meta entonces, porque 5 personas, imagínate, el domingo que viene tenemos 200 aquí. Gloria al Señor. Alaba lo que Él vive, dale la gloria y la honra al Rey de Reyes y Señor de Señores. Amén. Dale alabanza, dale alabanza. Gracias, Dios. Gracias, Señor. Aleluya. Ahora, ¿cómo seguimos aquí? A ver si no me emociono mucho yo. Tengo un par de anuncios para usted en el día de hoy. Y pues quisiera, antes de hacer ningún anuncio, darle gracias a Dios por cada una de nuestras visitas. Hoy tengo el privilegio de ver unas cuantas personas que han llegado a nuestra casa por primera vez en el día de hoy. Y quiero tener el honor, pues, de saludar, por ejemplo, a Iris Besare, que está con nosotros por acá hoy. Gloria al Señor. Dios te bendiga, sierva de Dios. Hemos estado orando por ti, porque los doctores dijeron una cosa, pero tenemos toda la seguridad de que el Rey de Reyes, el Doctor Divino, dijo que no. Aleluya. Así que bienvenida, es la mamá de Jacqueline. A Jacqueline viene también acá a nuestra iglesia de vez en cuando, y pues es un gozo que estén acá. Y no vino sola hoy, trajo compañía. Así que le damos gracias a Dios por cada uno de ustedes. Pero quisiera de esa misma forma reconocer a cada persona que nos está visitando por primera vez. Así que si usted está aquí por primera vez, levante su mano allí donde está para que le podamos conocer. Dios les bendiga, Dios les bendiga, Dios les bendiga. Gloria al Señor. Acá al frente tenemos tres personas más. ¿Quién más nos está visitando por primera vez? Dele un fuerte aplauso al Señor por las visitas. ¿Y cómo le decimos a las visitas aquí en la casa? A ver, a la una, a las dos y a las tres, vamos. Bienvenidos a casa. Y le damos otro aplauso al Señor por nuestra visita. Gloria al Señor. Quisiera compartir con ustedes, pero allí, visitas, por favor, miren esa pantalla. Esa tarjeta que usted está viendo allí, esa es una tarjeta que se parece muchísimo a una que usted tiene en la mano. Si es tan amable y puede llenarla, lo mismo puede ponerla en el plato de la ofrenda en unos minutos, o puede buscarnos después del servicio en el lobby y entregárnoslas personalmente. Amén. Bien rapidito, los martes a las 6:30 nuestro equipo de intercesores se reúne para orar. Todos los martes a las 6:30 de la tarde aquí estamos para orar. Los jóvenes se reúnen el martes a las 7:30. Gloria al Señor, para adorar a Dios. Adora, escucha y diviértete. Están teniendo un tiempo precioso los muchachos de Vida Victoriosa. Así que, joven, el martes a las 7:30. Amén. Aquí le esperamos. Aquí tenemos servicio de adoración y estudio bíblico. Usted no sabe lo que se pierde si se queda en casa. Porque los martes esto está aquí tremendo. La gloria de Dios desciende en este lugar. Algunas personas, no, es que yo no voy al estudio bíblico porque eso es como aburrido. Bueno, será aburrido en otro lado, pero aquí no. Aquí a veces, de momento yo tengo que mirar el reloj y mirar para atrás porque me parece que estoy en un domingo aquí. Aleluya. Así que no se pierda esa oportunidad. Los martes a las 7:30. Los jueves a las 8 de la mañana abrimos el templo y tenemos oración, ayuno. Y tenemos este tiempo de estudio también de la palabra. Si es que alcanza el tiempo, porque el enfoque mayor es para clamar, para ayunar. Y tenemos una lista de oración que estamos clamando sobre ella. Y entendemos que Dios va a hacer milagros. Es más, ya los hizo. Porque vamos a mantener esa lista de oración allí. Vamos a ir borrando todas las personas que van recibiendo el milagro de parte de Dios. Amén. Así que los jueves a las 7, a las 8, perdón, de la mañana abrimos el templo. Hasta las 10 estamos acá. Amén. El sábado 27 hay actividad de damas. ¿Dónde están las damas? A ver. Eso, a mí me gusta así. Con ese ímpetu. Amén. ¿Dónde están los caballeros? A ver. Eso está tremendo. Qué bueno, ¿verdad? Aquí ninguno gana, no se preocupen. Aquí los dos son ganadores y vencedores en el nombre de Jesús. Amén. Pero este sábado 27 a las 6 de la tarde vamos a tener un evento. Bueno, van a tener un evento que se llama Cocinando con la Pastora. Imagínense ustedes. Gloria al Señor. Déjeme decirle a usted que eso es algo que yo he hecho mucho. Yo he cocinado mucho con mi esposa. Bueno, déjame preguntar un momento. Mamá, pararse al lado tuyo, sentarse a conversar contigo cuando tú estás cocinando es cocinar contigo, ¿verdad? Ah, pues yo sí he cocinado con ella. Ya, si hay que tocar un cuchillo, echar especie en algún lado, eso no se lo puedo asegurar. Pero esto va a ser un tiempo tremendo, porque más que ese tiempo de cocinar y de comer que a tanto nos gusta a nosotros, pues va a haber un tiempo de coinonía, un tiempo de pasarla bien como hermanos. Se van a estudiar también temas de la palabra concernientes a ustedes. Y pues no se lo pierda. Para más información puede ver a la pastora después del servicio. Pero también se han estado entregando flyers. Creo que hemos, a todas las damas han recibido un flyer. Si usted no ha recibido un flyer que se ve como ese que está allí, por favor, no se vaya sin recibirlo, sin verlo. Y en el boletín también está la información y la dirección. Los caballeros, aquí tenemos una cita con Dios. Aquí a las 7 de la noche es una vigilia donde vamos a buscar de Dios desde las 7 más o menos hasta la Entonces, no se preocupe que no va a ser muy tarde, porque después hay culto el domingo y dicen: pastor, es que no vine al culto porque la vigilia se acabó muy tarde. Amén. Pero sí vamos a tener un tiempo tremendo aquí. Mire, Dios nos ha citado a este lugar. El hombre real es el hombre que busca de Dios. Así se llama el ministerio de nuestra iglesia, hombre real. Así que adoración, oración, palabra y más. Caballero, aquí le esperamos a las 7 de la noche el sábado. Amén. Amén. El día 28 tenemos bautizos. Vamos a llevar un grupo de hermanos a bautizarlos a nuestra amada iglesia de Wesley Chapel. Tenemos un número de aproximadamente 10 personas, amén, que van a recibir el bautismo en este lugar. Si usted nunca se ha bautizado, si usted aceptó al Señor Jesucristo y usted nunca se ha bautizado, le invitamos a que vea a nuestros hermanos Rubén y Victoria antes de que se termine el servicio en el día de hoy. Amén, antes de que usted se vaya, perdón, para que pueda darle la información. Porque el martes de aquí vamos a tener una clase específicamente para todos los que se quieren bautizar. Amén, amén, no se le va a olvidar, ¿verdad? Quiero invitarle a que mire la pantalla en este momento para que pueda disfrutar de este anuncio que le hemos preparado. Amén.
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0: Wow, gloria al Señor. No se pierda esa oportunidad. Todos recibieron a la entrada un flyer del evento donde está toda la información del evento para que usted pueda disfrutar de él. Bueno, dos personas llegaron donde estaba yo y me dijeron que cumplían año. Y la primera fue Fabián, que me dijo que su hermanita cumplía año, ¿verdad? Así que Fabián va a venir con ella para el frente ahora mismo. Venga, Fabián, venga para acá usted también. A Fabián le da pena porque él es tímido. Como él es tan tímido, él no es una figura pública en lo absoluto. Los que tengan Facebook, busquen las fotos de Fabián. ¿Dónde está? ¿Dónde está? ¿Tenemos a alguien por aquí? ¿Dónde está? Venga, ¿quién es? Tú cumples año y la esposa de nuestro querido hermano, Frankie vino donde estaba yo y me dijo: hoy es el cumpleaños de mi esposa. Así que por favor pase por aquí también. ¿Quién más cumple año? ¿Usted cumplió año esta semana? Venga para acá. Y Mark está. Mark is like him. ¿Cuántos cumplieron ustedes? Pero dicen aquí despacito. Después, tranquilo, no hay problema. Nuestra querida hermana cumple 9 años. Y nuestro hermano aquí cumple 9 años. Y ella 9 años. Aquella sí lo puede decir. No, tranquilo. Gloria al Señor. Vamos a cantarle todos juntos. A ver, vamos.

0: pan.
1: Eso es. Extienda sus manos en este momento. Señor Jesús, queremos darte gracias, Dios, por cada una de estas vidas, Dios, que tú le has regalado un año más de vida, Señor. Yo te pido, Señor, que muchas bendiciones, oh Dios, desciendan sobre su vida. Que con todo, Señor, lo que tú le has dado, ellas puedan entender que eso es solamente una parte, pero que todavía hay mucho más por venir. Porque la gloria postrera será mejor que la primera, mayor que la primera. Así que las bendecimos en el nombre del Padre, del Hijo y del Espíritu Santo. Y todos decimos, amén. Dios le bendiga. Felicidades, felicidades. Como decimos acá en Estados Unidos, congratulations. Dios le bendiga. Sígase gozando en el Señor.
2: Amén, hermanos, que el Señor les continúe bendiciendo. Esto va a ser una ofrenda exprex. Va a ser bien rápida. Por favor, busque Mateo capítulo 9 a partir del verso 16. Amén. Mateo capítulo 9 a partir del verso 16 dice así. Nadie remienda un vestido viejo con un retazo de tela nueva, porque el remiendo fruncirá el vestido y la rotura se hará peor. Ni tampoco se echa vino nuevo en odres viejos. De hacerlo así, se reventarán los odres, se derramará el vino y los odres se arruinarán. Más bien, el vino nuevo se echa en odres nuevos, y así ambos se conservarán. Amén. Hermano, yo pienso que cuando Dios llega a nuestra vida, Dios lo hace todo nuevo. Pero si nosotros no somos capaces de creer, y estamos todo el tiempo poniendo remedio, amén, en una situación, si estamos tratando todo el tiempo de remendar, es como esa bandita que tú le pones al niño, ¿verdad? Y si no es de las que soporta agua, se le va a caer. Muchas veces estamos poniendo remiendo a muchas situaciones. Si tú no eres capaz de creer que Dios puede hacer tu matrimonio nuevo, no va a pasar. Si tú no eres capaz de creer que Dios hace tus finanzas nuevas, no va a cambiar. Si tú no puedes creer que tu hijo se convirtió al Señor, pero tú dices, yo no creo que lo va a lograr. Yo no creo que él nunca va a cambiar. Déjame decirte que nunca va a cambiar. Porque nosotros tenemos en nuestros labios el poder de bendecir y el poder de maldecir. Y si tú todo el tiempo te vives quejando de los remiendos, nunca va a haber un vino nuevo. Es tiempo de que empieces a apoderarte de esa copa y digas, ¿sabes qué? Mi copa Dios la hizo nueva y rebosando. Mi copa está rebosando porque mi vino es nuevo. Amén. Entonces, de esa misma manera, le dije que esto iba a ser bien rápido. Si tú crees que Dios hizo tus finanzas nuevas, oye, lo que viene no es nada. Vamos a ofrendarle a Dios porque nosotros somos millonarios. Nosotros tenemos una casa en el cielo esperándonos. Y no solo una casa, porque a veces decimos, sí, el cielo, pero ¿y aquí qué? No pongas más remiendo. Vive una vida en abundancia para el Señor. Porque Él te dio una vida para que seas feliz y la vivas en abundancia. Amén. Vamos a ponernos en pie y vamos a orar por nuestras ofrendas. Señor, gracias por estas ofrendas que hemos de colectar. Señor, las bendecimos, Padre. Señor, no más remiendo. Señor, no más rogar. Señor, no más llorar. Señor, no más implorar. Señor, tú nos diste una vida, nos las diste en abundancia para que vivamos, Señor. Por eso queremos vivir, Señor, de acorde a tus principios, Señor. Y abundancia es vivir en ti, Señor, porque este mundo va a pasar y todo es vanidad de vanidades. Pero contigo, Señor, siempre podemos vivir con nuestra copa rebosando. A ti te damos gracias. Amén.

extienda sus manos. Señor, bendecimos a estos jóvenes, Señor, porque nuestros mejores años debemos dedicarlos a ti. Bendecimos a estos niños, Señor, porque si no fuéramos como ellos, no podríamos entrar al reino de los cielos. A ti te damos gracias, Señor. Dale sabiduría a sus maestros y también a ellos el don de conocimiento. Yo los bendigo y te doy gracias. Amén.

Ahora sí. Gloria al Señor. Bueno, para aquellos que están preguntándose, bueno, ¿y dónde podemos conseguir los tickets para el concierto de Samuel Hernández? Ya están a la venta desde ahora, los puede conseguir. Le voy a explicar este evento para que no quiero que nadie salga de aquí y diga, ahora sí, ahora el pastor empezó a hacer conciertos y a ganar chavo con los conciertos. Nosotros estamos hosting el evento, pero hay una

0: gratis. Amén. Entonces entendemos que si el obrero es digno de su salario y eso es un ese es su trabajo, pues entendemos que ellos pues deben tener su entrada. Pero nosotros como iglesia somos muy cuidadosos con nuestra finanza y ese tipo de eventos tan costosos, pues tenemos que hacerlo cuando Dios lo permite. Cuando digo cuando Dios lo permite, cuando una compañía como LS Productions, que los conocemos muy bien porque ellos son miembros de la Iglesia Vida Victoriosa, y que sabemos su trayectoria y lo que han hecho en los últimos años, pues entonces simplemente le proveemos todas las facilidades y todo para que ellos tengan el concierto y entonces ellos pueden hacer este evento y nosotros somos personas que somos bendecidos por ese evento también. Amén. A veces uno dice, bueno, 10 pesos, pero es que $10 lo gastamos a veces en cualquier cosa, ¿verdad? Inclusive hay unos CD, una entrada que le llaman la VIP, que la gente dice, bueno, la VIP es más cara, son $20. No, es más cara, es lo mismo, lo único que trae un CD que vale 10 pesos. Amén. Entonces ese CD después del concierto usted puede ir al cuarto y pues Samuel Hernández se lo firma y usted lo tiene de recuerdo y cosas así, amén. Así que la hermana Victoria, ya le di los tickets para que esta semana ella comience ya a vender los tickets desde ahora, así que usted puede conseguir los tickets desde este domingo, amén, amén. Si hay alguien de la iglesia que le encantaría ir al concierto pero su situación económica no se lo permite, por favor hable conmigo, amén. ¿Estamos claros? No quiero que se pierda el concierto por no tener los 10 pesos. ¿Amén? Ahora, se lo estoy diciendo para que usted sea consciente. No vaya a ser que usted diga, ay, qué bueno, me voy a ahorrar $10, voy a hablar con el pastor. Si usted no tiene... Mire, yo se lo prometo que esas cosas yo ni las pienso a veces. Me salen así porque me salen. Ay, Señor, bendícenos, Padre. Pero si usted tiene... Ya, usted entendió, no hay problema, vamos a dejarlo ahí. Ponga atención a la pantalla en este momento, gloria a Dios.
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cómo lidiar con nuestra verdadera familia. Amén. Vamos a orar. Señor Jesús, queremos darte gracias, Dios, por esta serie que hemos, Señor, comenzado desde el domingo pasado, Dios, y sabemos que tú estás hablando a nuestros corazones, que tú estás, Señor, hablando a nuestra vida, porque, Señor, no existe esa familia ideal, pero sí existe esa familia real que tú nos diste y que en tu nombre sí puede funcionar. Te pedimos que abras nuestra mente, abras nuestro corazón para estudiar tu palabra con excelencia, Dios, con alegría, con gratitud, porque eres tú hablándonos, Dios, en el día de hoy. Bendícenos, Padre, en el nombre del Padre, del Hijo y del Espíritu Santo. Háblanos, dile conmigo, Señor, háblame. Díselo, Señor, háblame en el nombre de Jesús. Amén. La serie La Familia Ideal, y es la segunda parte. Voy a hacer una breve recapitulación de lo que estuvimos hablando el domingo pasado, por si usted no estuvo el domingo pasado, que usted pueda entender esta segunda parte, que todavía le quedan otros dos mensajes que van a estar también tremendos, pero queremos que usted no se pierda esta oportunidad, no se quede en casa el domingo porque necesita esta tercera parte. Amén. La serie La Familia Ideal, ¿por qué buscamos de Dios dirección para hablar de estos temas? Hemos entendido como iglesia, como ministerio a nivel general, que una de las áreas más atacadas por el enemigo es la familia. El enemigo sabe que si ataca a la familia, pues todo se derrumba. Si ataca al matrimonio o si ataca a los hijos, pues todo se derrumba.

primero que se afecta, lo primero que se afecta cuando usted y yo tenemos una situación familiar que sale de control es el ministerio. Porque lo primero que usted hace cuando tiene una situación familiar es que dice, hoy no voy a la iglesia. ¿Ah? ¿Están todavía acá? Nos levantamos el domingo en la mañana y a veces tenemos unos deseos tremendos de venir y el hijo de nosotros se levanta y lo hace todo al revés. Lo primero que decimos es, hoy, mira, hoy te quedas castigado aquí hoy. Mami, que la iglesia, olvídate de la iglesia, más ninguno vamos hoy. Aquí no hay nadie así, gracias a Dios, ¿no? No hay nadie aquí así, ¿verdad? Bueno, nadie dijo amén, por lo menos son sinceros. Lo que pasa es que tenemos que entender que todos somos diferentes. Mire, todos somos diferentes. El asunto de tener una familia que funcione las cosas de Dios, un matrimonio que funcione las cosas de Dios, de poder entender cómo nuestros hijos van progresando a medida que va pasando el tiempo, es reconocer que todos, escúcheme bien esa palabra, todos somos diferentes. Mire, una de las cosas tan importantes es que la Biblia enseña desde el principio el mandamiento mayor, como muchos le dicen, el mandamiento mayor dice, amarás a tu Dios con toda tu mente, con todo tu corazón, con toda tu alma y a tu prójimo. Pero es que a veces se nos olvida que el prójimo también vive en casa. El prójimo es el hermano de la iglesia, pastor, sí, pero su esposo también. Oye, me gusta cómo usted está reaccionando hoy. Todos somos diferentes. Mire, yo me puse a leer el otro día en la Biblia. Ay, Señor. Y yo descubrí unas cosas en Génesis capítulo 2 que están increíbles. Se lo voy a dejar como tarea. Léase después Génesis capítulo 2. La Biblia en Génesis capítulo 2 enseña cómo claramente, eso no está en la pantalla, no se preocupe, Yane, que Yane está buscando Génesis 2. Génesis capítulo 2 enseña cómo el hombre, diseño de Dios, que dice la Biblia que nos tomó de dónde, que tomó del barro, del polvo, y del polvo hizo qué cosa. ¿Qué cosa hizo? Hable un poquito, gócese, que esto está bueno. Ahora, dice la Biblia que las condiciones en las que estaba la tierra en ese momento eran unas condiciones pues diferentes. Inclusive dice que nunca había llovido, solo había un vapor que subía de abajo hacia arriba. Imagínese usted, el lugar donde los hombres fuimos creados llovía de abajo para arriba. Imagínese usted si somos diferentes. Ahora, Dios toma el hombre después que ya lo tiene hecho y lo pone ¿dónde? En el huerto del Edén. Dice la Biblia que lo toma después de estar hecho. Génesis capítulo 2 dice, y tomó Dios al hombre que ya había hecho y lo puso en el huerto del Edén. Ahora, la descripción del huerto del Edén es diferente completamente a la descripción de donde estaba el hombre. En el huerto del Edén había cuatro ríos, todo estaba precioso, todo verde, era un jardín. ¿Cuántos ven un jardín de esos lindos, preciosos? Era distinto. Cada río tenía su nombre, cada sección tenía su nombre, todo estaba exactamente estructurado. Y en ese huerto Dios puso a dormir al hombre y allí creó a la mujer. Ahora, cuando la mujer hace así y abre los ojos, dice, qué linda la casa que me preparaste, amor. Ni siquiera fuimos creados en el mismo lugar. Y a veces queremos que nuestro cónyuge o nuestros hijos sean exactamente igual que nosotros. Las mujeres ven las cosas de una forma, los hombres las vemos de otra. A medida que usted va creciendo, no solamente, esto no es una serie para matrimonio, esto es para la familia. A medida que usted va creciendo, usted comienza a ver las cosas diferentes. Es más, usted va madurando y usted mira para atrás y ve las cosas que hizo y dijo, ¡qué barbaridad! Porque con el tiempo va cambiando también su forma de comportarse, su forma de hacer las cosas. Algunos dicen, oye, gracias a Dios que me estoy poniendo viejo, porque ahora es que estoy madurando. Tengo 85 años y es hora que madure. Ahora, ¿dónde está el secreto de todo esto? O sea, ¿dónde está el secreto? ¿Dónde está la victoria de todo esto? La victoria está en Jesús. O sea, lo que nos convierte a nosotros en una familia diferente es que Jesucristo de verdad tiene que estar en nuestro corazón. O sea, no porque vamos a la iglesia, no porque quizás le enseñamos a la gente las cosas o porque leemos la... No, es porque Jesucristo de verdad está en nuestro corazón y por eso domina nuestra familia. O sea, no es lo que yo hago, no es lo que yo digo, es lo que yo entiendo que Jesús quiere que yo haga. Amén. El Salmo 127, versículo 1, nos habla sobre, dice, si Jehová no edificare la casa... O sea, nosotros podemos hacer lo que nosotros querramos. Nosotros podemos entender las cosas de la manera que nosotros querramos.
Nosotros podemos tomar las decisiones que nosotros queramos, pero si no tomamos la mejor de las decisiones, que es que Jehová edifique nuestra casa, en vano, pues trabajamos, perdemos el tiempo. Ahí está el salmista diciéndonos, mira, si usted no quiere perder su tiempo, entonces no edifique las cosas sin Dios. Edifique las cosas con Dios. Pastor, ¿y qué significa esto? Que cuando usted y yo edificamos las cosas en Dios, pues perduran. No son cosas pasajeras, son cosas que perduran, porque dice la Biblia que Dios era el mismo ayer, es el mismo hoy y será el mismo mañana. Entonces todo lo que usted y yo edifiquemos bajo ese patrón de que Dios es el centro, de que Dios edifique, entonces permanecerá. Decíamos el domingo pasado que la familia necesita liderazgo espiritual. O sea, la familia necesita liderazgo espiritual. La familia necesita el liderazgo de Jesús, un liderazgo de servicio, un liderazgo de amor, de sacrificio. Hoy quiero llevarles a la segunda parte que le hemos titulado Mi función en el hogar. Esto va a estar bueno. Los jóvenes allá están recibiendo una bastante buena también, ¿oyó? Mi función en el hogar. Ahora, muchos de ustedes cuando ven esto de mi función en el hogar dice, bueno, el pastor ya va a empezar a hablar ahora y va a decir, bueno, yo los martes y los viernes tengo que sacar la basura. De lunes a lunes, martes y miércoles yo llevo a los niños a la escuela. Entonces mi esposa, como no trabaja el jueves, los lleva a ella. Yo conozco mi función en el hogar, así que me puedo parar e irme para mi casa. Sin embargo, de lo que vamos a hablar hoy es de algo totalmente diferente. Porque la forma en la que usted proyecta su vida y la forma en la que usted hace sus cosas en su casa, pues es un asunto entre usted y Dios y su familia. Pero mi labor como siervo de Dios es traer delante de usted su función en el hogar. Mire, basado en esto, mire. Oye, cada vez que hago eso se me cae el papelito este. Basado en esto, mira. Basado en esto. El martes pasado predicábamos un mensaje que le llamábamos hace un martes o dos, creo, orientación espiritual. Necesitamos orientación espiritual. La iglesia no camina a veces pues con más seguridad porque no tiene orientación. Pero cuando una iglesia tiene orientación, pues sabe para dónde va. Usted sabe a dónde usted se dirige. Ahora, ¿cuál es mi función en el hogar? Número uno, presentar a mi familia en oración. Y quizás usted vea esto y usted diga, wow, pero eso es como que muy sencillo. Pero yo quisiera saber con toda seguridad, con toda honestidad, ¿cuándo fue la última que usted presentó, la última vez que usted presentó a toda su familia en oración? ¿Cuándo fue la última vez que usted tomó de su tiempo realmente para orar por su familia? ¿Y por qué oró? ¿O cuál fue el enfoque de esta oración? Porque algunos de nosotros a veces hacemos unas oraciones un poquito extrañas, ¿no? Yo le decía a usted hace un tiempo, y usted se reía de una persona que oraba por su esposo, pero para que el Señor lo guardara. Y que lo guardara tan bien que se le olvidaron de lo puso. Se ríe. Usted no sabe lo que a veces la gente ora. Pues a veces yo me imagino que cuando Dios escucha esas oraciones dice, pero ¿cómo tú crees que yo te voy a responder eso? Tú no entiendes, ni tú mismo entiendes lo que tú estás pidiendo. Tú mismo no sabes lo que tú estás pidiendo. Mi hijo Alejandro cada rato me pide un cuchillo para jugar. Tiene 2 años. Papi, préstame un cuchillo. Sí, mi hijo, toma, mira, coge el cuchillo, vete a jugar, mi vida. No hay ningún problema. Yo digo, pero tú no sabes lo que estás pidiendo. Él no tiene noción del peligro que corre andar con un cuchillo. Tiene 2 años. 3 años ya, perdón. Algunas veces nosotros mismos traemos oraciones delante de Dios y cuando Dios nos mira nos dice, pero ¿cómo tú me vas a pedir eso? Tú no entiendes lo que tú estás pidiendo. Eso es completamente contraproducente. Eso no tiene ni siquiera nada que ver con el plan que tengo para tu vida. Eso ni siquiera funciona. Porque yo quiero hacer contigo algo grande y lo estás limitando. Ahora, ¿cómo estamos orando por nuestra familia? Te voy a poner algunos ejemplos para ver. Santiago capítulo 5, versículo 1 dice, confesad vuestras ofensas unos a otros y orad, oiga esto, y orad los unos por los otros para que seáis sanados, porque la oración eficaz del justo puede mucho. ¿Sabe que a veces nosotros tenemos, a veces creamos algunos ministerios en la iglesia? Y recuerdo hace un tiempo que le decíamos a los intercesores, compañero de oración. Y qué bonito suena, ¿verdad? Compañero de oración. ¿Cuántas veces podemos decir nosotros que nuestra familia, escúcheme bien, esto es un mensaje de reflexión para usted. Si usted no tiene ningún temor de que usted está haciendo ningún error o está cometiendo ningún error, pues entonces quizás esto no es para usted. Pero yo estoy convencido de que Dios le está hablando en el día de hoy, entonces sí es para usted. ¿Cuándo fue la última vez que tu esposa o tu hijo, o tu esposo, o tu padre, o tu abuelo dijo, yo necesito oración y la primera persona en la que pensó fue en ti?
Porque a veces dentro de nuestro mismo hogar se hace mucho más fácil levantar el teléfono y llamar a alguien de fuera para que ore por nosotros que pedirle a alguien de nuestra casa que interceda por nosotros. Una de las cosas que más me gusta a mí es cuando mi esposa Nelly viene y me dice, amor, ora por mí. Ella no tiene idea de cuánto significa para mí que ella me diga, amor, ora por mí. Significa que me ve como alguien que delante de Dios estoy bien, número uno. Significa que cuando ella me dice, extiende tus manos sobre mí, ella entiende que hay un principio espiritual, hay una autoridad delegada de parte de Dios sobre mi vida como esposo, y ella cree en eso. ¿Sabe por qué? Porque me ve como un compañero de oración. Una de las cosas que yo tengo que tener mucho tacto, y quiero que usted entienda, es que yo no me puedo parar aquí a predicar algo que no vivo. Entonces yo no quiero que usted salga de este lugar con la mentalidad de que usted no debe vivir lo que usted está escuchando. Está la persona que está a tu lado viéndote como un compañero o una compañera de oración. ¿Por qué vamos a orar? Este martes estudiábamos el libro de Efesios y el apóstol Pablo en Efesios decía, yo clamo por ustedes. Y cuando clamo por ustedes le pido a Dios que le dé sabiduría. Señor, yo necesito que tú le des sabiduría a mis hijos. Yo necesito que tú le des sabiduría a mi cónyuge. Yo necesito que le des sabiduría a mi familia. En mundo como el que estamos viviendo en el día de hoy, los jóvenes, hasta los niños necesitan sabiduría. A veces no nos entendemos y no nos damos cuenta del peligro que enfrenta nuestra familia día a día. Yo le digo al Señor, bendice a mi hijo. Yo le digo, Señor, protege a mi hijo. ¿Sabe cuánta influencia hay allá afuera sobre nuestros muchachos? ¿Cuántas veces dicen que sí porque hay presión de grupo? ¿Cuántas veces se le ofrecen las cosas y miran a los lados y no saben ni qué decir? Yo le digo a Dios, dale sabiduría a cada uno de ellos. ¿Qué cosa, verdad? La familia para caminar bajo la bendición de Dios necesita la sabiduría que solo proviene de Dios. ¿Sabe por qué debemos orar? Orar por su fe. Dale fe. Mira qué cosa tan hermosa. En Lucas capítulo 22, versículos 31 al 32, el Señor Jesús le dice, dijo también a Simón, estaba hablando con Pedro, le dice, he aquí que Satanás os ha pedido para zarandearlos como a trigo. Y dice el versículo 32, pero yo he rogado por ti, para que tu fe no falte. Y tú, una vez vuelto, confirma a tus hermanos. Ahora, lo que estamos viendo aquí es que Jesús le está anunciando a Pedro que viene el momento de negación. El momento en el que muchos juzgarían como un gran error en la vida de Pedro. Y Jesús le está diciendo, va a llegar el momento en el que vas a ser zarandeado. ¿Sabe lo que significa ser zarandeado? Que cuando le remueven, todo lo que usted tiene encima se cae. Es como cuando usted zarandea un árbol que tiene buenos frutos. Los frutos, ¿qué es lo que hacen? Se caen. Ahora, la palabra del Señor enseña que Dios nos ha llamado a dar muchos frutos. Cuando el enemigo zarandea nuestra vida, lo que quiere es que nuestros frutos, escúcheme bien, el fruto del Espíritu caiga. Ahora, Pedro está frente a Jesús y Jesús le está diciendo, va a venir un momento difícil a tu vida. Va a venir un momento donde vas a tener que tomar decisiones muy importantes. Oh, pero yo ruego a Dios, yo oro a Dios para que tu fe, para que tu fe no falte. Iglesia, cuando el enemigo comienza a zarandear tu familia, que no va a dejar de hacerlo porque es parte de su plan, pero también es parte del plan de Dios proteger a tu familia. Cuando el enemigo trate de zarandear a su familia, si usted levanta su vida en oración delante de su padre y usted ora por sabiduría y usted ora por fe para su familia, el enemigo puede zarandearla, pero no la va a poder tumbar porque la protección de Dios está sobre su vida. ¿Cuándo fue la última vez que usted clamó por su familia? Hebreos capítulo 10, versículo 38, la Nueva Versión Internacional dice, pero mi justo vivirá por la fe. Y si vuelve atrás, no será de mi agrado. Cuando yo oro en respuesta a mi oración, mire, ay, a ver cómo se lo digo. Ah, ya, mire. Cuando yo vengo delante de Dios, Dios no ignora mi oración.
Cuando yo vengo delante de Dios, Dios no se hace como si no me estuviera escuchando, sino que Dios hace esto, mira, me está mirando. Y escucha. Santiago capítulo 4, versículo 8 dice, acércate a Dios. Y en respuesta, Dios se acercará a ti. Cuando tú y yo buscamos de la presencia, cuando tú y yo buscamos la presencia de Dios, Dios no ignora la presencia que estamos buscando. Cuando tú y yo clamamos por nuestra familia, Dios se acerca a nuestra familia. Cuando el pueblo de Dios se comunica con Dios, Dios no ignora la comunicación que está teniendo. Lo que tú no estás entendiendo, Iglesia Vida Victoriosa, es que cuando Dios se acerca a tu familia, todo lo que lo convierte en Dios se acerca a tu familia. Se acerca el amor sobre tu familia. Se acerca la paz sobre tu familia. Se acerca la provisión, la sanidad, la santidad, el poder del Espíritu Santo. ¿Cuándo fue la última vez que oraste por tu familia? Número dos, honrar a los demás. ¿Cuál es mi función en el hogar? Aprender a honrar a los demás. Dice Hebreos capítulo 13, versículo 4, honroso sea en todos el matrimonio, y el lecho sin mancilla, pero a los fornicarios, a los adúlteros, los juzgará Dios. Honrar a los demás. Tengo dos sinónimos de honra para ti. Dos sinónimos. Consideración. Oiga esto. Consideración. Y honestidad. Pastor, ¿cuál es mi función en el hogar? Tu función es ser honesto y considerado. Ah, pastor, pero usted lo que pasa es que usted me está pidiendo algo que la gente no hace por mí. Es que yo estoy hablando contigo hoy. Yo estoy hablando con los demás, estoy hablando contigo. Y Dios te está hablando a ti. Y tú vas a hacer tu parte. Consideración. Te digo dos antónimos, que es lo contrario a honra, desprecio e indecencia. Al lado de lo que él vive. Ahora, Pedro, por ejemplo, le dio un consejo a los esposos. Le dijo... En primera de Pedro capítulo 3 versículo 7 le dijo, vosotros maridos igualmente vivid con ellas sabiamente. Escúcheme bien, estamos hablando de liderazgo espiritual, estamos hablando de que Dios delega una autoridad sobre nosotros, porque a nosotros los hombres nos encanta decir, yo soy el pastor de mi familia. Y si lo eres, Dios te va a pedir cuenta por tu familia. Eso es bíblico, así que cuando lo digas otra vez, piensa en lo que estás diciendo. Eso es como yo cuando empecé a pastorear, yo le quería decir a todo el mundo que yo era pastor. ¿Cómo es su nombre? Pastor Roberto Michel. Sí, oiga, yo quería que todo el mundo supiera que yo era pastor. Donde quiera que yo llegue, pastor. ¿Cómo es su nombre? Pastor Roberto Michel. Ah, mira, yo también conozco uno que se llama pastor. No. Mi nombre es Roberto, pero soy pastor de Vida Victoriosa. Un día el Señor me dijo, sí, está bien, es verdad que eres pastor, por eso te voy a pedir cuenta a ti. Por cada uno de ellos te voy a pedir cuenta. Ahora lo digo con cuidado. No sé ni por qué estoy diciendo eso, no tiene nada que ver con la... Dios sabe por qué lo estoy diciendo. Sabiamente, dando honor a la mujer como vaso frágil. Yo sé que algunos cuando leen este versículo dicen, ay, pero pastor, usted no sabe, la mía no es un vaso frágil. A la mía para romperla hay que darle con un palo. No se ría tanto. Pero es que el apóstol recibe una palabra de Dios que no dice de esta manera. Mira, no dice, vosotros maridos igualmente vivid sabiamente con ellas, dándole honor a ella como si fuera un vaso frágil. Si no lo es, no la honre. No, eso no es lo que dice la Biblia. La Biblia dice, usted compórtese de esta manera. La forma que ella sea es un problema de ella conmigo. Pero usted, escúcheme bien, usted hágalo de esta manera. Entonces ahora alguno de ustedes va a decir, ¡oh! De eso se trata. Efesios capítulo 5, versículos 15 y 16 dice, mirad pues con diligencia cómo andéis. O sea, el apóstol Pablo nos está dando una enseñanza de que si queremos aprovechar bien el tiempo, entonces tenemos que vivir como sabios y no como necios. Y cuando usted y yo tratamos a la mujer que tenemos al lado como un vaso frágil, aprovechamos bien el tiempo.
A veces nosotros lo que pasa es que ponemos por el frente algunas tácticas que nos enseñaron, que parecen tácticas de guerra, que nos enseñaron nuestros abuelos y nuestros padres, que nos prepararon, nos armaron para ser los jefes del hogar. Lo que pasa es que ser un jefe y un líder no es lo mismo. Mira, al jefe hay que seguirlo y punto, porque si no lo sigue te pasa tal cosa, pero el líder se sigue voluntariamente. Y Dios te ha llamado a ser un líder, escucha bien, Dios te ha llamado a ser un líder del hogar. Ahora, también en Proverbios capítulo 31 dice el versículo 10 y 12, un versículo súper conocido, mujer virtuosa, y lo puse ahí tachadito para que usted lo escuche, mujer virtuosa, ¿quién la hallará? ¿Sabe lo que significa esta pregunta? Que no abundan. No hay muchas. Hay pocas mujeres que se pueden considerar virtuosas. ¿Sabe qué es lo que dice? Mujer virtuosa, ¿quién la hallará? Porque su estima sobrepasa largamente a las piedras preciosas. El corazón de su marido está en ella confiado. Y no caerá, ¿qué dice? No carecerá, de ganancia. Y dice el versículo 12, le da el bien y no el mal todos los días de su vida. Me encanta Primera de Pedro capítulo 3 donde dice, asimismo esposas sométanse, ¿verdad? Y algunos de los hombres queremos abusar de este versículo bíblico. Y perdóneme, yo tengo que ser honesto con todo el mundo. Si yo quiero traer palabra de Dios, tengo que ser honesto con todo el mundo. A veces los hombres tenemos un concepto erróneo del sometimiento. Y el sometimiento bajo los patrones espirituales es muy diferente a lo que se hace allá afuera cuando se somete a la gente. Mira, el sometimiento bíblico es el sometimiento de esa mujer que entiende que hay un principio en su corazón que le dice, usted es mujer virtuosa, usted Dios le ha llamado a seguir a ese hombre que también ha entendido que a su esposa se le trata como vaso frágil, que a su esposa se honra, porque él es un líder y no un jefe. El punto número 3 me encanta, dice así, mostrar mi apreciación por los demás. Y esto ya es un poquito más amplio, esto no es solamente para el matrimonio, sino para todo el mundo. Óigame, mostrar apreciación por los demás. ¿Sabe lo que significa cuando usted muestra apreciación por alguien? Usted le está demostrando que vale lo que está haciendo. Es más, usted no está demostrándole que usted es el único que lo puede hacer bien, es usted. No, si no lo hago yo no funciona esto. Realmente si no lo hago yo esto no sirve. No, cuando usted aprecia a alguien, usted le está demostrando a esa persona que usted está apreciando que lo que hace tiene valor, que significa mucho para usted. ¿Cuándo fue la última vez que llegó donde estaba su hijo? ¿Cuándo fue la última vez que llegó donde estaba su esposo o su esposa y le dijo, aprecio mucho lo que hace? Veíamos el versículo, el video antes de comenzar, donde aquel muchacho, el adolescente ideal, le decía, mamá, significa tanto para mí todo lo que tú haces. Mire, le ofreció hasta pagarle renta a la madre. Pero en la vida real era la 1:45 de la tarde, todavía estaba en cama durmiendo. El primero apreció, el primero honró, el segundo, pues a veces tenemos que lidiar con todas estas cosas. ¿Cómo lidiar con nuestra verdadera familia? ¿Cómo lidiar con nuestra verdadera familia? Filipenses capítulo 2, versículo 3 dice, no hagáis nada por contienda o por vanagloria, antes bien con humildad, estimando cada uno a los demás como superiores a sí mismo. Si realmente tu esposa es importante para ti, díselo. Lo voy a decir otra vez. Si realmente tu esposa es importante para ti, díselo. Si realmente tus hijos son importantes para ti, díselos. No esperes que lo adivinen. No trates de pensar que simplemente porque se supone las cosas van a funcionar, porque Dios no te ha llamado a que vivas bajo suposiciones. Dios te ha llamado a declarar, y decía la pastora cuando empezó ahorita el servicio, que tú tienes el poder de abrir tu boca y de tu boca sale bendición. Entonces bendice a tu familia. Declara bendición, afirma a tu familia. ¡Aleluya! Salomón sabía lo importante que era esto. Y por eso dicen en Proverbios capítulo 31, versículo 19, se levantan sus hijos y la llaman bienaventurada. Y su marido también la alaba. ¡Qué cosa, verdad! Muchas mujeres, dice Salomón, muchas mujeres hicieron el bien, pero tú sabes qué, mamá, tú sobrepasas a todas. Óigame, si tu esposo es importante para ti, deja de criticarlo. Pastores, que son críticas constructivas.
Yo no creo. Aleluya, gloria al Señor. Yo sabía que estos temas, yo le dije al Señor, Señor, ¿de verdad tú quieres que nos metamos todas estas semanas en esto? Y Dios me dijo, sí. Yo digo, esto va a ser tremendo. Esto va a ser tremendo. A veces creemos, a veces queremos como que la gente adivine las cosas. ¿Ah? Jesús se para frente a Pedro y le dice, Pedro, ¿tú me amas? Señor, sí, tú sabes que te amo. Una vez. Y vuelve otra vez. Pedro, ¿tú me amas? Dos veces. Yo puedo ver a Jesús allí. Yo puedo ver a mi Padre, a mi Señor, disfrutando ese momento cuando Pedro le estaba diciendo, sí, Señor, tú sabes que te amo. Señor, tú sabes que eres importante para mí. Apacienta mis ovejas. Tercera vez, otra vez. Y después de lo que había pasado, fíjate que en este mensaje hablamos ahorita de cómo se le anunció que iba a haber una negación. Ahora estoy hablando del momento en el que después se encuentran y el Señor le pregunta tres veces lo negó, las tres veces le pregunta, ¿tú me amas? Señor, tú sabes que te amo. Apacienta mis ovejas. ¿Qué estamos haciendo para honrar a nuestra familia? ¿Qué estamos haciendo para apreciar a nuestra familia? Número cuatro, deja a los demás también tener la razón. Eso también es una función tuya en el hogar. Pastor, ¿y por qué? Porque casi todos los que yo he conocido que siempre tienen la razón terminan solos. Porque el orgullo no les permite darle la razón a otra persona. Mi papá siempre me decía cuando era chiquito, hijo, a veces la mejor forma de ganar es perder. Doblega el orgullo, iglesia. El orgullo no es de Dios. A veces perdemos tanto tiempo en quién tiene la razón. Ay, Señor. Le voy a invitar que lea en su casa Efesios capítulo 5, versículos del 21 al 30. Quiero terminar con esto, y es el punto número 5. Si lo va a hacer, hágalo bien. Vamos otra vez. Quiero terminar con esto, punto número 5. Ahora sí. Aquellos que vinieron nuevos, ellos hacen eso todos los domingos, ¿yo? Así que si usted viene el domingo que viene, usted también lo va a hacer. Amén. Provoca la santidad en tu familia. ¿Cuál es mi función en el hogar? O sea, no es Dios no me ha llamado a provocar la ira. No me ha llamado a promover el pecado. Dios no me ha llamado a provocar desobediencia. Dios no me ha llamado a la promiscuidad familiar. Dios no me ha llamado a la inmoralidad. No. Dios nos ha llamado a provocar santidad en nuestra familia. ¿Qué es fácil? No es fácil. No es fácil, pero dice la Biblia, todo lo puedo en Cristo que me fortalece. Que tenemos que enfrentar ciertas cosas, sí, pero tenemos que tomar buenas decisiones. Pastor, ¿y cómo provoco la santidad en mi familia? Josué lo descubrió de esta manera. En Josué capítulo 24, versículo 15 dice, y si mal os parece servir a Jehová, escogeos a quien sirváis. Si a los dioses a quienes sirvieron vuestros padres cuando estuvieron al otro lado del río, o a los dioses de los amorreos que cuya tierra habitáis. Pero como yo he sido llamado a provocar santidad en mi familia, como yo he sido llamado responsable de las personas que Dios puso en mi casa, ¿sabes qué? Pero yo y mi casa serviremos al Señor. El proverbista decía en el proverbio 14, versículo 14, el versículo 1, la mujer sabia edifica su casa, mas la necia con sus propias manos la destruye. ¿Cuál es mi función en el hogar? O sea, ¿cuál es mi función en el hogar? Es una pregunta muy común. ¿Qué debo hacer para que Dios se glorifique en mi familia? Recuerda estos puntos. Presentar a mi familia en oración. El punto número 2, honra a los demás. Ponga la conclusión que está allí también. Honra a los demás. Muestra apreciación por los demás. Dejar a los demás también tener la razón. Provocar la santidad en mi familia. No sé si te estás dando cuenta, pero este es el mismo modelo de Jesús. O sea, el modelo de Jesús era de bendición. Amén. No sé si te estás dando cuenta, pero todos estos puntos que mencionamos
piensan más en las demás personas que en nosotros mismos. O sea, ¿cuál es mi función en el hogar? No es yo. En mi país hay una herramienta que se usa para limpiar el patio que le dicen asadón. ¿Sabes lo que es un asadón? Le dicen asadón, o las personas del campo le dicen la guataca. ¿Cómo? ¿Una qué? Ajá, una asada. Pero yo solo voy a decir el dicho, como decían en mi país, en Cuba dicen el asadón, ¿verdad? Este es como el asadón. Todo el tiempo es, mire, para acá y para acá y para acá y para allá. ¿Quieres que funcione tu familia? ¿Quieres que funcione tu matrimonio? Entonces, vira el asadón y empieza a echar para allá y para allá y para allá. Y deja que lo que te cae a ti te lo echen ellos. Niégate a ti mismo. Pastor, pero es que yo no estoy hablando con esa persona, estoy hablando contigo.

0: en Radio Salvación. La temperatura y humedad.
1: Temperatura 77 grados.
2: Humedad 88%.
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quién más iré, mi Dios? Si solo tú eres aquel que me comprendes, tú eres aquel que me das de tu amor, tú eres aquel que me das de tu consuelo, tú eres aquel que me das de tu paz. Hoy levanto mis manos, Dios, y mi alma te empieza a bendecir. Aunque nos falte muchas veces la fuerza, sabemos en lo más profundo de nuestro corazón que tú eres aquel que nos fortalece, mi Dios.

sigamos juntos. Ya no estés triste, tú que estás pasando luchas y pruebas, tú que te sientes angustiado ahí, no te sientas triste.

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0: 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La hora en los estudios.
1: La hora en los estudios.
2: Son las 6:23.

0: en Radio Salvación. La temperatura y humedad.
1: Temperatura 77 grados.
2: Humedad 88%.
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0: Tengo una pregunta para ti que tiene alguna importancia. Yo diría que tiene mucha importancia. Te saludamos en Reflexión y sí, te hacemos esta pregunta. ¿De dónde viene todo esto que conocemos? ¿Quién hizo o creó todo lo existente? ¿Las estrellas, nuestra tierra, el hombre? Me dirás que es indudable que la pregunta tiene importancia, pero la respuesta no es tan vital como yo la estoy presentando. Que cualquiera que sea el origen de estas cosas no afecta necesariamente tu vida ni la de tus semejantes. Y estás equivocado. La autoridad de quien lo dice hace variar bastante la perspectiva de este tema. Si el mundo y todo lo que conocemos llegó a existir por una casualidad y no hay una explicación razonable para ello, entonces ese hecho en realidad no nos afecta de ninguna manera. Pero si la creación que contemplamos y especialmente podemos ser testigos de ella frente al indómito mar, en la montaña, en los bosques, o mirando el firmamento en una noche estrellada, si esta creación, como decimos, obedece a un designio, a un propósito, a una mente superior que la ha creado con un propósito determinado, entonces tú y yo, querámoslo o no, estamos afectados por ese descubrimiento y ese conocimiento. Porque nadie crea algo sin propósito. El artista que pinta aquel cuadro que lo inmortalizará tiene en su mente la enseñanza, la descripción de ciertos valores y la proyección de su persona en esa pintura. El arquitecto que diseña un edificio incorpora elementos en su construcción con los que quiere ser de alguna manera reconocido. El campesino que se afana y planta y cultiva sus sembrados tiene en su alma y en su corazón el deseo de lograr lo mejor de la tierra para obtener el mejor fruto y dar a sus semejantes lo mejor de sí y lograr no solo satisfacción, sino también la manutención de su familia. Si el que creó todas estas cosas tenía algún designio o un propósito determinado en su creación, imagínate los altos propósitos y metas que tendría al crear al ser humano, hombre y mujer.
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0: 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La hora en los estudios.
1: La hora en los estudios.
2: Son las 6:40.
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0: en Radio Salvación. La temperatura y humedad.
1: Temperatura 77 grados.
2: Humedad 88%.
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0: 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La hora en los estudios.
4: La hora en los estudios.
5: Son las 7 con un minuto.

Me esforcé y en la pandemia quise bendecir a mis hijos con un buen regalo, porque se esforzaron, hacían los quehaceres de la casa, nos ayudaban bastante en el ministerio, y fue un año muy difícil y dije, los voy a bendecir, pero el regalo que yo quería para mis hijos no lo pude alcanzar, no pude conseguirlo, ni siquiera por internet. Y cuando llega el día de entregar su regalo, le digo a mi hijo menor, Nemuel, no tengo el regalo que yo quería darte.

0: Y la respuesta de mi hijo me tocó el corazón y me dijo: papá, no me importan los regalos en este momento, me importas tú. Y comencé a llorar porque mi hijo me decía: papá, gracias por todo, pero no me importa el regalo, yo te quiero a ti. Te bajaste de los aviones para estar conmigo, buscarme a la escuela, llevarme al parque a jugar conmigo, abrazarme, estar conmigo. Gracias, papá. Me siento bendecido. Yo estaba pensando en un regalo tangible envuelto en papel de regalo. Él estaba pensando en un abrazo de papá. A partir de ahí mi vida cambió. Comencé a viajar mucho menos. Comencé a estar más tiempo con ellos porque me di cuenta la importancia de estar presente en sus vidas. Me fui a llorar. Y el pequeño me dice: papá, tú siempre estás llorando. Le dije: sí, hijo, pero estas lágrimas son diferentes. Estas lágrimas es por las bendiciones del Señor, que mucho me enseñaste el día de hoy. Si vamos a llorar, que sea por las bendiciones. Seamos agradecidos y dediquémonos el tiempo que más podamos a nuestros hijos. La vida pasa, el tiempo vuela. Ayer eran niños, hoy son adolescentes, jovencitos, que aunque son muy agradecidos. Y les enseñé que cuando hay regalos buenos, bien, y cuando no hay regalos también. Lo importante no es lo que haya en ese regalo, sino el amor y que estemos siempre juntos. Le pido a Dios que te sane, que te restaure, que se lleve tu depresión y tu ansiedad, que salve tus hijos, que restaure tu matrimonio, que te dé paz en el proceso, que tengas el mejor de los días, que te levante las manos en tu ministerio a través de su Espíritu Santo y te toque. Le pido a Dios lluvia de bendición para que te mejores. Y si vamos a llorar, que sea por sus bendiciones.
1: En Radio Salvación, la temperatura y humedad.
2: Temperatura 78 grados.
3: Humedad 85%.
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0: alguien nos mira. Ahora, eso es posible gracias a las nuevas tecnologías. Antes parecía que la vida de todo el mundo era privada. Hoy ya no lo parece tanto. Gracias a las nuevas tecnologías de digitalización, por ejemplo, fuentes de datos rastrean en todas partes para tener más información acerca de nosotros. Pero esto ya avanza también hacia el pasado, como se nos informa desde Madrid. Un total de 19 millones de imágenes y 1.7 millones de documentos procedentes de los principales archivos españoles, los grandes desconocidos del patrimonio histórico, están disponibles en PARES, un portal creado por el Ministerio de Cultura. Los documentos de PARES, Portal de Archivos Españoles, se podrán consultar 24 horas al día, sin ningún tipo de restricción, explicó el titular de Cultura, Carmen Calvo, durante la presentación del portal, que también destacó la preparación de una futura ley de archivos que se encuentra en su fase de borrador. Cualquier usuario podrá visualizar documentos digitalizados del valor del Tratado de Tordesillas, el Testamento de Isabel la Católica, documentos de Hernán Cortés o planos de urbanismo de la época colonial procedente de los archivos de Indias, Simancas, Histórico Nacional, la Corona de Aragón, el General de la Administración, el de la Guerra Civil, el de la Real Cancillería de Valladolid, etc. En un sentido, la vida que vivimos es pública, y nadie debería sorprenderse que alguna información acerca de nosotros aparezca publicada en alguna parte. Pero no deja de ser una especie de amenaza a lo que llamamos privacidad, el saber de personas y eventos del pasado o del presente. Jesús de Nazaret dijo que no deberíamos preocuparnos ni manifestar ansiedad ante las cosas de las cuales no tenemos control. Dijo además que era mejor dejarle a cada día su propio afán.
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1: 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La hora en los estudios.
2: La hora en los estudios.
3: Son las 7:43.

0: en Radio Salvación. La temperatura y humedad.
1: Temperatura 76 grados.
2: Humedad 91%.
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6: Una persona enferma, una señorita, me escribió ayer, leí la larga carta, no la puedo volver a leer, el tiempo se me escapa. Hablábamos acerca de la enfermedad de ella, una enfermedad que parece no tener solución médica evidente. Y le mencioné en primer lugar que aún las enfermedades pueden bien estar en el plan de Dios, aunque no las entendemos. Y que todas las cosas ayudan para bien a los que aman a Dios. Segundo, le quiero decir a esta señorita, y le dije ayer, que la gente no se ríe de los enfermos, excepto mentes enfermas, que no vale la pena ni perder tiempo en considerarlas. Tercero, me habla de su desesperación, desilusión, tristeza y desgracia. Señorita, esas palabras revelan su corazón triste y la nube que cubre su espíritu. Pero yo quiero en este momento levantar esa nube, no yo, sino Dios, por medio de su Espíritu Santo que está a su lado. Señorita, la tristeza, la desilusión, la desgracia, la desesperación, que usted menciona esas cuatro palabras. Jesucristo vino al mundo para llevar nuestras cargas. Él dijo, «Venid a mí, todos los que estáis trabajados y cargados, que yo os haré descansar. Aprended de mí, tomad mi yugo sobre vosotros y aprended de mí», dijo Jesús, «que soy manso y humilde de corazón, y hallaréis descanso para vuestras almas». Señorita, la vida en la tierra es corta aún para los que viven 80 años. En relación a la eternidad, esta vida es menos que un sueño de 30 segundos. Es un instante en la eternidad. Y lo importante es que usted encuentre paz, descanso, sosiego, un remanso íntimo y real que viene cuando Cristo entra y penetra el corazón. Usted tiene que hacer una decisión, señorita. Primero, bien puede ser que ni bien recibe a Jesucristo, Él la sane, aunque Él no ha prometido automáticamente sanar. Pero bien puede ser que gran parte de su enfermedad o enfermedades sean fruto de las tensiones, las tristezas y las amarguras que usted se ha impuesto sobre sí misma, pensando que la gente la desprecia. Incline su cabeza en este momento y ore conmigo estas palabras a Jesucristo. Señor Jesucristo, bendito Hijo de Dios, llevaste mis cargas y culpas, llevaste mis pecados en tu cruz. Señor Jesús, tú has resucitado y vives. Tú eres el mismo ayer, hoy y por los siglos. Entra a mi corazón, Señor Jesús. Echo mis cargas sobre ti. Perdona mis pecados. Alivia mi alma. Glorifícate en mi vida. Amén.
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0: Estados Unidos, yes. Esta canción la escribió un chico de Puerto Rico. Lo admiro muchísimo, se llama Onyx Rodríguez. Cuando la escribió tenía tan solo 17 años de edad y me impactó su forma de hablarle a Dios y expresarse a Dios. Esta canción se llama Junto.
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0: en Radio Salvación. La temperatura y humedad.
1: Temperatura 76 grados.
2: Humedad 91%.
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0: Tenemos una pregunta que es muy importante. ¿Está permitido tener imágenes que representen a Dios para adorarlas? Una de las razones por las que la Iglesia introdujo el uso de imágenes esculpidas en los templos fue la condición analfabeta de la mayoría de la población cristiana. A esto se sumaba la falta de libros y su alto precio como para que cualquiera pudiera adquirirlos. Se pensó que las imágenes serían como libros abiertos, dispuestos siempre a enseñar a los ignorantes. Esto es lógico y pedagógico. Sin embargo, la Iglesia se olvidó que la naturaleza humana tiende a pecar, a transgredir los mandamientos. Después que Adán y Eva pecaron, la mente y el corazón humano se corrompieron de tal manera que al hombre se le hace imposible por sí mismo distinguir la verdad del error, la verdadera de la falsa religión. Así, los libros abiertos, las imágenes, se convirtieron en objetos de adoración y culto. La gente que asistía a los templos comenzó a contemplarlas, a inclinarse delante de ellas, a rezarles y a pedirles a considerarlas intercesoras, a honrarlas, encendiendo velas y a confiar en ellas más que en el Dios verdadero. En realidad, hay que decirlo y en alta voz, las imágenes no deben ser toleradas por aquellos que se llaman a sí mismos cristianos y que creen que el Creador se ha revelado en la Biblia, que no lo olvidemos, contiene los 10 mandamientos. Si hemos tocado alguna parte sensitiva hoy en tu vida, nos alegramos. Esa es nuestra misión, hacerte despertar a una realidad espiritual que existe y de la cual tú debes estar consciente. Existe una gran diferencia entre las esculturas religiosas como expresión de bellas artes y el pensar de ellas como si poseyeran poderes especiales que las hacen objeto de respeto, veneración y adoración. No sabemos las motivaciones de tu corazón, pero creemos que cada uno debe someterse a un autoanálisis para ver si nuestra adoración del Creador se conforma a lo que Él ha establecido para sus criaturas.
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Bendice al Señor. La palabra de Dios nos enseña que toda la creación alaba el nombre del Señor.

0: en Radio Salvación. La temperatura y humedad.
1: Temperatura 79 grados.
2: Humedad 93%.
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0: 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La hora en los estudios.
4: La hora en los estudios.
2: Son las 9:02.

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0: 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La hora en los estudios.
1: La hora en los estudios.
2: Son las 9:21.

todo bien fácil. Jesús al hombre.

0: En Radio Salvación, la temperatura y humedad.
1: Temperatura 79 grados.
0: Humedad 93%.
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gloria al Señor. Yo me estoy gozando en esta noche. Yo no sé si tú, pero yo sí. Bueno, esta música que viene a continuación.

0: 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La hora en los estudios.
1: La hora en los estudios.
2: Son las 9:42.

0: La dependencia mutua es como una trampa en la que se va cayendo poco a poco. La dependencia mutua parece ser una trampa para nuestra generación, en donde se ponen esperanzas, sueños e ilusiones en las vidas y en la actuación de otras personas. En casos clínicos de estudio se descubrió que cuando el que experimentaba esta dependencia mutua rompía su relación con la persona afectada, frecuentemente buscaba otra relación con otra persona perturbada y repetía las mismas conductas. Estos mecanismos de adaptación parecían prevalecer toda la vida si la persona no reaccionaba y cambiaba estas conductas. El verbo reaccionar es importante aquí. Sea como sea que nos aproximemos a la dependencia mutua, este es un proceso de reacción. Los que sufren de este tipo de dependencia reaccionan en exceso, pero rara vez actúan. Reaccionan a los problemas, las vidas, los dolores y las conductas de otros y a sus propios problemas. Muchas de estas reacciones son una respuesta a la tensión nerviosa. La dependencia mutua es progresiva. A medida que crece la tensión, se reacciona en forma más intensa aún. Lo que empezó como una pequeña preocupación puede disparar el aislamiento. La depresión, una enfermedad física o emocional y fantasías suicidas. Una cosa lleva a la otra y las cosas empeoran. Este proceso de degeneración en el cual el individuo se ve inmerso lo hace enojarse consigo mismo, porque a un nivel consciente la persona tiene un cierto sentido de introspección y se da cuenta en la mayoría de los casos de su debilidad y le enoja dejarse subyugar por este estilo de vida. La dependencia mutua es como una trampa en la que se va cayendo poco a poco. Si eres víctima de esta dependencia, se verán afectadas todas las áreas de tu vida: la familia, el trabajo, tu deseo de superación y tu amor propio. También se afectarán tus relaciones matrimoniales, con tus amigos, contigo mismo y con tu fe. Haz algo nuevo y que pueda servirte bastante. Escríbenos para ponerte en contacto con personas que sí pueden ayudarte en tu problema.
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0: en Radio Salvación. La temperatura y humedad.
1: Temperatura 79 grados.
2: Humedad 93%.
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6: A escasos años de haber concluido su carrera, el ingeniero suizo Mauricio Koechlin fue contratado por una compañía constructora francesa. Desde el principio no hubo la menor duda de que aquel puesto le venía a Koechlin como anillo al dedo. Tanto es así que de un día para otro...

14:24. ¿Alguien está listo para escuchar una palabra de Dios en su vida? ¿Cuántos creen que Dios puede cambiar y hacer cosas grandes? Dile al que te queda al lado, solo 20 minutos para escuchar esta palabra que va a cambiar tu vida. Amén. Leemos en el nombre poderoso de Jesús. Gloria a Dios. No, perdón, es Josué. Me equivoqué acá. Josué capítulo 14. Josué 14:9. Qué bueno es Dios, amén. Josué 14:9. Leemos en el nombre del Padre, del Hijo y del Espíritu de Dios. Entonces Moisés juró diciendo: ciertamente la tierra que halló tus pies será para ti y para tus hijos en herencia perpetua, por cuanto cumpliste siguiendo a Jehová mi Dios. Gracias, Señor. Levanta tus manos donde tú estás allí y di conmigo: Señor, gracias. Gracias, Señor. Gracias, Señor. Aleluya, aleluya. Sí, Señor.

Qué tremendo, gracias Señor. Denle un aplauso a su Dios. Siéntese un ratito, por favor. Gracias, Espíritu Santo. ¿Cuánto bendicen a Dios? Yo quiero que salude al que alguien se está cerca de usted y dígale: ese monte es mío. Dígalo: ese monte es mío. Dígale a alguien: escucha esta palabra. Ese monte es mío. Eso lo dijo alguien llamado Caleb. A los 80 años, Caleb reclamó una promesa que le había hecho Moisés. Esa promesa que Moisés le hizo fue por causa de que Caleb tuvo un espíritu diferente a los espías que fueron enviados. Resulta que cuando Israel quiso reconocer la tierra de Canaán, envió 12 espías. Entre ellos estaba Caleb y estaba Josué, el que fue luego el sucesor de Moisés. Cuando ellos regresaron, 10 de ellos trajeron un informe verdadero, pero sin fe. Comenzaron a hablar de que habían gigantes en la tierra de Canaán. Canaán para Israel era la máxima promesa de esos días. Era una tierra que fluía leche y miel. Todos querían vivir ahí. Habían vivido 40 años en el desierto, así que por fin iban a poder vivir en una tierra que pudieran sembrar y cosechar y ver a sus hijos crecer. Ponga atención a esto, porque vine del monte para hablarle. Y la Biblia habla que cuando ellos regresaron, según el libro de Números, el número capítulo 14, la Biblia habla que esos 10 espías comenzaron a dar el informe, pero lo dieron desalineado. Y dijeron: a la verdad la tierra es buena, pero los moradores son tan grandes que nosotros nos veíamos como langosta delante de ellos. Y comenzaron a verse pequeños. Como resultado, esto hizo que todo el pueblo de Israel se desconcertara y comenzara a dudar de la promesa que Dios le había hecho. La gente comenzó a quejarse y a decir que iba a levantar un capitán que lo devolviera otra vez a Egipto para ellos volver a ser esclavos y seguir comiendo cebolla con carne. El informe de estos 10 espías hizo que Israel se muriera en el desierto. A veces hay informes, a veces hay noticieros que no nos añaden vida, sino nos quitan vida. Amén. Pero entre esos espías, la Biblia dice que estaba Caleb, el cual hizo callar al pueblo y le dijo: nosotros podremos más que ellos. Subamos y tomemos la tierra que Dios nos ha dado. Mas el pueblo no quiso creer a Caleb y a Josué. Luego en el verso 20, entonces Jehová dijo: yo lo he perdonado conforme a tu dicho, mas ten ciertamente que como vivo yo y mi gloria llena toda la tierra, todo lo que vieron mi gloria y mis señales que he hecho en Egipto y en el desierto, y me han tentado ya 10 veces y no han oído mi voz, no verán esta tierra. Dios se enojó con el pueblo porque dudó de él. Y dijo Dios: ninguno de ellos van a entrar. Y le está hablando casi a 1,000,000 y pico de personas. Le dijo: todos morirán en el desierto. Pero el verso 24 dice: pero a mi siervo Caleb, por cuanto hubo en él otro espíritu diciendo ir en pos de mí. Y Dios comienza a dar testimonio de Caleb y dice: en él hubo un espíritu diferente. Cuando hablamos de un espíritu, podemos hablar de una mentalidad. En Caleb hubo una mentalidad que no era la misma mentalidad de los hijos de Israel. Él creía que lo que Dios decía se cumplía. Él sabía que lo que salía de la boca de Dios tarde o temprano se iba a cumplir. Ese es el espíritu que hace que nosotros poseamos la tierra y la bendición de Dios. Un espíritu de fe, un espíritu de confianza, que si Dios habló, ciertamente se va a cumplir. Pues en Dios no hay variación, no hay sombra de variación. Dios no es hombre para mentir, ni hijo de hombre para arrepentirse.
Yo llevo casi 4 años pastoreando sobre esta iglesia, y cada cosa que he dicho que Jehová va a hacer, la ha hecho. Cada promesa que Dios nos ha dado, la ha cumplido. Y quiero hablar de ese hombre, de Caleb. La Biblia más adelante habla que ellos poseyeron la tierra, conquistaron a Canaán, se derribaron los muros, mataron a los gigantes, porque Caleb y Josué iban al frente con una mentalidad diferente, una mentalidad de sí se puede, de sí lo podremos lograr. El espíritu de Caleb es un espíritu que no se guía por lo que ve, se guía por lo que cree. Y en medio de un mundo sin paz, en medio de un mundo donde la economía cae, donde no sabemos cómo terminará este país o los países cercanos, donde cada día y cada noche escuchamos noticiero informando lo caos que hay a nivel mundial, en medio de ese caos solo podrán sobrevivir y poseer a Canaán aquellos que tengan el espíritu de Caleb, aquellos que no caminan por lo que ven, sino por lo que creen. ¿Habrá alguien que pueda dar un aplauso a Dios? Y cuando Caleb se puso en esa posición y le dijo a toda una nación: aunque ustedes no lo crean, yo lo creo. Lo que Dios ha dicho se va a cumplir. Verdaderamente hay gigantes. Yo sé que está difícil, pero con nosotros está el brazo poderoso de Dios. Es importante que en tu mente esté ese conocimiento: ¿quién está contigo? Cuando tú sabes quién está contigo, no te atemorice el que esté contra ti, porque el que está contigo jamás ha perdido una batalla. Jamás, jamás. El que está contigo abrió los mares rojos. El que está contigo abre Jordanes. El que está contigo crea los cielos y crea la tierra. Si sabes quién está contigo, la economía no te hace temblar, los problemas no te hacen temblar, las enfermedades no te turban, porque el que está contigo todo lo puede. Ay, yo pensaba que alguien iba a aplaudir a ese Dios aquí. Como resultado de su posición y de su espíritu diferente, el Señor lo vio y le dijo a Moisés: todos morirán en el desierto, pero él no. ¿Por qué? Porque él tiene un espíritu diferente. Él me creyó en medio de una nación incrédula, cuando la mayoría tenían la razón. Él contradijo todo razonamiento y dijo: iremos y tomaremos la tierra que dijo Dios. Tú no puedes vivir por la opinión de la mayoría. Tienes que vivir por lo que Dios ha dicho en ti. Y lo que Dios ha dicho en esta palabra. Si me dan 15 minutos y no se preocupan, le voy a transformar la vida. Porque Dios está aquí hoy. A su nombre. Y Dios le dijo a Moisés: dile a Caleb que el monte Hebrón será de él. Y Dios le prometió esa tierra a Caleb. Pasaron 40 años para que se cumpliese esa promesa. Pero Caleb esperó 40 años. Y cuando tenía 80 años, le dijo a Josué: tú sabes que el siervo Moisés dijo que esa tierra es mía. Así que entrégamela. Y Josué le dijo: te bendigo. Ve y conquista la tierra que Dios te dio. ¿Habrá alguien aquí en esta hora? ¿Habrá alguien aquí en esta hora? Denle un aplauso a Dios. ¿Sabe qué? Una de las cosas más impresionantes de Caleb. Él tenía 80 años cuando estaba aspirando para conquistar lo que era de él. Es impresionante. Así que los viejitos no me vengan con el cuento que no se puede. Y Caleb dijo una expresión muy poderosa. Ahora, ¿por qué Dios le entregó el monte a Caleb? ¿Por qué? Porque Caleb, porque hablaba por lo que creía, o sea, por fe. En Josué 14 dice: yo era de edad de 40 años cuando Moisés, siervo de Jehová, me envió.
a reconocer la tierra. Y yo les traje noticia como lo sentí en mi corazón. Los demás trajeron noticia como decían sus ojos. Él lo trajo como decía su corazón en Dios. Hay una gran diferencia. Si camina por vista, estás perdido. Si camina por fe, no hay montaña que no pueda escalar. No hay cosas que no pueda conquistar. ¿Por qué Dios le dio ese monte a Caleb? Porque él era diferente. Su lenguaje era diferente. Hablaba diferente. Caleb se convirtió en un conquistador. La diferencia de un conquistador a un perdedor es que hablan diferente. Aleluya. Los conquistadores actúan cuando nadie hace nada. Creen lo que otros no creen. Lo que otros no miran. Cuando otros miran gigante, lo que otros miran como gigante, los conquistadores lo miran como comida para comérselo. ¿Habrá alguien aquí que pueda entenderme? Los esclavos, la diferencia de Caleb a los esclavos, a los conquistadores, a los esclavos, es que los esclavos tienen un lenguaje negativo, un lenguaje no se puede, un lenguaje estamos perdidos. Los conquistadores dicen todo yo lo puedo en Cristo que me fortalece. El conquistador habla lenguajes diferentes. Los conquistadores siempre hablan positivo. Los conquistadores viven la victoria hoy mirando la mañana. ¿Habrá alguien aquí que pueda entenderme? Y yo quiero hablarle a alguien en esta preciosa tarde. Habrá, tú estarás bajo el mismo Dios. Todos servían al mismo Dios. Estaba el Dios de Caleb, era el Dios de los esclavos, los hebreos. Pero la diferencia estaba en Caleb, no en

conquistadores, a la gente que va a decir: pastor, aunque pasen 40 años, yo podré conquistar lo que Dios me ha dado. Su nombre, a diferencia de un conquistador, a un esclavo. Número dos, porque siguen a Dios cuando otros no lo siguen. Y quiero predicar, calmado, porque quiero que esta palabra se le quede. El conquistador sigue a Dios aunque todos se devuelvan. Están aquí. Mientras los 10 espías gritaban: no se puede, Caleb dijo: subamos, tomemos y podremos. Están aquí. Esa es la expresión de los conquistadores. Cuando tú le dices a un conquistador, ¿qué tú crees? Te dicen: subamos, tomemos y vamos a poseer. Y yo vengo a decir a ustedes que lo que Dios te entregó es tiempo de que suba, lo tome, porque vas a poder tomarlo. ¿Están aquí? 40 años, diga conmigo. Dios le dijo una palabra y él esperó 40 años para que se cumpliera. Ustedes tienen 7 años esperando y ya se quieren morir. Caleb duró 40 años con un sueño por dentro: ese monte Hebrón es mío. 40 años. Y yo vengo a hablarle a ustedes buenas noticias. Tarde o temprano, lo que Dios ha prometido se va a cumplir. Así pasen 20 años, Dios lo va a hacer. Pero mientras más años pasen, más crece la expectativa de lo que Dios va a hacer con nosotros. Le tengo noticia a ustedes: tarde o temprano Dios va a hacer algo. Hay algo muy poderoso, señores. Es que Caleb vio su generación morir, pero él no moría. Porque tú estarás vivo hasta que se cumpla todo lo que Dios ha dicho acerca de ti. Algo más impactante de Caleb, ya casi estoy terminando. El reto más grande de Caleb, señores, no fue conquistar el monte, no fue matar gigantes, no fue matar los guerreros que estaban contra él. El reto más grande de Caleb fue convertirse de un esclavo a un conquistador, cambiar su mente de esclavitud a una mente de posesor, de poseer. Y es ahí donde está el problema de nosotros, cuando no tenemos la mentalidad correcta frente a un Dios que todo lo puede. Aleluya. Caleb dijo: yo hablé como yo sentí en mi corazón. Sentí en el corazón es una forma de pensar que te da el coraje para tomar lo que quiere. Alguien está aquí hoy. El mayor reto de Caleb fue cambiar su mente de esclavo. Cuando Dios lo llama, cuando Moisés lo escoge para que lo ayude, él escogió un esclavo. Cuando él salió de Egipto era un esclavo, pero cuando llegó a Canaán era un conquistador. No están aquí todavía. A su nombre. Hay gente que son tan negativo y tienen una mentalidad tan mezquina que aún teniendo dinero viven como miserables. Y yo me pregunto: ¿para qué tienen dinero? Si no aprendemos a tener un espíritu correcto, veremos a Dios bendecir a otros y a nosotros no. Y no es porque Dios no nos ama, sino es que Dios llegará a cumplir lo que tú creas de Él. El mayor problema de Caleb estuvo en cambiar su mente. Todo el que se quedó con la mente de Egipto se murió en el desierto. Pero dos, Caleb y Josué, tenían una mentalidad de conquistador. A mí no me importa de dónde viniste, a mí lo que me interesa es para dónde vas. Ellos salieron de Egipto, pero iban hacia Canaán. Dios no te trajo de Guatemala ni del Salvador, ni te trajo de México para que viva aquí en miseria. Dios te trajo a este país para bendecirte. Dios te trajo a este país para que posea. Tú vienes de allá, de otros países donde tú batallaste. Dios te trajo aquí para hacer historia contigo. Dios te trajo aquí para marcar esta nación. Y
Y cuando no tenemos la mentalidad correcta, vivimos miserablemente, aunque podemos vivir bien. Yo recuerdo que yo vi en Primer Impacto hace muchos años un noticiero que me quedé así. Y era un tipo que era tan ahorrativo que cada vez que usaba papel de baño lo limpiaba y lo lavaba el papel de baño. Y ahí sale en Primer Impacto el tipo con todo el papel amarillento. Cada vez que lo usaba lo lavaba. A ese extremo es que quiere llegar la gente. Son tan ahorrativos que ni disfrutan la vida. Son tan ahorrativos que ni siquiera se comen una buena comida. Dime, ¿quién se la va a comer si no te la comes tú? El Dios a quien tú le sirves es un Dios de leche y de miel. El Dios a quien tú adores es un Dios Rey de reyes y Señor de señores. Y a veces da pena ver gente. Tú lo ves pasando hambre. Dice, ay, me da pena el hermanito, lo voy a ayudar. Tiene 60 mil dólares en su país escondido. Y aquí pasa hambre. Es increíble. Esa no es la iglesia casa de Dios. Este mensaje es para los que me ven por la televisión. Aquí nadie es así. Disfrute lo que Dios le ha dado. Claro, sea ahorrativo, sea, planee su vida. Pero tampoco llega al extremo que llegó este hombre de lavar los papeles de baño para no comprar papel. ¿Se imagina? ¡Qué miseria! A su nombre. ¿Sabe que esta semana yo le he estado diciendo a Dios? Ya casi termino. Señor,

¿Qué voy a hacer? ¿Me voy a morir con el gusto por dentro? ¿Y lo va a disfrutar mis hijos? No, yo. A ellos le toca otro monte que conquistar. Pero yo decía, Señor, es orativo y todo, pero es muy pequeño. Y yo soy muy alto. Siento que me duele la espalda. Así que yo tengo que cuidar mi cuerpo porque este es el templo del Espíritu Santo. ¿Quién es más caro? El carro o yo. El carro no viene aquí a predicar, pero yo sí. Están aquí. Y yo me metí en la página web. Esto es una promoción no pagada. Me metí en la página web de CarMax. Ahí venden todo tipo de carros. Y estoy ahí mirando carro. Y estoy analizando. Señores, yo agarré y me puse a calcular cuánto iba a gastar en gasolina por 3 años. Calculé las millas, gasolina por gasolinita. Duré casi 2 horas calculando. Y dije, si compro uno de 8, gasto tanto. Reprendo al diablo. Si compro uno de 6, gasto tanto. Y dije, si compro este chiquito diésel, que chiquitito, gasto menos. Pero entonces no es overdrive, no es 4x4. Y en la nieve me puedo virar en este fácil. Pero es bien ahorrativo. Y estaba allí, Señor, ¿cuál es que voy a comprar? No me miren a mí, no me miren, que ustedes no son como lo van a pagar. Y estoy diciendo, Señor, ¿cuál es que voy a comprar? ¿Cuál? Y estoy ahí mezquinamente, ahí, diciendo, ok, este del 1980, ok, este tiene 300,000 millas, me aguanta. Yo le meto a un carro en 3 años, 100 y pico de millas o más. Óigame bien, yo le entro 100, y usted dirá, ¿qué tiene que ver esto conmigo? Va a ver, le voy a tocar un área de su vida. Yo le pongo 100 millas diarias a un carro. ¿Por qué? Porque soy pastor. Vengo 4 veces aquí, vivo a 20 minutos. Así que tengo que tener un carro que aguante, que sea bueno, porque en un año ya le metí toda la milla que te dan la garantía. ¿Están aquí? Y si a usted no le interesa a mí sí, porque soy yo que voy a montarme en él. Y yo estaba ahí calculando y oí la voz de Dios que me dijo, cómprate una pasola. ¿No saben lo que pasó? Es un motorcito pequeño de dos gomas, ¿se acuerdan? ¿Cómo le llaman? Escure. Un motorcito de esos, boom, boom, boom. Y yo ya sabía, dije, Señor, ¿qué es esto? Sí, cómprate un motorcito de eso. ¿Y por qué? Porque ahí ahorraría más. Dije, ay Dios, me reprendiste. Me dijo, miserable, ¿cuántos años lleva vivo? Dije, Señor, ¿tú sabes? No puedo decirle de aquí. Y me dijo, toda la vida te di leche desde que era niño. Toda la vida te di comida. Yo te he mantenido todo el tiempo. Nunca te ha faltado nada. Señor, pero que la gasolina, ¿qué gasolina? Imagínate que tienes una pompa, una gas en tu casa que tú le echas cuantas veces quieras. Ese soy yo. Yo te supliré mientras vida tenga. Si la gasolina sube a $20 el galón, Jehová te da 1,000,000 para comprar. Habrá alguien aquí que pueda entenderme. Mi Dios reina. Me reprendió. Me pamé y dije, wow. Digo, sí, compra el chiquitito. Le dije, Señor, pero me va a matar rápido. Eso es para que te muera. Tú estás calculando 3 años sin saber si va a estar vivo en 3 años. ¿Y qué pasará con mañana? Ni disfrutan hoy pensando en el problema de mañana. Cada día traerá su afán. Reprendo la miseria de esta casa. Fuera. A su nombre. Ese es el colmo, que yo llegue a la casa de un hermano y me diga, no, pastor, no pase por aquí. ¿Y por qué? Porque ahí tengo todos los papeles que yo lavo de hasta lava la gloria de Dios. No, Dios me dijo a mí, si no a usted, ese punto suyo. A mí me dijo, disfruta lo que tienes. Haz lo que pueda, porque solo tiene una vida en esta tierra. Así que no se preocupe, me compraré el carro que a mí, es a mí que me tiene que gustar. Porque soy yo el que lo voy a montar y lo voy a disfrutar cuando Dios me lo dé. Alguien está aquí, y si a usted no le gusta, a mí no me importa que no le guste, es a mí que tiene que gustarme. Habrá alguien aquí, disfrute la vida porque es una sola. Mañana usted no sabe dónde va a estar. Había un hombre que guardó todo su dinero y sus graneros y dijo, alma mía, gózate, porque ahora sí tiene para comer. En la noche se murió, dice la Biblia. Todo el dinero le quedó a la gente y la gente lo desbarató en días.

están aquí. Y la gente quiere vivir con una mentalidad de esclavo, sirviéndole a un Dios rico. Y a veces tú ves que tienen dinero guardado y pasan hambre. Oh, pero usted sabe, los otros días, un tiempo atrás, ¿sabe lo? Yo me fui a cepillar. ¿Cuántos se cepillan? Y cuando estoy frente al espejo, veo la pasta de dientes. La pasta de dientes ya no tenía. ¿Qué fue lo primero que yo hice? Le di vuelta y le exprimí. Esa es la mentalidad. Teniendo dinero para comprar por lo menos unas 20 de ellas. O más. Más todavía, ¿verdad? Y la miré y la dejé ahí mismo. Hasta el otro día volví. Dije, wow, ya le exprimí. ¿Qué usted cree que hice? Buscó un cuchillo. Si se están riendo, porque a alguien de ustedes le ha pasado. Teniendo dinero para comprar mucha pasta de dientes. ¿Cuál es la mentalidad? Exprimirla. Eso es un espíritu de miseria. ¿Cómo cree usted que Dios le va a dar a usted cosas grandes si usted ni siquiera vive bien usted con lo que Dios le ha dado? Y yo tiro una ley a partir de hoy. Cuando vayan a mandar ropa a los niños de México, el que me traiga una ropa rota y sucia, se la voy a tirar en su carro otra vez. Si usted va a mandar algo a los muchachos de México, va a ser algo bueno. Si no, quémelo, bótelo, pero no me traiga disparate esta iglesia. ¿Habrá alguien aquí? La basura se botan. A estos mensajes no les gusta a los religiosos. Se prendo al diablo y la miseria. Mi Dios lo puede todo. Mi Dios lo hace todo. Claro que uno tiene que vivir ahorrativamente y tiene que planificar lo que va a hacer, pero no al extremo de tener que lavar. No quieren que lo diga, eso está en primer impacto. Y sabe que cuando salí del hotel, después de que el Señor me dijo, disfruta. Disfruta, compra el carro que tú quieres. Si yo te doy para pagarlo. Ahora, si yo no te diera, pues está bien, cómprate una bicicleta. Pero yo te doy. Y cuando salí, yo que vengo con la mentalidad de un carrito chiquitito, de 4 cilindros. Y obviamente el que pueda comprar un pequeño para trabajar está bien porque se ahorra. Pero entiéndame, yo soy un pastor que voy a Wichita, voy aquí, voy allá. Yo no puedo andar en un Toyotita chiquito. Se me va a doblar la espalda. Y después yo voy a estar así predicándole a usted. Pero Dios me dice a mí, cómpralo, porque usted no tiene el trabajo que yo tengo. Usted no viaja donde yo viajo. Por lo tanto, Dios me lo puede pagar a mí. Y a usted también. Y si usted no lo quiere, pues deje que Dios se lo dé a otro. Y cuando yo salgo de allí, yo quedo con la mente del carrito. ¿En qué usted cree que fue a buscarme el pastor? Lo primero que fueron a buscarme en una home al aeropuerto, que tiene como 12 cilindros, no 8. Cuando yo miré, lo primero que dije, Dios mío, este tipo tiene que andar con una gasolinera atrás, porque es la mente que yo vengo trayendo de aquí. Si usted me regala 10 minutos más, le garantizo que va a pensar mucho en lo que le estoy hablando. Porque a veces solamente hablamos en lenguas, pero cuando hay cosas reales que nosotros vivimos, que tenemos que experimentar. Y me buscan en la home, yo digo, wow, una home, este tipo tiene que gastar dinero en esto. Y luego que me lleva al hotel, ese no fue el pastor, ese fue su representante que me fue a buscar en la home. Imagínate, cuando el pastor va a buscarme, él me va a buscar en una Nissan como del tamaño de esto aquí, grandísima, como de 8 o 12 cilindros. Y yo veo que el pastor saca $100, $110 y llena el tanque. Y yo estoy mirando así por la ventana. Y yo, wow, $100 cada vez. Esa es la mentalidad. Antes de Dios hablarme, antes de Dios reprenderme, que comprar un motorcito. Y yo quería preguntarle al pastor, ¿cuánto gasta por día? Pero me daba pena. Hasta que al otro dije, oye, pastor, yo vi que usted le echó $100. ¿Y cuánto te gasta? Ah, no, varón, olvídese, que Jehová tiene una bomba en el cielo. Si Jehová me bendice, preocúpate cuando tú no tengas para pagar. Pero si tú tienes, disfruta. A veces nuestros hijos batallan porque el papá no le quiere comprar unos zapatos nuevos, o se los compra en diciembre como me lo compraban a mí anual. Y era un pal y yo tenía que guardarlo hasta el otro año.
Era un cambio para dejárselo entonces al primo mío que era más chiquito. Si vivimos con esa mentalidad, ¿cómo podemos pagar este edificio? Si vivimos con esa mentalidad, ¿cómo Dios nos puede dar una televisión? No, señores. Si $1,000 nos pone a temblar, ¿qué será $1,000,000? Nos da un infarto. El dinero es papel. Lo verdadero es el propósito que Dios ha puesto en tu corazón. Y sabes que cuando estaba hablando con el pastor, entonces él me contó un testimonio que sí me cambió mi vida. Él me dijo: pastor, mire, el Señor me libró de la muerte. Le dije: ¿cómo así? Yo fui a poner una radio que ellos tienen en Luisiana. Y cuando llegamos al aeropuerto, le dije al que anda conmigo, a mi asistente, le dije: vete y réntate un carrito chiquito que nada más quepamos tú y yo. Y dice que rentaron uno de esos pequeñitos, tan pequeños que ni la maleta cabía. Y él se metió así apurado con ti maleta. Y cuando estaba ahí, que van allá a arrancar en el carro, la voz de Dios entró al carrito chiquito, porque la voz de Dios entra a los grandes y a los chiquitos. Y le dijo: miserable. Y él le dio miedo y se espantó. Eso fue el pastor el pastor Infante de Seattle. Y salió temblando y le dijo al asistente: vete y renta el carro más grande que hay aquí y el mejor. Pastor, ¿por qué? No puedo montarme ahí, me siento nervioso, sal. Y rentaron el carro más grande. 2 días después estaban parados en un semáforo y un bus se le fue en los frenos y lo impactó. El carro quedó deshecho, pero ellos se salvaron. Y lo único que le venía a la mente a ellos era: si ya no andado en el chiquito, tuviéramos muertos los dos. Están aquí. Y yo quiero concluir diciéndole lo siguiente: tenemos que tener una mentalidad positiva, disfrutar lo que Dios nos ha dado. Porque mañana todavía no existe. Lo que existe es el hoy de Dios y el mañana que Dios preparó para ti. Denle un aplauso a Dios si está recibiendo algo. Y yo te digo esto para concluir: es tiempo de que viva como lo que eres, el hijo de Dios. Disfruta lo que Dios te permitió disfrutar hoy, porque mañana puede ser que tú estés en una caja o te estén quemando para volverte un polvo. Disfruta tu vida, disfruta lo que Dios te ha dado. Lo que vas a hacer para Dios, hazlo hoy. Y aunque yo sé que estamos un poquito fuera del tiempo, yo quiero predicar y terminar el mensaje hasta donde Dios dijo. A su nombre. Fíjate algo muy importante: Josué le entregó a Hebrón antes de conquistarla. Las bendiciones de Dios vienen gratis, las promesas hay que conquistarlas. La Biblia dice, escucha lo que dice allí: él le pidió a Hebrón el monte. Caleb dijo: dame el monte, dame Hebrón. Y Josué dijo: tómalo. Y Josué le estaba entregando algo a Caleb que aún no había sido conquistado. Ahora están aquí. O sea, Dios le dio algo que aún él no tenía. Porque así trabaja Dios. Dios te da la sanidad cuando no la tienes. Dios te da la finanza cuando la necesita. Dios te da la casa cuando aún no la tiene. Las promesas de Dios vienen primero. El cumplimiento hay que conquistarlo con Dios. ¿Habrá alguien aquí en esta hora? Y yo te voy a decir algo: cuando tú vives con un sueño sin cumplir, nada te podrá matar. No importa lo que estés viviendo, tu Dios te mantendrá vivo. Imagínate a los 70 años, Oneli, toda la generación de Calé había muerto. A los 70 años le decían: Calé, la vecina Pepita se murió. ¿Cómo? Sí, el vecino Petronilo se acaba de morir. Todos los vecinos viejos de Calé se murieron, pero él seguía vivo. ¿Sabe por qué? Porque aún su sueño estaba vivo. La gente dejan de vivir cuando ya no tienen por qué soñar, cuando ya no tienen por qué esforzarse, porque ya no tienen un proyecto que seguir. Pero mientras tú tengas un propósito en tu vida y mientras tu espíritu te levante a continuar con algo, no habrá muerte ni habrá sistema que te mate. Yo vine a hablar a los calés de esta iglesia: calés, levántense, porque se morirán tus vecinos, pero tú te mantendrás vivo hasta que conquiste el monte que Dios te ha dado, porque Hebrón es tu destino. Alguien tiene un aplauso a Dios si está aquí. La gente solo se mantendrá vivo mientras tiene algo en su vida. Usted sabe que hay gente que no viven, sobreviven, solo existen. Es impresionante. Yo me he encontrado con gente de México, de Honduras, de Guatemala, de Santo Domingo, de muchos países que viven aquí peor que en mi país.
Yo digo, ¿qué buscan aquí? Viven miserablemente cuando allá pueden vivir mejor. ¿Qué buscan aquí? Y la gente viene de allá, de Centroamérica, de Sudamérica, de República Dominicana, con una mentalidad de buscar. ¿Y cuál es la mentalidad? De ahorrar todo lo que tienen en su país. Y eso está bien, pero disfruta aquí también lo que Dios te ha dado. ¿Habrá alguien aquí que pueda entenderme? Dios no te trajo de México para que vivas en miseria aquí en Kansas. Escúchalo bien, a Dios no le importa que tú tengas o no tengas papeles. Él te va a bendecir, porque Dios salva con mucho y Dios salva con poco. Yo quiero que se levante una generación aquí que diga, Dios me trajo para hacer historia en este país. No solo voy a orar por los enfermos, sino también seré un empresario de Dios. Su nombre. Escucha bien, yo sé que alguien le vuela la mente y dice, bueno, el pastor lo dice porque él tiene residencia. Yo siempre prediqué esto. Sin papeles. Siempre no te dije eso. Y no tenía papeles. Porque tienes que creer que si Dios te trajo Dios. Te trajo a conquistar. Oh, bendito sea Dios para siempre. Bendito sea Dios para siempre. A su nombre. Es tiempo de conquistar. ¿Cuál es tu Hebrón? O sea, tu monte. ¿Sabe qué significa Hebrón? Lugar de pacto. ¿Cuál es tu Hebrón? Tu hogar. ¿Qué tiene que conquistar? Y aquí termina este mensaje. ¿Qué tiene que conquistar? ¿Cuál es el monte de Dios que tiene que conquistar para tu vida? Bendito sea Dios para siempre. Hay montes que alguien posee que son tuyos. Ahora hay algo aquí y finalizo que me atrae la atención, señores. Es que Caleb le entregan un monte que tenía enemigos todavía. No era que el monte estaba sin gente, es que habían gigantes grandes y habían enemigos que vivían en ese monte. Y Caleb le dijo, si tú me lo entregas, yo mato a los enemigos, porque ese monte me lo entregó Jehová. Cada promesa que Dios te da estará rodeado de dificultades y batalla. El hecho de que tú estés peleando batalla no significa que no estés en el camino correcto. Las bendiciones de Dios son gratis. Las promesas hay que conquistarlas. Hay que derribar los muros. Hay que matar gigantes. Si Dios te prometió una casa, pelea por ella. Si Dios te prometió un buen matrimonio, pelea por él. Si Dios te dio un ministerio, levántate en victoria y pelea por ese monte. Hay gigantes en el camino, pero la espada de Dios va contigo para conquistar lo que Dios te ha dado. Este es el tiempo para Kansas City, donde nosotros como casa de Dios vamos a conquistar esta ciudad. La brujería la echaremos fuera. Vamos a desalojar a los demonios, homosexualidad, el lesbianismo. El poder de Dios estará con nosotros. ¿Hay alguien aquí que lo cree? Escucha eso. ¿Quieres ser abogado? No será tan fácil. ¿Quieres ser ingeniero? No te va a caer del cielo. Tendrás que beberte una taza de café de este tamaño de noche para poder estudiar. No será tan fácil. Conquistar no es lo mismo que recibir una bendición. Conquistar, tú vas a tener que poner tu tiempo, perder el miedo, tomar la espada y ir sobre aquello que tú quieres. Es tiempo de que conquiste el amor de tus hijos. Para nosotros poder tener ese canal de televisión. Muchos todavía, yo le hablo del canal y no entienden qué es lo que realmente tienen. Cuando usted lo vea aprendido, que usted se va a dar cuenta. Ahora mismo los canales americanos se están preguntando quiénes son los dueños de un canal 39. Nadie se cree que lo de la centro de la Minnesota son los dueños que Jehová hizo. Pero eso lo tuvimos que conquistar. Para poder tener ese canal, ¿sabe lo que hizo Dios? Tuvimos que orar y ayunar. ¿Sabe lo que hizo? Se lo quitó a los dueños de Univision aquí en Kansas. Y el gobierno nos lo dio a nosotros. Conquistamos. ¿Sabe por qué? Porque hay gente viviendo en tu monte que te pertenece. Pero es cuestión de tiempo para que tú lo desalojes. Hay gente viviendo en unas casas que no son de ellos. Tuya. Habrá alguien aquí en esta noche. Ese es el momento de Dios para uno de los que están aquí. Yo no sé, la Biblia dice que el impío acumula riqueza para nosotros. Hay dinero que ellos usan que no son de ellos, les pertenecen a los hijos de Dios. Habrá alguien aquí que grite amén. Cuando Josué llegó, Caleb llegó,
Subió al monte, encontró gigantes. ¿Qué hizo? Le dio miedo. Se devolvió. No, la gente dice, Dios le promete algo. Y ellos quieren que venga solo. Ellos creen que no van a tener pruebas. Ellos creen que no habrá un desánimo en el camino. Ellos creen que no se van a levantar desanimados a veces. Ellos creen que no se van a sentir desalentados a veces. Ellos creen que el diablo no va a usar estrategia para que no llegue tu promesa a tu camino. Ellos quieren que Dios lo use muy livianamente. Ellos no saben que a veces hay que pelear con leones y con osos. Y a veces el león es tan fuerte que se come la mitad de tu vida, pero te deja la oreja y te deja la pata. Y al final de la historia, el pastor vendrá. Si tiene oído para oír, él te va a hablar otra vez y va a reconstruir lo que una vez perdiste. No te concentres entre las cosas que perdiste, mira lo que te quedó, porque no con lo que te quedó vas a conquistar el monte. Habrá alguien listo para conquistar este monte. Yo no sé usted.

0: centros de brujería se cerrarán. Habrá alguien aquí, la gente nos odia, pero nosotros odiamos al diablo. Seguiremos para adelante. Este monte de Kansas lo conquistaremos.
1: ¿Y sabe lo más tremendo? Que vivía gente en el monte. Y lo más grande es que ellos no sabían que ellos no eran los dueños. Que el dueño era Caleb y no vivía todavía ahí. Hay impíos que tienen casa muy grande, que ellos no saben que lo único que están haciendo es cuidándotela. Porque ellos no son los dueños. Hay locales que simplemente Dios permitió que lo poseyeran para que te lo mantuvieran hasta que tú llegaras. La Biblia dice en Proverbios que la riqueza del impío pasará a la mano de los hijos de Dios. Hay gente rica usando el dinero tuyo y ellos no lo saben, que lo tienen prestado, pero que tarde o temprano vendrán para los dueños originales. Ah, no sé si están aquí. Hay gente que compró un carro solo para que tú no pagaras los impuestos, pero en un año lo deja para que tú poseas lo que es tuyo. Ellos tienen ese carro, es prestado, y no saben que ellos no son los dueños. Habrá alguien aquí en esta preciosa hora. Yo no sé, cambie su mentalidad. Usted no es cualquier cosa. Cuando usted llegue al cielo, caminará sobre calle de oro. Usted mirará un mar de cristal. Cuando mira el trono de Dios, dice que lo mira como serafines, lo mira como diamante, como zafiro. Dios vive en abundancia, Dios vive en la riqueza, porque Él es el Dios de toda la riqueza. Lo único que Dios dice, si amas al dinero, no me amas a mí. El dinero no vale nada sin Dios. Habrá alguien aquí en esta noche, en esta tarde. Yo quiero que te despierte. No te, mira, si tú eres de las que te mira en el espejo como unas inmigrantes, dímelo esta tarde, porque voy a romperte ese espejo. Yo quiero que te veas como la princesa de Dios. Quiero que te veas como la ungida de Dios. Quiero que te veas como el hombre a quien Dios ha llamado. Suelta la mezquindad, que tu Dios es grande. Y por eso oré por los enfermos primero y hice el llamado. Para que alguien nos diga, no es espiritual. Ya hice la parte que ustedes entienden que es espiritual. Había gente, y concluyo, y habían gigantes que vivían ahí. Pero ellos no sabían que hace tiempo esa tierra no era de ellos. Cuando Josué llegó, cuando Caleb llegó, Caleb no llegó diciendo, ¡hey! Salgan de ahí, que esa tierra es mía. O fue con una carta, miren, deme mi tierra, que a mí me la prometió Dios hace 40 años. No, no, él ni habló con ellos, llegó con espada. Porque las promesas se conquistan, se pelean. ¿Vas a dejar que tu matrimonio se destruya o vas a conquistarlo? ¿Y saben qué? El que no quiera ver a Caleb en esta ciudad, que se tape los ojos y se cierren los oídos, porque Jehová me trajo aquí a conquistar. Y yo sé que hay que tomar espada y la vamos a tomar. Y yo sé que habrá que pelear con el diablo y vamos a pelear. Y yo sé que habrá una batalla, pero la vamos a librar. Sí subiremos, tomaremos y lo vamos a poseer, porque Dios nos lo ha entregado. Están aquí. Están aquí. Hay gente, señores, y termino, viven cansados. Parece que nacieron cansados. Todo el tiempo están cansados. Todo el tiempo están en una melancolía. Hermano, ¿cómo estás? Cansado. Yo quisiera verlo cuando nació, a ver si nació también cansado. Todos están cansados todo el tiempo. El Señor le prometió, sí, yo tengo 20,000 promesas de Dios y no se han cumplido. No, ¿y por qué? Cuando Él quiera. Hasta que tú no tomes tu espada y te vaya a matar los gigantes. Porque cada promesa tiene un gigante que la rodea. Hasta Kabashayama. Canse, se le está cansado. Y haga algo. Levántese. Porque usted es un hombre de Dios. Levántese, porque usted es una joven de Dios. Levántese, porque usted es una mujer de Dios. Usted la Caleb. Tome su espada. Deje de estar llorando a Pepa para que la ayude. Caleb no fue a decir, ayúdeme, ayúdeme. No, Caleb dijo, ese es el mío. Sí, ok. Tengo 80 años, pero me siento joven. ¿Por qué? Porque la promesa te mantiene joven. ¿Habrá alguien aquí que pueda entenderme hoy? Caleb dijo, yo me levantaré y voy a tomar ese monte, porque ese monte es mío. Yo no sé cuál será el monte que tú vas a tomar, pero te tengo noticia en esta hora. Dios dice, levántate y toma el monte que es tuyo, porque yo lo entregué en tus manos. Hay gigante, pero tú tienes espada para matarlo. Hay enemigo, pero yo estaré contigo. ¿Habrá alguien aquí listo para eso? Oh, día de poseer. Miren, escuchen bien. Ustedes me están oyendo y se gozan y se ríen. Pero vive Jehová, que voy a poseer esta ciudad. Cueste lo que cueste. Pastor, ¿y por qué paga tanto dinero en la radio? Estoy poseyendo la ciudad. ¿Qué quiere quedar con el dinero? Que me lo coma. El dinero es para usarlo en la obra de Dios. Y yo no sé por dónde tú estás pasando, pero quiero orar por ti. Quiero decirte que lo que Dios te dijo hace meses o años, lo que tú sentiste en tu corazón, el tiempo ha llegado para que lo tome. Será difícil. Tal vez tenga que levantarte a las 4 de la mañana diario. Tal vez tenga que trabajar más de la cuenta. Tal vez tenga que estudiar más de que los otros estudiantes. Pero si realmente quiere tu monte, conquístalo. Tal vez tendrá que en las vacas, mientras todos tienen vacaciones, tú vas a tener que ir a la escuela. Esfuérzate. Corre sobre el sueño que tiene. Porque te digo algo que he vivido. El día que tu sueño se murió, el dinero para ti no sirve. Nada. Lo único que te mantiene vivo es ese sentir de hacer algo para Dios y para ti. Si Jehová lo está llamando a Brasil, corran, huyan. Cumplan el propósito. Sean felices en lo que hacen para Dios. No vivan frustrados. Yo conozco miles de hombres de Dios frustrados porque nunca quisieron arriesgarse a perder las cosas. Los conquistadores arriesgan su vida. Cuando vas a conquistar, puedes que pierda todo. Pero yo prefiero morir intentándolo que lamentarme toda una década porque no lo hice. Te puedes quedar en la silla llorando mientras otros prosperan delante de ti. Te puedes quedar allí gritando, quejándote por tus errores y acusando a todos de lo que te pasó. Y tratando de justificar tu falta de actitud de fe. Y decir que nadie a mí me ayudó. Caleb no le pidió ayuda a Josué. Caleb le dijo, si me la entrega yo la conquisto. Tengo 80 años, pero me siento como cuando Dios me habló la primera vez. Y yo estoy aquí parado hoy. Y mis palabras no son vanas. Estoy parado porque mi oído escuchó a Dios decir, Juan Carlos, conquista el monte. Y si alguien quiere conquistar, acérqueseme. Y si no, por favor, no me sea una piedra de trompiezo, quíteseme del medio. No me distraiga. Porque yo vine a conquistar la tierra de Dios aquí. Escuche bien. Vamos a conquistar las almas para Jesús. Cualquier medio de comunicación que Dios no entregue solo tiene un objetivo: alcanzar almas. En octubre y noviembre vamos a alcanzar 100 almas. Esa es mi fe. Si usted no quiere, por favor, quíteseme del medio. deje de estorbar a los que quieren alcanzar alma. Váyase y tránquese su casa a llorar por lo que nunca ha hecho, porque aquí habemos gente que vamos a conquistar el monte.
2: Pastor, nadie me ayuda.
1: A mí tampoco.
2: Pastor, usted no me visita.
1: Usted no ha ido a mi casa tampoco. Yo no dejo de orar porque usted no me saludó. Yo no dejo de venir a la iglesia porque usted a mí no me dijo hola. Yo tengo que conquistar mi monte. Yo soy el Caleb. Y si alguien quiere unirse conmigo, escucha bien. Y vamos a orar. Todo el que escucha hablar del canal de televisión le tiembla los huesos. Los comerciantes no cristianos de esta ciudad se le estremece el espíritu. Todo el mundo tiene, aquí hay una, dos, tres, cuatro radios, ¿sí o no? Seculares y una cristiana, gracias a Dios. Ninguna son propias. Los dueños están detrás del escenario cobrando por ello. Yo conozco a todos los dueños de toda la radio. Viven bien en Nueva York. Lo de nosotros es propio. No daremos el dinero al impío. Habrá alguien aquí.
2: Escucha bien.
1: Los conquistadores, muchas veces nos quedamos solos, pero estamos tan adictos a poseer el monte que ni nos damos cuenta. Porque tenemos solo ojos para ver la promesa que nos dieron. Los conquistadores a veces somos sordos. No escuchamos al que no cree. Estamos tan apasionados que el único lenguaje que entendemos ni es el inglés ni el español, sino el de la fe.
2: Oh, yo oigo un sonido en el cielo hoy. Es un sonido de vida. Porque el monte que está lleno de gigantes, en pocos días no habrá un gigante de pie. ¿Habrá alguien aquí?
1: Yo le digo esto. Aunque sea un viejito, él tenía 80. ¿Cuánto tienes tú? ¿Cuánto? Puedes lograr lo que quieras con Dios y vivir en santidad con Él. ¿Habrá alguien aquí hoy? ¿De qué lado tú quieres estar? ¿De lo que reciben un milagro a través de alguien que viene y le regala $500? ¿O quieres tú ser el que regala los 500? ¿De qué lado quieres estar? Tú decides. Aleluya. ¿Sabe qué? Tengo que conquistar un monte hoy. Y voy a llamar a los conquistadores. Y oiga bien, yo le oré a Dios por esto. Le dije, ¿sabe qué, Señor? Esta obra es tuya, no es mía. No voy a forzar a nadie. Pues la gente da de lo que ellos pueden y de lo que tú tocas su corazón. ¿Están aquí? Señor, la obra del canal de televisión es tuya. En tu mano está. Y tú la tomarás. Y tú harás como tú puedes. Usted sabe el gozo que es que usted prenda y vea el poder de Dios 24 horas. Yo sé que a alguna gente le va a molestar ya la novela porque ya no habrá tiempo para ella. Porque la gloria de Dios va a caer. Vamos a orar. Mire, yo lo voy a hacer rápido, así. Yo necesito $40,000. No se asusten, que ustedes, tranquilo. ¿Por qué? Porque tengo que echar a andar el canal de televisión antes de octubre. Y me cuesta un dineral. Tenemos todo el presupuesto por la compañía que lo va a instalar. Y yo le dije al Señor, yo le voy a hablar a la gente. Señor me dijo, háblale.
2: que yo ponga, entré en el corazón a los que van a apoyar esto. Y yo necesito levantar ese dinero. Yo tengo quien me lo puede prestar en Nueva York, pero yo no quiero coger prestado. No quiero ser esclavo de nadie. ¿Están aquí? Y yo voy a pedirle a gente que están aquí, que creen que podemos conquistar ese monte hoy. Se van a levantar y van a tomar un sobre de lo que yo pedí que me trajeran. En un sobre. No voy a hablar de finanza, no voy a hablar de revelación. Ya ustedes la saben toda. Aquí tuvo Gustavo Paya, aquí está todo el mundo enseñando esto. Yo quiero que solamente se muevan con el corazón. Yo quiero que demos ofrenda. Hay tres niveles de ofrenda. Cuatro niveles. El que usted pueda. Queremos personas que se levanten y puedan dar una ofrenda de $1,000. Yo soy el primero que voy a sembrar 1,000. Mi esposa no sé si va a sembrar cuánto. 1,000 también. Nosotros vamos a poner $2,000. Y esto no es un dinero que nos lo da la iglesia. Es un dinero de nosotros. Ella pone 1,000, yo pongo 1,000. Todo el que pueda y siente su corazón apoyar esta obra, apóyela. Apóyela. Porque esta obra te va a apoyar a ti después. Amén. Yo quiero que todo el que puede, hay niveles de 1,500, 300 y 200. No tienes que traerlo mañana. Tú pon la fe que el dinero lo pone Dios. Amén. Bien, yo voy a pedir que todo el que quiera, todo el que pueda y quiera, va a pasar y lo va a poner ahora mismo en el nombre de Jesucristo de Nazaret. A su nombre sea la gloria. Yo voy donde un comerciante para que me dé esto. Y a mí no le interesa. Pero cuando vea la televisión, sí le interesa. Pero a nosotros nos interesa porque nosotros creemos en Dios. Y nosotros sabemos la bendición que va a traer esto a esta ciudad. Amén. Yo me he roto la espalda viajando, levantando dinero para esta televisión. Por eso usted ve todos los viajes que he dado y que no he estado con ustedes, buscando la economía. Porque este monte lo conquisto yo, como sea. Amén. A su nombre. Y el que tenga miedo, cómprese un perrito prieto. Porque mi Dios puede. Escuche bien. Yo quiero hacer un presupuesto rápido porque el martes tengo que enviar $15,000 a la compañía. Ya me están haciendo los transmisores y la antena. Nosotros estamos creyendo. Ahora, si Dios lo toca a usted por dar 5,000, yo voy a dar 1,000. Ahora, el Ministerio Impacto de Gloria va a dar otro 1,000. Porque queremos echar adelante este proyecto. Mire, a su nombre. Gracias, Señor. No sé si debería decirlo, pero quiero que sepan que nosotros como Caleb estamos haciendo un sacrificio. Yo tengo 2-3 meses pagándole a un trabajador para que me vaya haciendo toda la edición del canal. Y lo he estado haciendo de mi bolsillo. ¿Y sabe por qué yo hago eso, hermano? Porque el día que yo me acueste en mi cama así, me voy a morir feliz. Porque hice todo lo que creí. Y nada fue imposible para mí en esta tierra. Y porque sé que mis hijos y los hijos de tus hijos continuarán con la obra que nosotros comenzamos hoy. Si nuestros hijos tuvieran dinero, lo hicieran por nosotros. Pero hoy el dinero lo tenemos nosotros. Hagámoslo por ellos. ¿Están aquí? Bien, toda persona que puede unirse conmigo con una ofrenda de $1,000, levánteme la mano donde está. Levántela, vamos, levántela. Bien, nada más tengo 2 gente, yo y Dayana. Tú y yo. Está bien. ¿Quién más? ¿Quién más se une? Vengan, vengan a buscar el sobre aquí. Vengan a buscar el sobre. Gracias, Señor. Vengan. Este sobre usted se lo va a llevar. Usted le va a creer a Dios. Dios le va a dar el dinero. Amén. Usted también se une. Bien. Gloria a Dios. No, lo quiero yo dar de mi mano a la mano de ustedes. La mano del hombre de la visión a la mano de la gente que lo cree. ¿Cuánto bendicen a Dios? yo puedo tomarlo prestado, pero te dije, no, no lo va a coger prestado, tú me lo vas a dar. Quiere dos. ¿Cuánto bendicen a Dios? Y así sin música, para que no digan qué emoción. El que quiera da y el que no, amén. No se sienta triste si usted no puede. Si no puede, tranquilo, el Señor lo bendice, usted podrá después. A su nombre. Si usted no puede con 1,000 y puede dar una ofrenda de 500 o de 300 o de 200, de lo que usted pueda, haga lo que usted siente en su corazón. Esto no es obligado, esto es para el que pueda. Porque hay gente que quieren pero no pueden. Pero hay otros que pueden pero no quieren. ¿Qué problema, verdad? Bendigamos a los que pueden y quieren. Y a los que no pueden y quieren, que Jehová los bendiga también. Gracias, Señor. Hermana, llévela a su esposo. Bueno, a los dos, ¿no? De su mano a su mano. Pónganse de pie los que están sentados. Ahora vamos a orar por la unción de Dios. Bueno, ahora sí, hermana, ayúdenme a distribuirlo, vengan. De mi unción a tu unción y de tu unción a ella. Vamos, que ahora son bastantes. Gracias, Señor. Yo sé que muchos no pueden como yo con $1,000, pero pueden con 100, con lo que Dios ponga en su corazón. Hermana, ayúdame a repartirlo ahí, repártalo allí. Pónganse de pie los que están sentados todos. Pónganse de pie.
3: Abre tu
2: Pónganse de pie.
3: Boca.

Mire ahora, ok, ya pasó lo de ofrenda. Todo el que está aquí, yo quiero que venga aquí adelante, que ahora son oración por usted. Los que dicen: pastor, hay un monte en mi vida que no he podido conquistar, yo quiero que venga acá, voy a orar por fortaleza ahora mismo. Todo el que necesita oración, venga aquí, acérquese, acérquese, acérquese. Varón, mira, esto va a ser una señal. Te vas a llevar ese sobre y lo va a estar contigo, lo va a guardar en tu oficina. En los próximos días va a ocurrir un milagro sobrenatural, financiero, sobrenatural. Una deuda que Dios va a pagarte. Va a haber un milagro en tu vida. Cuando eso ocurra, la primera semilla que venga a tu mente la va a dar a Dios en gratitud por el milagro. Lo vas a ver, así dice el Señor. Vas a ver un milagro en tu vida. Todos los que desean la oración, pasen al frente ahora. Gracias, Señor. Gracias, Espíritu de Dios. Aleluya. A su nombre sea la gloria.

Bien, levanten sus manos al cielo. Es una oración sencilla que voy a hacer. Para las próximas 2 semanas, 3 semanas, vamos a tener una campaña con el profeta Miguel Grullón aquí. El 8 de noviembre vamos a tener 4 días con el doctor Darío Sala. Va a estar aquí enseñando sobre el fin del mundo y sobre lo que está ocurriendo y las señales. ¿Existe un extraterrestre, sí o no? Todo eso usted se va a dar cuenta en esa semana. No se lo pierda, va a ser algo sobrenatural. ¿Están aquí? En diciembre vamos a inaugurar el canal en grande. Vamos a invitar al gobernador, al alcalde, a toda la ciudad aquí, y lo vamos a hacer con un concierto extraordinario. ¿Se acuerdan que yo le dije que había un tiempo de silencio? Bueno, viene un tiempo de hacer bulla, y es ahora. Están aquí, preparémonos, porque Dios va a hacer cosas grandes. Este martes estaré ministrando. No te pierdas el martes de oración. Mire, señores, mañana a las 5 de la mañana la iglesia está abierta todos los días. Puede venir y orar. Amén. ¿Cuánto bendicen a Dios? Levanta tus manos al cielo. Escucha bien. Todo el que tomó esos sobres, si el Señor te da la oportunidad de traerlo el martes, tráelo. O el domingo o el viernes. Yo estaré orando para que Dios te supla y para que Dios te bendiga. Ese dinero que tú vas a dar no es para nosotros, no es para mí, no es para la iglesia. Es un dinero para nosotros echar a andar el canal que propio. Amén. ¿Cuánto bendicen a Dios? Gracias por tomar ese sobre. Que el Señor reconozca tu esfuerzo. Que Él bendiga tus manos y que Él vea tu corazón hoy. Y que el Dios de nosotros se acuerde de tu ofrenda todos los días de tu vida. Y en los tiempos de batalla y oscuridad, Él se acuerde de ti. Levanta tus manos al cielo. Gracias por colaborar con el proyecto del Señor. Bendigo tu nombre en esta tarde. Señor, en el nombre de Jesús, yo te doy la gracia. Porque esta palabra ha llegado al corazón de muchos. Señor, ellos conquistarán.

0: gracia. Con su mano levantada, digan conmigo: Señor, gracia. Abran sus labios, díganlo: Señor, gracia.
1: Señor, gracias.
0: Porque hoy,
1: tú me has dicho
0: que puedo conquistar lo que tú me has dado,
1: que tú estás conmigo.
0: Señor, yo sé
1: que hay gigantes,
0: pero tú estás conmigo,
1: el gigante de los gigantes.
0: Gracias, Señor,
1: porque
0: tu mano estará conmigo
1: todos los días
0: de mi vida,
1: conmigo,
0: con mi casa,
1: con mi familia,
0: con mis hijos.
1: Gracias, Señor.
0: Gracias, Señor.
1: En el nombre de Jesús.
0: En el nombre de Jesús.
1: Declaro
0: que tú estarás conmigo.
1: Que tú estarás conmigo.
0: Gracias, Señor.
1: Gracias, Señor.
0: Y me voy en paz.
1: Y me voy en paz.
0: Con la bendición del Padre.
1: Con la bendición del Padre.
0: La del Hijo.
1: La del Hijo.
0: Y la del Espíritu Santo.
1: Espíritu Santo.
0: Amén.
1: Amén.
0: Y amén. Dios te bendiga mucho. Nos vemos el martes. Bendición. Aleluya. Gracias, Señor.

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1: Está interno en tu corazón. Pero Dios te toca los dos y te libera de los dos. ¿Dónde siente el dolor en tu cuerpo más fuerte?
2: Dientes aquí.
1: ¿Acá te duele? ¿Dónde más te duele? Solo acá.
2: ¿Cara?
1: Este lado de cara te está doliendo.
2: Sí.
1: ¿Tiene la cara hinchada?
2: Sí.
1: ¿Una muela te está molestando?
2: Sí.
1: El Espíritu de Dios te va a tocar. Oh, you speak English. Qué buen intérprete tenemos ahí. Wow. La presencia de Dios te va a tocar ahora. Yo veo como un lienzo, una mano, como un manto que te agarra acá y te va a tocar ahora el poder de Dios. ¿Cuánto lo creen aquí?
3: Amén.
1: In Jesus' name. En el nombre de Jesús, declaro que tu cuerpo se sana. Ahora. Ahora. Aleluya. Demos a Dios por ella. Se baja la hinchazón ahora. En el nombre de Jesús. Ahora mismo, en el nombre de Jesús. Libre. Libre ahora mismo del dolor. Gracias. You are free. You are free. Tócate, tócate, tócate. ¿Ah?
2: It's hot, es caliente.
1: Oh, es caliente. Siente el caliente ahí.
2: Yeah.
1: El dolor no está ya.
2: Es caliente, no de dolor.
1: Ya no hay dolor.
2: No. Wow.
1: It's very hot.
2: It's very hot.
1: That's the power of God. The fire, fire, fire of God, fire. Fire of God. Ikabasanda la basiama. Tok.

siento muy fuerte un problema en la pierna de alguien. Yo sé que pueden haber varias personas padeciendo de problemas en sus piernas, pero hay alguien que lleva un tiempo con un dolor intenso en el hueso, y es un dolor en esa pierna por un tiempo, por long time, por un tiempo largo. Y en esta preciosa mañana o tarde, el Señor quiere sanar. ¿Dónde están los que sufren de su pierna? Todo el que sufre, venga aquí, hermana, corra, corra, venga aquí. Hay un dolor que va a desaparecer en la pierna de alguien. Mi alma alaba al que vive por los siglos de los siglos. Gloria a Dios. Aleluya. ¿Cuántos bendicen a Dios? Suban aquí, aquí arriba, rapidito. Mire cómo sube el varón. Quiero que lo enfoquen como está subiendo para que sepan. Póngase acá en la línea, aquí. Mi alma te bendice, Espíritu de Dios. Póngase en línea con ella.

0: ¿Qué tiempo lleva con ese problema ahí?
1: Ya tengo como un año, se me calma y es que me da muy fuerte anoche.
0: Va y viene.
1: Va y viene.
0: ¿Y anoche te molestó?
1: Anoche me dio muy fuerte.
0: ¿Qué coincidencia que te molesta anoche y te llaman hoy? No, no es coincidencia, es confirmación de que en este instante tu pie queda sano para siempre. Ahora, muévalo. Ya está sano. Muévalo, muévalo. Trate de caminar. Busque el dolor que tenía, busque. Vamos. Aleluya. ¿Cuánto bendicen a Dios? Venga, venga. Gracias, Señor. ¿Qué pasó? ¿Qué pasó?
1: Como se está calentando.
0: Ah, por ahí un caliente aquí raro hoy, ¿no? Se te está calentando la pierna.
1: Aquí en el hueso.
0: Ulabasaya, aquí mastica mahaya, man. Shakatarabasiyama. Alguien diga gloria a Dios si está vivo acá. Ah, ¿qué pasó ahora?
1: Amén. Ya no siento dolor. Se me está yendo.
0: ¿Ya no siente dolor?
1: Sí, se me está yendo.
0: Se te está yendo. Está sana. El caliente, el fuego de Dios te sanó. Vamos a un aplauso a ella. Dios te bendiga mucho. Venga, venga. ¿Qué le pasó a usted? Acérquese a mí. ¿Qué le pasó?
2: Tengo como 15 días que me dañé la espalda en el trabajo. Y es decir, tengo un disco zafado.
0: Y, ¿ya se lo dijo el doctor?
2: Sí, ya fui al médico y todo. Me tiraron placas. Y me afectó la pierna, un nervio. Tengo 15 días que no duermo y no puedo caminar bien porque siento un dolor acá.
0: A su edad, Dios tiene que hacer un milagro ahora, si no va a sufrir de eso para siempre. Si a un niño se sana fácil, voló esa. Si a un niño el tiempo lo sana, pero ya una persona de mi edad, aunque no soy tan viejo, pero de la edad de él o de nuestra edad, es bien difícil. Así que Dios tiene que hacer un milagro en él, si no él va a quedar con ese problema permanentemente, va a haber problema. ¿Cuántos creen que Dios tiene poder?
3: Sí, amén.
0: ¿Cuántos creen que Dios tiene poder?
3: Amén.
0: ¿Que cuántos creen que Dios tiene poder?
3: Amén.
0: ¿Cuántos lo creen?
3: Amén.
0: Mi Dios tiene poder. Venga acá, hermana Rosa. Sóplele al zapato. Eso es. Venga acá, hermana Dominga. Sóplele al zapato. Venga acá, usted también. Sóplele al zapato. Amén. Quítese el zapato donde está el problema. Quítese el zapato de la pierna con problema. Dios mío, ni se puede quitar usted bien el zapato, ¿ah? Está bien mal esa pierna. Solecia cuastinando oliva. Ah, no me diga, este es el izquierdo. Ah, hay que soplar ahora sobre el derecho. No bendicen a Dios. Pero yo lo que voy a hacer es algo rápido. Le voy a pasar la unción del izquierdo al derecho. Ya, ahí la pasamos. Ahora póngase, ya se extiende la unción. Vamos, ayúdala a ponérsela. Mi Dios todo lo puede. Nada es imposible para el Dios de los milagros. Ahora, nada es imposible, nada. Corriente que corra por sus huesos, sus nervios, sus tendones, sus discos, se sanen, se arreglen. Ahora se alineen, se normaliza la pierna. Hay alguien que alaba a Dios ahí atrás. Hay alguien que alaba a Dios. Ahí está el poder de Dios. Lo toca el poder de Dios. Espíritu de Dios, tócalo. Espíritu de Dios, tócalo.

0: graben a la gente. Mi gloria a Dios, hay una corriente corriendo en sus huesos, arreglando su pie, arreglando sus discos, arreglando su espalda. Mire cómo le tiembla los cómo le comienza a moverse en el pie donde estaba el problema. Y los discos se comienzan a mover ahora. En el nombre poderoso de Jesús. Mighty name of Jesus. Ahora mismo comienza a ocurrir nervios. Vamos, vuelvan a la normalidad. Ahora, por el poder de la palabra que sale de mi boca, se mete la corriente de Dios sobre su cuerpo. Ahora, sobre todos sus huesos, enderezalo. El poder de Dios lo endereza, enderezalo. Alguien alabe la gloria de Dios aquí esta hora.
1: Hay poder en Jesús.
0: En el nombre de Jesús de Nazaret.
1: Hay poder en Jesús.
0: Déjenlo ahí, no lo toquen hasta que yo no lo llame, porque Dios sigue, la corriente está sobre él. No vaya a dar un voltaje a usted y matarlo esa corriente. No lo toquen. Ufama Shakai. Que porque hablo lengua, porque ese es mi idioma. El español es algo que yo uso para comunicarme con ustedes. Hacer que venga. Mi original lenguaje es. Veo que camina coja usted también. ¿Ah?
2: Un poquito, hermano, este pie me caí hace como unas 3 meses. Y este pie lo tenía muy hinchado y todo. Y me quedó así el huesito. Mire, me duele mucho todo ese.
0: ¿Usted cree en el poder de Dios? Quítese un zapato si usted cree. Usted cree que lo que yo haga va a ocurrir ahora. Que lo que yo diga viene a la existencia. Bueno, mi zapato es para un pie izquierdo y el suyo sigue siendo el derecho. Yo creo que le va a caber el mío, no sé. Intente a ver si le cabe, aunque se vea torcido. Vamos a ver. Ven si le cabe y le sobra. Un pie al revés. Agárrenla. Sheramaka tarashika baka masharamaka.
1: Hay poder en Jesús.
0: Ahí está pasando por usted, está pasando. Cuénteme, póngase acá usted. Cuénteme.
3: Ya tengo dormida mi pierna, pero se me va y se me quita y.
0: ¿Cuál pierna? Bueno, ya no tengo zapatos que ponerle. ¿Quiere que le ponga mi media o a morarle? Padre, gracias.

0: Sierva, quítese el zapato, entrégueme lo que tengo que predicar, póngase el suyo, ahora camine. Vamos, camine, vamos, vamos, vamos. Oh, gloria a Dios. Venga, venga, venga por acá. Mágale la pierna. ¿Qué pasó?
1: Siempre me ha gustado mucho danzarle al Señor y yo sé que eso es un propósito de Dios que está sanando.
0: Ya no hay dolor, mueva.
1: No, hermano.
0: Ya no hay dolor. 3 meses que se cayó, quedó un dolor en sus pies, pero el poder de Dios lo sanó. Dios te bendiga, querida. ¿Cuántos están listos para ver el poder de Dios en su situación hoy? Cuéntame, siervo.
2: Dios le bendiga, hermano.
0: Tú eres el que interpreta.
2: Yo soy el que interpreto, pero mi esposa me mandó a buscar 3 veces, lo que tengo que obedecer la palabra.
0: Oye la voz de tu esposa, dice la Biblia.
2: Cuando llegue a casa.
0: Cuéntame.
2: Pues yo tengo un problema en mi rodilla. Me operaron hace como más de 7 años.

0: Años, pero el problema no se puso resolucionar porque me faltan piezas ahí adentro.
1: Te faltan algunos huesitos por ahí.
0: Me falta un ligamento y entonces no me pudieron terminar la operación porque me falta el ligamento y no me lo pueden poner porque me falta cartílago también.
1: Okay. Ya no suena bien. Levanta tu mano, levanta el pie. Deja, agárrate ahí, apóyase, levántalo. Levanta el pie, manténlo en el aire. Ahí, manténlo en el aire. Estíralo hacia el frente el pie, porque yo veo un personaje que está trabajando en ese pie ahora mismo, en la rodilla. Por eso siente la tembladera muy interna, como un hormiguero ahí adentro ahora.

0: Gracias, Señor. Está sano, mi hermano. Está sano. Puede ir al doctor y chequearte que la ligadura están ahí. Está hecho en el nombre de Jesús. Ven paz. ¿Cuánto bendicen a Dios por él? ¿Cómo te llamas, sierva?
1: ¿Ah? Corina.
0: ¿Qué tiene usted, Corina?
1: Tengo diagnosticado reumatismo deformante, o sea, artritis deformante.
0: Artritis que te va deformando los huesos.
1: Tengo deformado mis manos y últimamente, ahorita no tengo dolor, pero a las 3 horas de estar parada o caminando, me empieza a afectar el pie y lo tengo deformado.
0: ¿También tiene el pie deformado? Ok, alguna deformación. Levanta tus manos, tus dedos. Esta mano se está deformando. Están deformadas. Amén. Junta las dos allí. Dios forma las cosas. Yo declaro que tu reumatismo, tu artritis desaparece de tus huesos. En el nombre de Jesús está hecho. Ven paz a tu casa. Está hecho también. Amén. Amén. Gracias, Señor. Levánteme, hermano. Levántelo. Ayúdame a un hermanito a levantar. Aleluya. Vamos, venga, venga. Vamos. Trate de caminar. Vamos, camine. Que si se cae del piso no pasa. Venga, venga. Vamos, eso es. Vamos. Vamos, eso es. Eso es. Eso es. ¿Cuánto bendicen a Dios? Vamos, vamos. Aleluya, aleluya, aleluya. Aleluya. ¡Ay, Dios mío!

0: Acérquese acá, hermano Marcelo. Tráeme los zapatos de Marcelo, que yo estoy cojo ahora. Bueno, cuénteme, ¿qué pasó cuando cayó al piso? Cuéntele a ellos qué sintió.
1: Wow. Muy poderoso.
0: ¿Qué sintió en su cuerpo, en sus piernas? Queremos oírte.
1: Sentí cuando me estaba poniendo el zapato, sentí algo como caliente. Y cuando iba a caer, sentí algo que me estaba agarrando. Una mano. Y cuando estaba ahí tirado, sentí que por todo mi cuerpo se paseaba algo muy caliente. Y le doy la gracia a Él porque fui sano.
0: El dolor que tenía ya no lo tiene. Mire, este es un milagro contundente. Porque ese hombre no podía subir ni la escalera bien ni ponerse un zapato. Tráigame el zapato para que él se lo ponga él mismo. Quítate ahí, eso es. Ahí, Dios mío.

0: ¿Hay alguien listo para recibir lo que Dios tiene? Porque esto es un aperitivo. Esto es el comienzo para traerte la atención. Porque lo que Dios te va a decir, lo que qué maravilloso es el Señor. Qué maravilloso es el Señor, ¿no? Cada vez que Dios hace uno de esos milagros, lo hace para decirnos: yo los amo a ustedes.
1: Gracias.
0: Y lo segundo, lo hace para que el que no crea a la palabra crea las señales. Y yo sé que en esta tarde aquí hay alguien que necesita a Dios en su vida. Yo no sé quién eres, no sé lo que ha hecho, no sé la situación en la que estás viviendo, pero el Cristo que predicamos cambia la oscuridad en luz. Ese Jesús cambia la muerte en vida. Y en esta tarde Él está aquí para cambiar tu vida. Yo quiero orar por cada amigo o amiga que está aquí en esta tarde, que ha venido buscando algo de Dios. Cada amigo que está aquí, esta es su tarde, es su momento. Y en esta hora quiero orar por ti, porque Él quiere cambiar tus lamentos en baile. Todo amigo que está aquí, hermano, cada amigo que está al lado suyo, amigo o amiga, yo quiero orar por ti en esta tarde. Salga de su silla, mi querida amiga. Amigo, Jesús te trajo para cambiar tu vida, para cambiar tus lamentos en baile. Todo el que no sea cristiano en este momento, queremos orar por ti ahora. Este es el momento de salvación. ¿Cuántos bendicen a Dios? Hoy es el momento de Dios para usted. Descarriado, descarriada, Jesús te ama y Él quiere cambiar tu vida para siempre. ¿Cuántos bendicen a Dios?

0: El evangelio no es religión, es una vida, una relación con Dios. La pedía Adrián que ore por este caballero mientras nosotros nos vamos preparando para algo poderoso en esta hora. Ora por él, toma su nombre, ora con él. ¿Cuánto bendicen a Dios? ¿Cuánto están listos para bendecir la obra de Dios? Diga conmigo: gracias, Señor, por la oportunidad que tú me vas a dar ahora de poder ofrendar y diezmar en tu casa. Con todo mi corazón lo voy a hacer. Diga conmigo: de lo que tú me has dado, de eso doy. Gracias, Señor. Amén y amén. Amén. Bien, ¿cuántos están dispuestos a pasar con sus ofrendas y sus diezmos ahora con alegría? Pues venga, venga rápido mientras cantamos algo vivo. Pasen todo. Adrián ora por este caballero y usted pasa rapidito para avanzar un poco en el tiempo. Vale, vale.
1: 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La hora en los estudios.
2: La hora en los estudios.
1: Son las 11:41.

0: la religiosidad popular pareciera ir en aumento. Popular, pero equivocada. Existe en la persona la idea de que todo lo que es popular o que es aceptado por la mayoría es lo razonable y lo que está bien. En la cuestión de la religión se aplica el mismo principio. Se cree y se afirma que si un gran segmento de la población sigue y practica ciertas ideas, entonces deben ser las que todos se sientan inclinados a seguir. Esta postura tiene muchos errores. Toma como ejemplo las profecías mayas que anunciaron hace 4 años que a fines de diciembre se acababa el mundo. Y muchas personas se prepararon para este acabo de mundo que no llegó, juntando alimentos, agua, baterías y algunos huyendo al campo o a la montaña. Definitivamente la religiosidad popular puede ser mayoritaria en muchos casos, pero eso no significa que sea la verdadera. Fíjate que cuando Jesucristo vino a esta tierra hace casi 2000 años, tuvo que enfrentarse a las costumbres y tradiciones de los suyos que constituían la religión mayoritaria y por lo tanto popular. Y sin embargo, él se opuso a algunas prácticas y rechazó de plano enseñanzas que no cuadraban con la revelación original que proviene de Dios mismo a través de la Biblia. Sí, la religiosidad popular tiene sus puntos ciegos, y es la luz del Evangelio la única que puede descorrer el velo de ignorancia de la que ésta se rodea. No sé si tú sigues o te encuentras participando en una religión popular. De lo que sí debes preocuparte es de ser parte de la religión real y verdadera, la que nos enseña la Biblia. En esta semana post-navideña nos declaramos esperanzados en la promesa de Dios de querer alcanzar al ser humano allí donde éste se encuentra, con su falta, su poca fe y con toda esa carga de incertidumbre que le lleva hasta creer en falsas profecías de cataclismos y finales del mundo. Cree hoy en Jesucristo, a quien conocer es sinónimo de la vida eterna, y esto porque así lo declara y lo promete Dios mismo.
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1: En Radio Salvación, la temperatura y humedad.
2: Temperatura 90 grados.
3: Humedad 68%.
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7: Tengo en mis manos una carta triste, pero a la vez de gran esperanza. Me dice este caballero, señor Palau. Le escribo esta carta porque quiero que me dé un consejo con respecto a mi vida matrimonial. Hace 3 años me separé de la compañera de mi vida debido a mi mal genio. La pasábamos disgustados todo el tiempo. Yo he leído su libro, señor Palau, Cómo tener un hogar feliz, pero me gustaría que me dijera ahora cómo cambiar de vida. Estimado caballero, cómo me encantaría estar allí a su lado, en persona, en este momento, para ayudarle y en este instante a cambiar de vida. Lo vamos a tomar en 2 partes. Primero, hoy le quiero dar algunos consejos, ciertas actividades que usted debe practicar para cambiar de vida y reconquistar a la compañera de su vida, su esposa, que por su mal genio usted la corrió. Y mañana quiero explicarle cómo cambiar de vida espiritualmente, lo cual es primero, pero quiero comenzar al revés. Primero, señor, arrepiéntase y veo que usted ya está arrepentido. Es evidente que usted se siente quebrantado por haber ofendido tanto a su compañera que la corrió del hogar. Caballero, ojalá que usted reconozca al fondo de su alma qué horrible es cuando un hombre es tan malo, que a la jovencita que prometió amar hasta la muerte, la maltrató tan duramente que la pobrecita se tuvo que ir. Y le digo que la mayoría de las mujeres no quieren irse. Es cuando el hombre se vuelve un insoportable que al fin se tiene que ir. Segundo, caballero, humíllese delante de su esposa. Usted tiene que ir a su esposa y humillarse, quebrantarse, no justificarse, no tratar de echarle la culpa a ella. Aunque ella alguna culpa tenga, usted tiene que enterrar eso. Usted como hombre, hombre, y la Biblia dice, portaos varonilmente. Usted como hombre, hombre, vaya y humíllese delante de su mujer y pídale perdón y confiésele lo que usted me acaba de confesar en su carta. Tercero, búsquela con ternura a su mujer. Usted la corrió con violencia y con mal genio, con palabras y hechos soeces. Ahora la tiene que atraer con lazos de amor, con ternura, con cariño, con calor. Cuarto, caballero, haga planes secretos dentro de su corazón. Haga notas en una libreta y escóndala por allí. ¿Cómo va a embellecer a su esposa? ¿Cómo la va a aceptar con cariño, con ternura y con amor, con el amor de Dios? Haga planes de sacar a pasear a su esposa. Por pobre que seamos, siempre una caminata del brazo y de la mano con su mujer son una bendición. Tráigale regalitos a su mujer. No tiene por qué ser algo de lujo. La mayoría de nosotros no tenemos lujos. Pero un regalito. Tráigale unas flores para decirle a su querida esposa, te amo, preciosa, te amo de todo corazón. Y luego háblele palabras de amor. Así como Dios en su amor nos mostró su amor, usted háblele palabras de amor a su mujer, caballero. Eso no es debilidad, es hombría.
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0: en Radio Salvación. La temperatura y humedad.
1: Temperatura 92 grados.
2: Humedad 66%.
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0: 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La hora en los estudios.
1: La hora en los estudios.
2: Son las 12:42.

0: 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La temperatura y humedad.
1: Temperatura 94 grados.
2: Humedad 60%.
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0: Entre las conductas adictivas más frecuentes de nuestra época está la dependencia mutua. En reflexión seguimos comentando el tema que preocupa a gobernantes y gobernados, las adicciones que condicionan y arruinan las vidas de hombres, mujeres y niños en nuestro tiempo. Colette Dowling, en su libro El complejo de Cenicienta, dijo: las relaciones son como un baile, como una energía visible que va y viene entre los compañeros. Algunas relaciones son como el lento y tétrico baile de la muerte. Ernie Larson, especialista en esta dependencia mutua y pionero en la materia, la define como esas conductas aprendidas, autoderrotistas o defectos de carácter que producen una disminución en la capacidad de iniciar o participar en relaciones amorosas. Hay otras definiciones menos complicadas. Dijo una mujer que la dependencia mutua significa que ella es la que cuida de todo. Según otra mujer, esta dependencia significa que ella siempre estará involucrada con alcohólicos y que cualquier hombre que la traiga, del que se enamore o con quien se case, será químicamente dependiente o tendrá algún otro problema realmente serio. Hay tantas definiciones de dependencia mutua como experiencias que la representan. Desde la década de los 80 del viejo siglo XX, los profesionales en ciencias de la salud y sociales han comprendido mejor los efectos de los drogadictos sobre la familia y viceversa. Sí, los seres humanos como somos tenemos muchos problemas. Pensamos que la gran mayoría son tratables, la cuestión es por dónde comenzar. Jesucristo, el Salvador del mundo, dijo que a menos que naciéramos de nuevo, no podíamos entrar en el reino de Dios. Y esa transformación es solo obra del poder de Dios que actúa en la vida para dar la libertad.
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1: 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La hora en los estudios.
0: La hora en los estudios.
2: Es la 1:20.

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2: En Radio Salvación, la temperatura y humedad.
3: Temperatura 94 grados.
4: Humedad 60%.
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1: 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La hora en los estudios.
2: La hora en los estudios.
3: Es la 1:40.

0: En Radio Salvación, la temperatura y humedad.
1: Temperatura 94 grados.
2: Humedad 60%.
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5: Cuando usted se pregunta con qué limpiará el camino, tácitamente se admite que el camino está sucio. Por lo tanto, hay que limpiarlo. La palabra hebrea para camino conlleva la idea de un surco que uno tiene en la mente.
6: Una persona con una mente sucia solo piensa en cosas malas, porque ese es el camino por el cual transita constantemente. Lo más difícil de admitir es nuestro propio pecado, sea pornografía, sea lujuria, sea codicia, o puede ser alguna secreta fantasía sexual. Pero lo primero que hay que hacer es admitir que se tiene ese problema. De lo contrario, ¿cómo nadie podría ayudarle? Ahora escúcheme bien. Dios nunca va a limpiar una disculpa, o una excusa, o una coartada, pero Dios siempre limpiará el pecado. Y usted podrá ser limpio ahora mismo, sin que importe la clase de adicción que tenga.
5: La Biblia dice que Dios le limpiará y le dejará tan blanco como la nieve. Pero primero, tenemos que reconocer que estamos sucios por el pecado y que necesitamos la ayuda de Dios. Hola, ¿qué tal? Soy Irving Ravelo. Sea bienvenido, bienvenida a El Amor que Vale. ¿Cómo desarrollar una vida de pensamientos limpios? Es el título del mensaje de hoy en su primera parte. Vayamos a la Biblia, al libro de Mateo, capítulo 5, versos 27 y 28. Esta es la cita desde donde inicia el programa de hoy el Dr. Adrián Rogers, en la voz del pastor Lenín de Llanón.
6: Por favor, busque Mateo 5, los versos 27 y 28. Oísteis que fue dicho, no cometerás adulterio. Pero yo os digo que cualquiera que mira a una mujer para codiciarla, ya adulteró con ella en su corazón. Como ya lo he dicho antes, el corazón del problema es el problema del corazón humano. Ahora, ¿cómo podemos desarrollar una vida de pensamientos limpios? Jesús, como que está diciendo que la contaminación no está en el aire, ni en las aguas, ni en los campos de cultivo, sino en nuestro corazón, nuestra mente, nuestra alma. Y para conocer el verdadero significado de la felicidad, debemos ser puros y limpios interiormente. Y es muy importante que usted entienda qué es lo que está dentro de usted, porque eso es lo que cuenta. Bien, se dice que un niño se goza con lo que tiene, un joven se deleita con lo que hace, pero un adulto siente satisfacción por lo que es. Es mucho más importante ser alguien que tener o hacer algo. Y lo que usted debe querer tener y ser es pureza y santidad. Hay que cambiar primero lo de adentro para poder cambiar lo de afuera. Es lo que está adentro de usted lo que le motiva. El escritor Vance Packard, en su libro Los Persuadidores Escondidos, dice que más del 90% de las cosas que compramos está basado en la emoción o en el impulso. O sea que hay un persuadidor escondido en su interior que determina lo que usted hace. Y Jesús sabía eso. Por eso habla de lo que sucede en nuestro interior. En nuestros países hemos llegado al fondo del basurero en lo que a pornografía y materiales relacionados se refiere. Ahora se los puede adquirir hasta en los puestos de venta de periódicos, prácticamente en cada esquina. Este es un problema que está en el corazón y en la mente. Por eso el Señor dijo, cualquiera que mira a una mujer para codiciarla, ya adulteró con ella en su corazón. La pornografía es una prisión psicológica, envenena la mente. El doctor Victor Klein, profesor de psicología de la Universidad de Utah, dijo lo siguiente. Hay cuatro pasos en la pornografía, y es la forma como el diablo clava sus garras en la mente de alguien. Primero, un efecto adictivo. La pornografía es adictiva, como una droga. Por lo general, los hombres son los adictos a la pornografía. En segundo lugar, es exigentemente progresiva. O sea, cada vez exige un comportamiento más aberrante y materiales más explícitos para complacer su morbo. Exactamente como una droga. Hundirse más y más. Se empieza por marihuana. Y después ya ni la morfina es suficiente. Tercero, insensibiliza a la persona. Lo que antes se veía como comportamiento antisocial y deprimente, ahora es aceptable. Ninguna cosa, por inmoral que sea, le ofende. En cuarto lugar, casi invariablemente, los individuos son tentados a actuar lo que ven. Tal vez con su esposa, tal vez con otros miembros de su familia, que pueden ser sus propios hijos e hijas. Pero la pornografía no solo es un veneno, sino que es una epidemia social. Alguien acertadamente dijo, estamos infectados por un mutante virus sexual, para el cual la ciencia no encuentra solución. Es como un cáncer maligno. Sin embargo, hay personas que defienden la pornografía diciendo que es una legítima forma de eliminar tensiones. Creer eso es como creer que a los drogadictos se les cura dándoles toda la droga que quieran, o que a los borrachos consuetudinarios se les cura dándoles a beber todo lo que deseen, o que un incendio se puede apagar con gasolina. Esa forma de pensar es, en extremo, absurda. Y quienes defienden la pornografía es porque seguramente de alguna manera están relacionados con ella. Las estadísticas muestran que una de cada cuatro niñas será abusada por un hombre adulto. Un policía especializado en combatir la pornografía dijo, no todos los que leen revistas pornográficas son desviados sexuales, pero todo desviado sexual lee y mira material pornográfico. No solo hay un daño psicológico y social, sino sobre todo un daño doméstico, familiar. Los hogares son destrozados porque, de acuerdo a un notable psicólogo, la hostilidad es la dinámica esencial de la pornografía. Dios quiso que el acto sexual sea una expresión de amor entre marido y mujer, y utiliza esa simbología para mostrar el gran amor de Cristo por nosotros. Si un hombre satura su mente con fotos e historias de violación, tortura y asesinato, en conexión con el sexo, ¿cómo piensa que tratará a su mujer y a sus hijos? Cualquier consejero matrimonial puede relatar historias de hogares destrozados como resultado de la pornografía. Hay una violencia doméstica. Pero el daño más grande es la destrucción espiritual asociada con la pornografía y la lujuria. Busque Santiago 1, desde el verso 14. Sino que cada uno es tentado cuando de su propia concupiscencia es atraído y seducido. Entonces la concupiscencia, después que ha concebido, da a luz el pecado, y el pecado, siendo consumado, da a luz la muerte. Amados hermanos míos, no erréis. Por eso Jesús dijo, cualquiera que mira a una mujer para codiciarla, ya adulteró con ella en su corazón. Esto es algo que trae la muerte espiritual. Cuando penetra en su corazón, se expresará de una u otra manera. ¿Cómo podemos mantener nuestra mente pura? Algunos hombres se han vuelto ermitaños en cavernas. Otros han buscado la soledad de los desiertos, o las montañas, o las selvas. Otros han lacerado sus cuerpos con espinas y cadenas. Otros, literalmente, se han hecho crucificar con genuinos y enormes clavos. Se han autoimpuesto terribles sacrificios tratando de purificarse, sin ningún resultado. En una escuelita, los niños tuvieron que terminar la frase, «La limpieza es sinónimo de...». Uno de los niños terminó esa frase de la siguiente manera, «La limpieza es sinónimo de... algo imposible». Seguramente para muchos eso es verdad en lo físico, hasta que le pierdan el miedo al agua y al jabón. Pero en lo espiritual, Dios mismo quiere ayudarle. Bien, dejemos el Evangelio de Mateo y vayamos al libro de los Salmos. Por favor, busque el Salmo 119. Aquí tenemos lo que debemos hacer para tener un corazón puro. Estas cosas que he aprendido de la palabra de Dios han sido probadas por la experiencia. Salmo 119, comenzando en el verso 19. Y quiero que cada padre, cada madre, escuche esto con cuidado, porque esto es lo que necesitan enseñar a sus hijos. Quiero que cada joven o jovencita lo escuche. Quiero que cada abuelo o abuelita lo escuche, porque es un asunto muy serio en nuestro mundo actual. La batalla es por la mente, el corazón y el alma de los seres humanos. Bien, Salmo 119, desde el verso 9. ¿Con qué limpiará el joven su camino? Con guardar tu palabra. Con todo mi corazón te he buscado. No me dejes desviarme de tus mandamientos. En mi corazón he guardado tus dichos para no pecar contra ti. Bendito tú, oh Jehová, enséñame tus estatutos. Con mis labios he contado todos los juicios de tu boca. Me he gozado en el camino de tus testimonios más que de toda riqueza. En tus mandamientos meditaré, consideraré tus caminos, me regocijaré en tus estatutos. No me olvidaré de tus palabras. Sin la menor duda, el tema de este salmo es el tener una vida de pensamientos puros, limpios. Pero considere la pregunta del verso 8, ¿con qué limpiará el joven su camino? Aquí hay tres cosas importantes que Dios tiene que decirnos. Primera, admita su problema. Cuando se pregunta con qué limpiará el camino, tácitamente se admite que el camino está sucio, por lo tanto hay que limpiarlo. La palabra hebrea para camino conlleva la idea de un surco que uno tiene en la mente. Una persona con una mente sucia solo piensa en cosas malas, porque ese es el camino por el cual transita constantemente. Lo más difícil de admitir es nuestro propio pecado, sea pornografía, sea lujuria, sea codicia, o puede ser alguna secreta fantasía sexual. Pero lo primero que hay que hacer es admitir que se tiene ese problema. De lo contrario, ¿cómo nadie podría ayudarle? Ahora escúcheme bien. Dios nunca va a limpiar una disculpa o una excusa o una coartada, pero Dios siempre limpiará el pecado. Y usted podrá ser limpio ahora mismo sin que importe la clase de adicción que tenga. La Biblia dice que Dios le limpiará y le dejará tan blanco como la nieve. ¿Con qué limpiará el joven su camino? Con guardar tu palabra. Note que el instrumento de limpieza es la palabra de Dios. Si usted primero no tiene esa limpieza, le puedo asegurar que nunca ganará esa guerra. Así que admita su problema y sea limpio. Busque Juan 15:3. Son palabras del Señor Jesucristo. Ya vosotros estáis limpios por la palabra que os he hablado. La palabra limpio en el original es de donde nosotros tenemos la palabra catarsis. ¿Sabe usted lo que catarsis significa? Significa limpieza interior. Jesús realizará esa catarsis en su corazón mediante su palabra. Y a vosotros estáis limpios por la palabra que os he hablado. Quiero que se imagine las olas limpiadoras del Calvario y la fresca brisa del Espíritu Santo soplando en usted y limpiándole en forma total. En 1 Juan 1:9 leemos, si confesamos nuestro pecado, Él es fiel y justo para perdonar nuestros pecados y limpiarnos de toda maldad. Y esta es una promesa ciertísima para cada hombre, cada mujer, cada niño, cada niña, cada jovencito o jovencita, cada adulto y cada anciano que en verdad quiera ser total y perfectamente limpio. ¿Alguna vez ha limpiado el garaje de su casa o cualquier otra habitación de su casa en donde ha acumulado cosas que no sabe qué son o para qué sirven? Y una vez que ese lugar está limpio, es más fácil mantenerlo limpio. Pero si no está limpio, usted seguirá acumulando basura en ese lugar. Y eso es precisamente lo que Jesús está diciendo. Para permanecer limpio, tiene que admitir que tiene un problema de suciedad. Ese es el primer paso. Sin este primer paso, todo lo demás no sirve para nada. Segundo paso. Reafirme su propósito de permanecer limpio. Salmo 119:10. Con todo mi corazón te he buscado. No me dejes desviarme de tus mandamientos. En nuestros días, la burla de la sociedad actual es un cristiano mediocre, tibio, tolerante o neutral. Si usted primero no busca la limpieza, ¿cómo va a permanecer limpio? Cada día tiene que reafirmar su propósito de permanecer limpio, buscando a Dios con todo su corazón, su alma, su mente, su fuerza, en otras palabras, con todo su ser. El salmista no dice que ha buscado a Dios a medias, dice, con todo mi corazón te he buscado. Hay una batalla por su mente, y si usted no ha entregado su corazón por completo a Dios, perderá esa batalla. El apóstol Santiago dice lo siguiente, el hombre de doble ánimo es inconstante en todos sus caminos. Y en Santiago 4:8 leemos, acercaos a Dios, y Él se acercará a vosotros. Pecadores, limpiad las manos, y vosotros, los de doble ánimo, purificad vuestros corazones. Veamos ahora Deuteronomio 4:29. Mas si desde allí buscares a Jehová tu Dios, lo hallarás. Si lo buscares de todo tu corazón y de toda tu alma. ¿Alguna vez le ha pedido a Dios que le limpie y en su corazón ha determinado permanecer limpio? Busque Daniel 1:8. Y Daniel propuso en su corazón no contaminarse. ¿Alguna vez ha hecho usted algo parecido? ¿Se ha propuesto en su corazón el buscar la limpieza de su vida y permanecer limpio? En Job 31:1 leemos, hice pacto con mis ojos. ¿Cómo pues había yo de mirar a una virgen? ¿Qué es lo que Job está diciendo aquí? Dice que ha determinado hacer algo. De hecho, un pacto, un convenio, para no pecar con sus ojos. Usted debe afirmar su propósito de permanecer limpio, y esto es algo que debe hacerlo de todo corazón. ¿Ha oído hablar del armiño? Es un pequeño mamífero cuya piel es muy suave, aterciopelada y blanquísima. En la actualidad hay modernos criaderos de armiños porque la piel de armiño es muy codiciada para hacer abrigos, especialmente para las mujeres muy, muy ricas. Pero antiguamente los cazadores de armiños utilizaban perros para cazar a estos animalitos. En las praderas, los cazadores descubrían las pequeñas cuevas de los armiños y las llenaban con toda clase de basuras e inmundicias. Cuando los armiños, huyendo de los perros, llegaban hasta la entrada de sus madrigueras y las encontraban taponadas con suciedad, en vez de manchar su piel tratando de limpiar toda la suciedad que bloqueaba la entrada a su madriguera, preferían enfrentar los colmillos de los perros. ¿No es eso increíble? Preferían morir a manchar la blancura de su piel. Me pregunto cuán importante es para usted, para mí, para nosotros, no solo el concepto, sino la realidad de la pureza. Podemos decir como David, con todo mi corazón, no solo que buscamos a Dios, sino que hemos determinado someternos a una catarsis divina y permanecer limpios. Tercero, aplique la protección que le mantendrá limpio. Su protección es la Biblia, la palabra de Dios. Salmo 119:9. ¿Con qué limpiará el joven su camino? Con guardar tu palabra. Permítame decirle cómo utilizar la Biblia como un antídoto contra la pornografía, contra la lujuria, y para que purifique su corazón y le ayude a tener una vida limpia. En Juan 17:17 están registradas las palabras de Jesús, quien dijo, santifícalos en tu verdad, tu palabra es verdad. La realidad de la santificación solo es posible en una vida que ha sido perdonada y limpiada por el Señor Jesucristo. En una vida que tiene pensamientos puros que se traducen en acciones nobles. ¿Tiene usted esa clase de vida? ¿Ha recibido al Señor Jesucristo en su corazón? Si todavía no ha hecho esa decisión, hágala ahora mismo. Si ese es su deseo, ore conmigo de la siguiente manera. Mi oración solo será para guiarle. Usted utilice sus propias palabras, pero dígalas con fe, sabiendo que Dios le escucha, aunque ore silenciosamente. Querido Dios, gracias por el mensaje de tu palabra. Gracias por la esperanza cierta de una vida pura y limpia. Señor Jesucristo, cuando fuiste crucificado y moriste en la cruz, lo hiciste para pagar la deuda de la culpa de mis pecados, dándome así perdón y limpieza y vida eterna. Ten la bondad de venir a morar en mi corazón como mi Salvador y Señor. Toma el control de mi vida y realiza en mi vida los designios de tu preciosa y perfecta voluntad. Lo pido en tu santo nombre. Amén. Si usted hizo esa decisión espiritual, hay gran regocijo en el cielo por su arrepentimiento y nosotros deseamos ser parte de su júbilo espiritual. Por eso le invito para que nos escriba. Su carta nos dará la oportunidad de orar por usted y su nueva vida como creyente en el Señor Jesucristo.
4: Si de todo corazón oró y le entregó en arrepentimiento su vida a Cristo Jesús, escríbanos para regocijarnos con usted. 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
7: Desde Perú, Ali nos escribió: Doy gracias a Dios por este ministerio, porque gracias a este ministerio, Dios ha hablado a mi corazón. 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Aline, gracias por compartirnos el testimonio.
4: Desde Paysandú, Uruguay, Laura comenta: Me gusta mucho El Amor que Vale. Me reconforta y ayuda en los problemas que tengo. Muchas gracias. Gracias a usted, Laura, por escribirnos.
8: Thank you.
7: 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Gracias, y la honra y la gloria sea para nuestro Dios vivo y verdadero. 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Gracias por acompañarnos el día de hoy. Oramos que el tiempo invertido en el estudio de la Palabra de Dios haya sido una bendición para usted. Soy Irving Ravelo. Esperamos que esté con nosotros para la próxima prédica, cuando el pastor Adrian Rogers nos ayudará a escudriñar las verdades bíblicas y descubrir aún más acerca del mayor amor, el amor que vale.

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0: en Radio Salvación. La temperatura y humedad.
1: Temperatura 96 grados.
0: Humedad 53%.
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2: La hora en los estudios.
3: Son las 2:41.

0: En Radio Salvación, la temperatura y humedad.
1: Temperatura 96 grados.
2: Humedad 53%.
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5: Era la noche del 23 de diciembre de 2005, la víspera de lo que debiera haber sido Nochebuena en la aldea de Gagomandi, en la provincia oriental de Punjab, en Pakistán. A Remat Bibi, esposa del obrero Nasir Ahmed, de 40 años de edad, la despertó un grito. Al abrir los ojos, vio algo indescriptible. Su esposo acababa de taparle la boca a su hija Mukadas, de 25 años, y estaba cortándole el cuello con un machete. Acto seguido, Bibi observó horrorizada cómo su esposo mataba del mismo modo a sus otras tres hijas, Bano de 8 años, Sumaira de 7 y Umaira de 4, deteniéndose entre matanza y matanza solo para blandirle el machete a ella, advirtiéndole que no se metiera ni gritara. «Yo estaba temblando de miedo, no sabía cómo salvar a mis hijas», relató Bibi posteriormente entre sollozos. «Le rogué a mi esposo que no las matara, pero él dijo, si haces el menor ruido, te mato. Toda esa noche la tuve que pasar frente a los cuerpos de mis hijas». Por su parte, Ahmed, que no fue arrestado hasta la mañana siguiente, no mostró ninguna señal de arrepentimiento. Por el contrario, declaró que había comprado un cuchillo de carnicero y un machete después de las oraciones del mediodía ese viernes y los había escondido en la casa y que mató a su hijastra Mukadas porque ella había cometido adulterio. En cuanto a sus propias hijas, dijo, «Yo pensé que las niñas harían lo mismo que había hecho su hermana mayor, así que debían ser eliminadas». Y añadió, «Nosotros somos pobres y no tenemos nada más que salvar que nuestro honor». Para colmo de males, Ahmed manifestó, «Me gustaría tener la oportunidad de eliminar al joven con el que ella se escapó y prenderle fuego a su casa». Eso sí que a Ahmed le pudo haber resultado difícil o imposible lograrlo, ya que él había creído, sin necesidad de pruebas, la acusación de adulterio de parte del esposo de Mukadas, mientras que los que conocían el caso alegaban que la pobre mujer había huido de su esposo porque él la había maltratado y la había obligado a trabajar en una fábrica haciendo ladrillos. Lo cierto es que el tal adúltero, presunto amante de la víctima, no apareció por ninguna parte. Mukadas era la hija que le había dado a Bibi su primer esposo, hermano de Ahmed, que había muerto hacía 14 años. Ahmed se había casado con la viuda de su hermano, como se acostumbra en la tradición musulmana. Qué triste que en esa tradición no se siga la enseñanza de San Pedro. Con eso nada más se hubiera evitado semejante tragedia. Pues el venerado apóstol, luego de decirles a las mujeres que se sometan a sus esposos, les dice a los hombres que sean considerados con sus esposas, tratándolas con honor y con la delicadeza que les hace falta como coherederas del don de la vida. Y en cuanto a sus relaciones con los demás, les dice que sean compasivos y humildes y que no devuelvan mal por mal, sino que busquen la paz y la sigan. De lo contrario, será en vano que eleven a Dios sus oraciones.
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1: La hora en los estudios.
2: Son las 3:23.

0: en Radio Salvación. La temperatura y humedad.
1: Temperatura 97 grados.
0: Humedad 51%.
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0: 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La hora en los estudios.
1: La hora en los estudios.
2: Son las 3:42.

0: en Radio Salvación. La temperatura y humedad.
1: Temperatura 97 grados.
0: Humedad 51%.
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5: Una pregunta estupenda que me encanta responder en este día, porque creo que le va a ayudar a muchos oyentes, aparte de la persona que me la hace, es esta. Me dice, señor Palau, usted está recomendando incesantemente y citando repetidamente la lectura de la Biblia. Ahora bien, ¿dónde comienzo a leer la Biblia, señor Palau? ¿En qué sección comienzo? Estupenda su pregunta, mi estimado caballero, porque le digo la verdad. Me temo que muchas personas comienzan a leer la Biblia donde no corresponde y se atrancan y ya no pueden seguir adelante. ¿No le parece? Yo me he encontrado con millones, yo personalmente, en esa situación. Pues bien, ¿dónde puede usted, señor, comenzar a leer la Biblia? Le voy a decir, la Biblia se compone de 66 libros. Se divide en dos partes, nada más. El Antiguo Testamento, la primera parte, y el Nuevo Testamento, la segunda parte. Pues bien, los primeros libros del Antiguo Testamento se escribieron antes del nacimiento de Jesucristo. La segunda parte fueron escritos desde el nacimiento de Jesucristo. ¿Me explico? O sea que el Nuevo Testamento es de la era cristiana. El Antiguo Testamento, o sea la primera sección de la Biblia, es antes de la era cristiana. Pero todo es un solo libro. Toda la escritura es inspirada por Dios y útil para enseñar, para corregir, para instruir en justicia, para que el hombre de Dios sea perfecto, completamente preparado para hacer cualquier buena obra. Así dice la Biblia. Muy bien, ¿a dónde va a empezar su lectura? Si usted nunca ha tenido el privilegio ni la oportunidad, o, por así decirlo, nunca ha leído la Biblia, usted no quiere confundirse. Por lo tanto, le recomiendo que haga lo siguiente. Tome su ejemplar de la Biblia y comience a leer en el Evangelio según San Mateo. Allí comienza el Nuevo Testamento, o sea, la segunda parte de la Biblia. Y usted va a encontrar que comenzando en el Evangelio de San Mateo, la segunda parte de la Biblia, el Nuevo Testamento, usted va a encontrar que todo es interesante. Hay algunas secciones que no son tan fáciles de entender. Hay algunos pasajes y algunos párrafos francamente difíciles de comprender. Algunos parecen, sobre todo al comienzo de la lectura, imposibles de comprender. Eso es normal y natural. No se desespere. Pero usted comience su lectura de la Biblia. Jesús dijo, escudriñen las Escrituras, porque ustedes creen que en ellas se encuentran la vida eterna, y ellas son las que dan testimonio de mí. En una palabra, leyendo la Biblia, analizando las Escrituras, la palabra de Dios, uno empieza a descubrir que la esencia de la Biblia es Jesucristo. Así que, comience en San Mateo y lea todo hasta el final, hasta el Apocalipsis. Lo que no entienda, déjelo de lado, no se preocupe. Luego que haya leído el Nuevo Testamento una vez, vuelva a leerlo dos veces más. Y después que haya leído el Nuevo Testamento tres veces, entonces comience con el libro del Génesis en el Antiguo Testamento. Que Dios le ayude a leer la Biblia.
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1: Si lo puedes creer, el Señor está enfrente de ti extendiendo sus brazos. Solo levanta tus manos y abrázalo.

abrazamos con todo nuestro ser. Porque es hermoso, Señor, estar en tu presencia y aprender a vivir dentro de ella en cada área de nuestra vida.

0: Rechazar a Dios es más fácil de lo que se piensa. De hecho, esto se ha convertido en una especie de costumbre. Vivimos en tiempos de dudas y de escepticismo. Se ve y se sabe de decepciones a todo nivel, desde gobiernos que solo buscan la ventaja política hasta empresas que le niegan todos los beneficios a sus trabajadores. En la práctica es una negación de Dios y de su existencia, de sus mandamientos, de esos valores que llamamos cristianos. ¿Dónde comienza esta negación de la divinidad? Es algo que se aprecia únicamente en las sociedades primitivas o en aquellos países llamados secularizados. En el Salmo 53 identifica esta actitud de negación. Así lo leemos. Los necios piensan que no hay Dios, todos se han pervertido, han hecho cosas malvadas, no hay nadie que haga lo bueno. No nos llamemos a engaño, se trata de una determinación tomada, esto de no querer aceptar la existencia divina. De acuerdo al texto de este Salmo, los necios existen y son aquellos que se caracterizan por negar en sus acciones la presencia y hasta la existencia de Dios. Porque no basta con hacer una declaración verbal para definir lo que creemos. No, eso también se muestra en las acciones que se adoptan, como las que hemos citado al comienzo. Por ello decimos aquí que el rechazo de Dios es una costumbre muy común en nuestros tiempos, en forma especial cuando algunas personas se creen autónomas y desligadas de cualquier responsabilidad. Pero tanto si lo quieren reconocer como si no, el Creador de todo lo existente está presente y su existencia no se puede negar. Lo afirma el cosmos con sus leyes físicas y lo atestigua el perfecto funcionamiento del cuerpo humano y lo declara la Biblia cuando califica a los seres humanos de necios o tontos, cuando se afanan en negar la existencia del Creador.
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3: La hora en los estudios.
4: Son las 4:22.

0: En Radio Salvación, la temperatura y humedad.
1: Temperatura 97 grados.
0: Humedad 49%.
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en el vientre ya te había elegido. Antes de que nacieras, ya te había apartado. Te había nombrado profeta para las naciones. Yo le respondí: Ah, Señor mi Dios, soy muy joven y no sé hablar. Pero el Señor me dijo: No digas, soy muy joven, porque vas a ir a donde quiera que yo te envíe y vas a decir todo lo que yo te ordene. No le temas a nadie, que yo estoy contigo para librarte.

lo afirma el Señor. Luego extendió el Señor la mano y tocándome la boca me dijo: he puesto en tu boca mis palabras. Mira, hoy te doy autoridad sobre naciones y reinos para arrancar y derribar, para destruir y demoler, para construir y para plantar.

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2: Son las 4:40.
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le alaban. 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

0: y Dios les guarde. Muchas gracias.
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0: Aleluya. Y hermanos y amigos, cuando comenzaba el 1980, llegaba esta década del 80, y en mi pueblo de Camuy, allá en Puerto Rico, se oía por todo el pueblo la celebración del año nuevo que llegaba. Eran las 12 de la noche y se oían ruidos de todo tipo, celebrando el 1980, que comenzaba a entrar en vigor. Y en ese momento, mientras se oían los ruidos por todo el pueblo, yo estaba apartado con el Señor hacía días en ayuno, y estaba orando intensamente, cuando de pronto el Espíritu de Dios vino sobre mí y me habló, y me dijo: mi siervo lleva voz de alerta a naciones y a pueblos donde te enviaré, de las dos catástrofes mundiales que pronto vendrán sobre las naciones, los eventos internacionales que están a punto de acontecer. Y el Señor me dijo: llévale voz de alerta de la tercera guerra mundial que viene en breve, y del terremoto mundial que está a punto de derribar y destruir multitud de naciones. Yo realmente temblé ante el asunto, pero oí la voz de Dios cuando me dije: donde quiera que vayas y lleves este mensaje, grítale a la gente con toda la potencia que te voy a dar en la voz, grítales: ¡alerta, pueblo, que el fin se acerca! ¡Bendito sea Dios! Lleva esa voz de alerta, que pronto esto acontecerá. Bendecido sea el nombre de Dios. Ahora, cuando hablamos esto,
1: gloria a Dios,
0: podemos entonces decir: ambos eventos están en la Biblia.
1: Amén.
0: Tercera guerra mundial,
1: amén,
0: y terremoto mundial.
1: Aleluya.
0: Y si están en la Biblia, no fallará jamás en cumplirse lo que está escrito.
1: Amén.
0: Jesucristo dijo: el cielo y la tierra pasarán, pero mis palabras no pasarán ciertamente. Gloria sea el nombre de Dios. Por eso, como está en la Biblia, no hay quien lo pueda impedir. Ni se preocupe por orar porque la tercera guerra mundial no acontezca, que va a acontecer aunque usted llore y grite y brinque y se tire contra el suelo. Eso está profetizado ya. Igualmente el terremoto mundial que viene. Pero sí grite para que la humanidad se arrepienta a tiempo. Grite y llore para que millares de personas vengan a Cristo y escapen. Grite y llore para que multitudes a tiempo, se laven en la sangre bendita del Cordero y sean, aleluya, encontrados dignos de escapar de esos juicios terribles que se acercan. Bendito sea Dios. Mientras la Biblia habla de esos dos eventos en forma clara y precisa, y todas las señales para que ocurran se han visto ya, ahora, en estos días, los científicos comienzan a hablar de esos dos eventos. Increíble. Como si la ciencia estuviera ahora confirmando al Señor o respaldando al Señor. Bueno, está haciéndolo, pero no porque quiere, sino porque Dios lo está obligando. Sea bendito el nombre de Jesucristo. Pero como hay gente que no crea la palabra de Dios, ni crea lo que los siervos de Dios predican, sino que sencillamente están envueltos acá en sus asuntos temporales, pues sí creen a la ciencia, están muy confiados en los científicos. Entonces ahora los científicos dicen que están seguros que la tercera guerra mundial no pasa este siglo sin que ocurra, y los expertos de las naciones están prediciendo eso en forma categórica, y también ellos predicen que no pasa este siglo sin que ocurra un terremoto mundial que va a ser pedazo la mayor parte de las naciones. Quiere decir que lo que está en la Biblia hace miles de años, ahora los científicos vienen a predecirlo como que está a punto de ocurrir. Y si la gente no cree por la palabra, que es lo único infalible aquí abajo, pues que crean por la ciencia, pero que en alguna forma se inquieten y busquen la forma de escapar. Y cuando hablamos de una forma de escapar, no hay nada más que un refugio, no hay nada más que una forma de escapar, no hay nada más que uno solo al cual usted puede venir para que lo libre, y ese es Cristo Jesús, el Hijo de Dios, el arca de Dios para esta generación. ¡Bendito sea su nombre! ¡Aleluya! Que sí, cuando se habla de tercera guerra mundial, la gente no piensa aquí en bombas de hidrógeno. Bueno, es natural que piensen en eso. Y eso mismo es lo que van a lanzar. Y parece que no hay forma de escapar, pero mire, hay un refugio. escape hacia Jesucristo. Óigalo bien, escape hacia Jesús. No hay nada más que una escapatoria. Cristo Jesús, uno solo le puede librar. El Cristo de la gloria, uno solo le puede librar. El que en la cruz del Calvario nos compró con sangre para que fuéramos hechos justicia de Dios, herederos del reino de los cielos. Esta es su noche. Cristo le trajo aquí para que escape hacia Él. Bendito sea el nombre de Dios. Mi alma te alaba, Jesús. ¿Dónde habla la Biblia de la Tercera Guerra Mundial? Bueno, la Biblia dice, Apocalipsis capítulo 16, verso 13, que el apóstol San Juan vio en visión ese tercer conflicto terrible. Y Juan pudo ver cuando Satanás, oiga bien que va a provocar eso, vio claramente cuando Satanás envió demonios que se movieron por todas las naciones y por todos los reyes y gobernantes de la tierra, engañándolos para que se movieran a enfrascarse en un conflicto terrible los unos contra los otros. Y Juan dice que vio cuando de la boca de Satanás salían espíritus inmundos, en figura de ranas, que dice que son expertos en provocar señales y engaños y prodigios, y se van por todos los pueblos, por todo este mundo, provocando a las naciones para reunirse para la batalla del gran día del Dios Todopoderoso. Fíjense que es mundial, es internacional, todas las naciones. Y para Rusia van demonios específicos. Y para Estados Unidos va otro grupo de diablos de eso. Y para las naciones de la Europa, otro grupo. Y ahí se van reuniendo, y ahí van provocando a las naciones. Y levantando la fricción entre una nación y la otra, hasta que provoquen el asunto. Y dice la Biblia que los congregarán en el lugar que en hebreo se llama Armagedón. Eso no es un nombre de leyenda, es un lugar específico en Tierra Santa, en Tierra de Israel, cerca del Monte Carmelo, donde en el Antiguo Testamento se pelearon las batallas más importantes por la posesión de la Tierra Santa. Ahí será el epicentro del tercer conflicto mundial, que es el último, que viene pronto, que se acerque el momento terrible de que ocurra. Está profetizado. Está en la Biblia, Juan lo vio en visión, las señales para eso están todas cumplidas. Es uno de los juicios terribles que viene por el pecado que impera en esta tierra. Oiga lo que está aquí, el pecado de esta humanidad, el pecado de este mundo vendido a Satanás, está ahora mismo delante de Jehová, Dios de los ejércitos, y el Dios del cielo está a punto de extender su diestra de justicia contra esta humanidad. Juicios terribles vienen, pero usted avance y escape. Cristo le llama, Cristo murió por usted, Él es el único refugio, la única esperanza para toda la humanidad. Bendito sea el nombre de Dios. Dicen los científicos que ese conflicto, ellos están seguros que ocurre antes de terminar este siglo. Y ellos predicen que será un suicidio mundial, que si se prolonga algún tiempo razonable, no quedará nadie vivo en la tierra para contarlo. Eso dicen ellos. Cristo dijo algo que nos da luz en cuanto a esta predicción de los científicos, porque Jesucristo dijo que viene tribulación tan grande como nunca antes se ha visto, ni se verá jamás. Mateo capítulo 24, verso 21. Pero Jesús dijo: si esos días no fueren acortados, ninguna carne será salva. Ese es el temor de los científicos. Pero Cristo dijo: pero a causa de los escogidos, esos días serán acortados. Que sí, que eso vendrá, y cuando esa guerra mundial esté en su apogeo y las bombas de hidrógeno estén lloviendo sobre las grandes naciones y millares estén siendo hechos pedazos por las explosiones nucleares, de pronto el Señor descenderá de arriba y terminará la guerra. Se ha glorificado el nombre de Dios. Y aunque millares habrán perecido y millares se habrán ido a la condenación, pero Él terminará a tiempo por causa, dijo, de los escogidos. Mi alma te alaba, Jesús. Quiere decir que usted en esta noche avance, en esta noche dése prisa, en esta noche hay una voz de alerta para usted. ¡Alerta, pueblo! ¡Que el fin se acerca! ¡Alabado sea Dios! Momento trágico y terrible para toda la humanidad. Todas las señales cumplidas. Fíjese lo que dice la Biblia de esa guerra. Profeta Ezequiel capítulo 39, en el verso 9. La Biblia dice que se tardarán 7 años en quemar todos los despojos de guerra que queden cuando termine ese gran conflicto. Óigale, 7 años quemando cuanto armamento sobró de la gran matanza de la Tercera Guerra Mundial. Y dice que lo que no puedan quemar, lo que no arda, eso se lo entregarán a los sobrevivientes de las naciones para que entren en el reinado de Cristo y lo usen para fabricar instrumentos para labrar la tierra. Se le acabó la guerra, a labrar la tierra y a producir y a comer. Alabado sea Dios de la abundancia de Dios del cielo. Bendito sea Jesucristo. Ahora dice algo que es más triste que eso. Ezequiel 39, verso 12. Dice que se tardarán 7 meses en enterrar los cadáveres que quedarán por tierra después del gran conflicto de la Tercera Guerra Mundial, la Guerra de Armagedón. Dice que millares y millares de gente perecerán. Pero lo trágico no es que se mueran. Porque si usted es de Cristo y se muere, el morir es ganancia. Cuando salga del cuerpo se le va a reír en la cara la muerte. Y le va a decir, muertecita, qué favor me hiciste, voy para el cielo con papá. ¡Alabado sea Dios! Que está firme en Cristo, no le preocupa la muerte, ni le preocupa la guerra, ni le preocupa las bombas de hidrógeno. Está muy ocupado sirviéndole a Jesús, no tiene preocupaciones de esas. Venga lo que venga, somos salvos. Venga lo que venga, somos libres. Venga lo que venga, tenemos herencia en el cielo. ¡Alabado sea Dios! Pero los pecadores sí que tienen que estar preocupados. Porque estalla ese conflicto y mueren y se perdieron para siempre. Y oiga lo que dice la guerra de los que van a morir en esos días terribles. Apocalipsis capítulo 6, en el verso 8, en la plenitud del fragor de la gran tribulación, la palabra dice que la muerte tendrá poder sobre una cuarta parte de la población del mundo. ¿Usted sabe cuánto es eso ahora mismo? Más de 1.000.000.000 de personas. Porque hay más de 4.000.000.000 de gente en la tierra ahora. Más de 1.000.000.000 de personas, y la muerte tendrá potestad sobre ellos. Pero la Biblia dice esto, dice, y el infierno irá marchando detrás de la muerte. Esa es la parte trágica. Volarán en pedazos las explosiones nucleares y se los tragará al infierno al mismo tiempo. La radioactividad vendrá sobre ellos y enfermedades terribles dañarán sus células y los matarán y se los tragará el infierno. Y esa es la tragedia, que se perderán para siempre. Por eso esta es la época que el Señor me habló y me dijo, lleve este mensaje, da voz de alerta, grita con toda la potencia que te voy a dar en la garganta, aunque la garganta esté irritada, aunque lleve 50 noches predicando una detrás de otra, tiene que salir potencia para gritar, ¡alerta pueblo! ¡Que el fin se acerca! ¡Dios llama! ¡Gloria a Dios! ¡Tiempo decisivo para toda la humanidad! ¡Avance, amigo! ¡Arrepiéntase! ¡Conviértase a Jesús! ¡Que es la única esperanza para usted, sus hijos y los que ama! Pronto será tarde, la puerta se cerrará. Todas las señales están cumplidas. Aún los científicos dicen, no pase este siglo sin que esa tercera guerra mundial terrible ocurra. Y ahí está esa expectación. Pero Cristo dijo a su pueblo, Jesús dijo a su iglesia, a los creyentes, a los que están lavados con sangre, no a religiosos hipócritas pecadores, no a evangélicos mundanos y tibios y mentirosos, no, dijo a su pueblo, a los que están limpios, llenos del Espíritu de Dios, sinceros delante de Dios del cielo, dijo, cuando vean esas cosas, erguíos, levantad la cabeza, que vuestra redención se acerca, ¡gloria sea Dios! ¡Bendito sea su nombre! Y el Señor dijo, cuando vean esas cosas, dijo, no se turbe vuestro corazón. Creed en Dios, creed también en mí. ¡Gloria sea Dios! Como diciendo, cuando vean todo eso, y guerra mundial, y terremoto mundial, ni se turbe, ni se atemorice, ni se ponga triste, no, ponga más fe en el Señor, busque más a Dios, busque más a través de ese Cristo que es el único mediador entre Dios y los hombres, láncese a la búsqueda plena del Dios del cielo a través de Jesucristo y pronto veremos las glorias del reino celestial. ¡Alabanza sea Jesús! ¡Cristo viene! Todas las señales están cumplidas y aunque viene guerra mundial y tragedia mundial, el Señor está ahí con la mano extendida para rescatar su pueblo a tiempo. Antes de que lo peor acontezca, el pueblo de Dios será librado por el Señor. ¡Aleluya! Bendito sea el nombre de Dios. Amigo amado, el mundo está al borde de la catástrofe más grande que jamás se ha visto. Catástrofe como nunca antes se vio, ni se verá jamás. Y mientras esa catástrofe está a punto de absorber en destrucción a las naciones, la humanidad sigue corriendo en carrera alocada tras la vanidad. Óigalo bien, la mayor parte de los seres humanos van desesperados tras las cosas que perecen, desesperados tras la vanidad, desesperados tras las mentiras religiosas, desesperados tras las cosas de este mundo que son efímeras. Y ni siquiera miran hacia aquel que en la cruz por todos murió. Esta es la época de tornar nuestros ojos hacia Cristo Jesús, el Hijo de Dios, porque pronto será tarde para toda la humanidad. La mayor parte van tras la vanidad. Unos van tras los ídolos mudos. Otros van tras los que claman por los muertos. Otros van tras los hechiceros. Otros corren detrás de los adivinos. Mi alma te alaba, Jesús. No corra detrás de esa chusma. Corra detrás de Cristo Jesús, el Hijo de Dios. Cristo es el único que salva. Cristo es el único que puede librar. ¡Ay, Asama Yoha! La pobre humanidad. Tiempo es ya de que usted torne sus ojos hacia el Salvador, hacia el Redentor del mundo, hacia la sangre que bañó el madero del Calvario y libró de la muerte a la humanidad. ¡Gloria sea Dios! ¡Aleluya! Bendito sea el nombre de Jesús. Montones obsesionados corren detrás del deporte. Otros corren detrás de las cosas mundanales que le producen tanta alegría a su carne. Y se mueven desesperados tras la música rock. Música satánica, infernal, que levanta lo carnal y lo sexual en los seres humanos para hundirlo. Y hunde ya ese pedazo de la pobre juventud. Sea bendito el nombre de Jesucristo. Otros corren entre los programitas mundanos y llenos de podredumbre de la televisión. Y otros se mueven desesperadamente en las playas y lugares de entretenimiento carnal. La humanidad desesperada, alocada, cuando la espada de los juicios de Dios está descendiendo a velocidad vertiginosa para hacer pedazos las naciones y los pueblos y millares de pecadores aquí abajo. Bendito sea el nombre de Dios. Millares se mueven y lo único que anhelan y lo único que les obsesiona son entretenimientos carnales. Y desesperados tras los bailes, y desesperados tras la música mundana, y desesperados tras las novelitas de la televisión, y desesperados tras las novelas de la lectura, y desesperados moviéndose tras todo lo que entretiene su carne, películas de Hollywood. Y algunos, cuando se le predica a Cristo, dicen, no, yo no me puedo convertir. Si me convierto, pierdo los bailes. Y si me convierto, pierdo las amistades de la sociedad. Y si me convierto, ya no puedo estar de lleno en el deporte como a mí tanto me gusta. Mire, oiga esto. Abra bien esas orejitas. Que se las dieron para que escuche y escuche palabra de Dios, no vanidades de esta tierra. Ábralas bien abiertas esas orejitas. Óigalo bien. Mire, de todos modos, todo eso que usted ama, lo va a perder pronto. Acepte a Cristo o no lo acepte, pronto todo eso usted lo va a perder. Porque cuando caigan las bombas de hidrógeno como aguacero aquí abajo y la guerra mundial hunda la mayor parte de las naciones y usted caiga bajo esos juicios y se vaya al infierno, en el infierno no va a tener baile, ni va a tener amistades de sociedad. Y en el infierno tampoco va a haber, miren, ni fiestecita, ni banquete, ni basura de aquí abajo. ¡Alabado sea Dios! Lo va a perder todo de todas maneras. ¡Gloria sea Dios! Ah, yo no quiero aceptar a Cristo porque perderé mis amistades de la sociedad y los bailes y las fiestas. Como quiera lo vas a perder pronto. Acepta a Cristo para que no lo pierdas todo, sino que seas el más grande ganador de victoria en la tierra, porque vas a ganar el reino de los cielos. Vas a perder las fiestecitas mundanas, vas a perder lo del diablito, pero vas a ganar lo del Dios eterno. ¡Alabado sea su nombre! ¡Avanza y date prisa! Que pronto será tarde. ¡Alerta, pueblo! Que el fin se acerca. ¡Bendecido sea Dios! Mira, hermano, yo me encerré hoy a orar a Dios, teniendo en mi mente y en mi anhelo predicar un mensaje muy importante que Dios me ha dado, profético. Pero cuando estaba encerrado ahí orando al Señor y clamando a Dios, Dios me mostró el mensaje que vas a predicar, es alerta, pueblo. Y entonces sentí de pronto una inquietud que nunca había sentido en años que llevo predicando este mensaje. Porque cuando comenzaba en 1980, ahí Dios me dio este mensaje. Y yo nunca había pensado esto que hoy se me metió en el corazón y me tenía intrigado inquieto, cuando el Espíritu de Dios comenzó a inquietarme hacia esto, y por qué Dios me dio este mensaje, y me dio esta voz de alerta, y todos esos detalles, cuando comenzaba la década del 80, cuando sonaban los pitos, y las flautas, y los gritos de la gente, y los petardos que tiraban en las calles, anunciando que llegó el 1980, ahí Dios me daba a mí, lleva voz de alerta, que viene terremoto mundial, lleva voz de alerta, que viene guerra mundial, te voy a mandar por naciones y por pueblos para que lleves esta voz de alerta. Siente, hermanos, la presencia de Dios. Samaquila, Sahaya, y la Sahamayastasiaba. Mi alma te alaba, Jesús. ¿Por qué tendría que darme eso? Cuando apenas comenzaba el primer día del 1980 a moverse, los minutos a avanzar en ese primer año de esta década, Dios me da ese mensaje. Y yo hoy escuchaba el Espíritu de Dios que me mostraba sobre eso y sentí una inquietud muy grande y me intrigaba el asunto. De momento quería pensar algo que lo dejo para que ustedes oren acerca del asunto. El día que yo le dije que es así, pero ore. ¿Será que en esta década del 80 que va a culminar todo esto? ¿Será que en esta década del 80 que ese terremoto viene y esa guerra mundial viene y millares perecerán? Y antes de que perezca la multitud y acontezcan esos eventos, el pueblo de Dios vuele con Cristo para el cielo. ¡Alabado sea Dios! Algo grande se avecina, algo grande viene. Inquietud terrible del Espíritu está entrando en todos los siervos de Dios y en todos los creyentes y en millares de gente que no se han convertido. Inquietud terrible está entrando, y esta multitud que está aquí, donde hay miles de personas que no conocen a Cristo, miles de personas que están en pecado, aquí hay miles de personas que no se han convertido. Ustedes están aquí porque Dios los ha traído, ustedes están aquí porque Dios los ha inquietado, porque Dios quiere que usted se salve, porque esto viene y viene ya, viene pronto, y Dios no quiere que usted se pierda. Gloria sea Dios. Dios quiere que usted salga allá de la vanidad terrena y se sumerja en el Cristo vivo. Amén. Para que escape. Bendito sea Dios. Porque pronto viene la noche y nadie más podrá ya escapar. Avance de ese prisa. Que pronto remordimiento terrible inundará lo más profundo de su ser. Cuando usted se acuerde que Dios le dio oportunidades. Y usted se acuerde que Dios le dio voz de alerta y le abrió la puerta, y usted titubeó y se dejó engañar por un diablo mentiroso, asqueroso y maloliente. Mi alma te alaba, Jesús. ¡Aleluya! Que le impidió que usted entrara. Le va a permitirte a un diablito antihigiénico que le permite a usted que entre. Cuando un Cristo todopoderoso tiene la diestra extendida hacia usted y te dice, dame acá esa mano que te vuela el para adentro. Avance, estire esa mano. Estire esa mano, den la mano a Jesucristo. Mire, todo el que está en las gradas, levante esa mano. Dígale, Señor, agárrala. Agárrala, Jesús. Agárrala, por favor. Suplíquela al Señor. Humíllese a Dios. Levante esa mano alta. Agárrala, Jesús. Agárrala, Jesús. Dame más fuerza. Dame más fuerza. Aunque esté convertido, levántele. Diga, quiero más fuerza. Quiero más poder. Quiero más voluntad. Quiero más limpieza. Límpiame más. Santifícame más. Prepárame. Que sea testigo fiel. En lo poco que falta. Gloria a Dios. Bendito sea el Señor Jesucristo. Mira, hermano, yo no estoy diciendo que el Señor va a levantar su pueblo en esta década, pero sí estoy diciéndole que esto está a punto de acontecer. Y que me intrigaba en esta tarde mientras lloraba y sentía una inquietud terrible que fluía por todo mi ser. Cuando por primera vez yo vine a sentir inquietud por eso, porque nunca lo había sentido. ¿Por qué? Al comenzar esta década fue que tú me diste este mensaje. Y hacía días que no lo predicaba.

es todo eso, esa generación, óigalo, esa generación, esa generación, esa generación, esa generación, no pasará sin que todo esto acontezca. Por lo tanto, los que estamos aquí, lo vamos a ver. Algunos estaremos salvos, otros estarán perdidos. Pero usted está perdido. Venga a Cristo en esta noche y sálvese. Cambie su destino de muerte, de tragedia, de destrucción, por destino de victoria. En Cristo no hay muerte. En Cristo no hay condenación. En Cristo no hay infierno. En Cristo no hay diablo que pueda contra usted. Venga Jesús en esta noche. Es el tiempo de Dios para usted. Alabado sea Jesús. Gloria a Dios. Podría ser el fin en este siglo. Seguro que puede ser. Lo nuestro es prepararnos. Prepararnos, agarrarnos de Dios. Cuando veas todo eso, Cristo dijo, vela y ora en todo tiempo si quieres escapar. Que sí que hay un reto gigante de Dios para nosotros. Y avanzar y agarrarnos de Dios, porque es la época de tornarse a Dios antes de que sea tarde. Bendito sea el Señor. No corra más tras la vanidad, que la vanidad lo arrastrará a la condenación. Corra tras Jesucristo. De una carrera que sea diaria, todas las noches ahí y por el día, hacia el frente, hacia Jesús, buscando más de Él, acercándose más a Él, profundizándose más en Él, embriagándose más en Él, enamorándose más de Él. Está enamorado de Cristo. ¿Cuántos están enamorados de Cristo? El que está enamorado de Cristo, levante la mano y dígale, yo estoy enamorado de ti. Dígaselo, dile un besito, alábalo que Él vive. Mire para arriba y tiene un beso y diga, ahí va esto, Señor, estoy enamorado de ti, te amo más que a mi vida, ayúdame, ayúdame, no permita que yo me pierda, no permita que yo me pierda, no permita que yo me vaya a la condenación en este tiempo satánico y final. Gloria sea Dios, Cristo viene, bendito sea su nombre. Viene tercera guerra mundial, pero viene terremoto mundial, que es un movimiento simultáneo a la guerra. Eso está en la Biblia. Apocalipsis 16, verso 18, Juan lo vio en visión. Y Juan dice, vi relámpagos y oí voces y truenos. Y se produjo un temblor de tierra tan grande como nunca lo ha habido desde que hay hombres sobre la tierra. El apóstol dice, así fue de grande ese terrible terremoto. Y Juan dice, y vi que las ciudades de los gentiles se cayeron. Qué terrible. Nueva York rodará por tierra con todo edificio. Londres y Moscú y París y Tokio y todas esas grandes capitales se harán pedazos. Multitudes de naciones desaparecerán y jamás volverán a aparecer. Hay naciones que han entrado en tal profundidad de idolatría y de hechicería y de maldad que no estarán ni de recuerdo cuando venga el milenio. Porque habrá juicio sobre las naciones, según habrá juicio sobre los seres humanos. Y algunas naciones serán desaparecidas para siempre, completas. Ni recuerdo quedarán. Y hay una ciudad que se llama Roma, que la Biblia dice clarito en la Escritura, que su humo subirá por los siglos y los siglos después de los juicios de Dios. ¡Aleluya! Quedará un humito de recuerdo de su idolatría. Pero usted no tiene la fe puesta en Roma, ni tiene la fe puesta en los científicos, ni tiene la fe puesta en la mundanalidad de esta tierra, ni tiene la fe puesta en la cohetería espacial, ni tenga la fe puesta en la electrónica, ni tenga la fe puesta en el deporte, ni tenga la fe puesta en sus fuerzas humanas y en su intelecto. Ponga la fe en el Cristo vivo. Ahí está la vida. En Él estaba la vida y la vida era la luz de los hombres. En Él está. Amén. La única oportunidad de escapar. Gloria sea Dios. No me diga que usted es tan poco inteligente, que cuando esto está a punto de suceder, va a permitir que las vanidades de esta tierra lo embriaguen, lo ahoguen y lo envíen a la condenación. No, párese derechito en esta noche y dígale, diablazo, mentiroso, te reprendo en el nombre de Jesucristo. Dígale como Jesús le dijo al diablo, diablito, apártate de mí, póngase detrás de mí, diablo, que voy para el frente a abrazarme con ese Cristo perfumado con perfume de vida. Voy para el frente, echarle mano a ese Jesús, alabado sea su nombre. Agarre a Jesucristo y sálvese. Antes de que sea tarde, enamórese de Cristo y viva abrazado con Él. Este no es un jueguito de religión, ni es un evangelio muerto, ni es una religioncita de papá y mamá. Esto es un primer amor con Cristo Jesús, el Hijo de Dios. Este es el evangelio, la palabra viva del Dios del cielo.
que transforma a los seres humanos y los hace.

nuevas criaturas para que puedan ser herederos del reino de los cielos. Bendito el nombre del Señor Jesucristo. El profeta Isaías también habló de ese terremoto. Isaías capítulo 24, verso 20. Isaías vio ese terremoto en visión y gritó ante su asombro, porque temblará la tierra como un borracho, vacilará como una choza, porque pesan sobre ella sus pecados. Quiere decir que la tierra vacilará, saltará como borracho en su órbita, se caerán las ciudades de las naciones y millares perecerán. Pero gloria a Dios, que antes de que esa catástrofe suceda, Jesucristo librará a su pueblito que le ama y le adora. ¿Cuántos alaban al Señor? ¿Cuántos alaban? ¡Ay, Samaya Soja! ¡Aleluya! ¡Cristo viene! Pronto será tarde. Bendito sea Dios. Todas las señales para ese terremoto, como para la guerra mundial, están cumplidas. Todas. Son eventos simultáneos al movimiento glorioso donde el Señor, como ladrón en la noche, viene a buscar a su pueblo. Las señales para todos esos eventos, el arrebatamiento de la iglesia y ese terremoto y esa guerra, están cumplidas todas. Sea bendito el Señor. Ahora, los científicos dicen que pronto habrá una falla gigante que hará saltar las ciudades de las naciones. Y ellos dicen que no pasa este siglo sin que esto ocurra. Mire qué predicción terrible. La gente de ciencia no predice fácilmente, ni da conclusiones fácilmente, pero investigan cuidadosamente primero. Cuando tienen pruebas más que detalladas y convincentes, entonces lanzan su conclusión. Sin embargo, se atreven a decir, yo lo vi con mis ojos en un periódico en Puerto Rico, en el titular, que antes de que este siglo terminara, están ellos seguros que ocurrirá ese terremoto, porque la falla del interior de la Tierra es una falla alarmante que pronto culminará en un movimiento tan terrible que se caerán las ciudades. Eso lo dicen ellos. Y miren lo que ellos predicen. Dicen que ese terremoto costará por lo menos 100 millones de muertes aquí abajo. El terremoto más grande que probablemente ha sucedido hasta ahora fue lo que sucedió en la China, 1920, en la ciudad de Gansu, que dicen que mató como 180 mil personas, más que las dos bombas atómicas que cayeron en Japón en la Segunda Guerra Mundial. Como 180 mil personas. Ahora, este que viene ahora, dicen los científicos, que matará como 100 millones de gente. Que sí, que ese de Gansu fue un terremoto enano al lado del que viene. Es una advertencia terrible para la humanidad. Que la persona que está aquí despierte. Que a usted lo crearon imagen y semejanza de Dios, inteligente, con razón. Entienda eso, amigo, óigalo claro. A usted no lo crearon con el burro que no tiene entendimiento. A usted lo crearon inteligente, con razonamiento, para que razone y se ponga en manos de Dios y escape de lo que venga. ¡Gloria a Dios! ¡Bendito sea Jesucristo! Amigo querido, los animales irracionales no pueden razonar, por eso se llaman irracionales. Pero nosotros no somos de esos animalitos, ni somos animales tampoco. Animal es el que dijo que nosotros salimos del mono. Perdónalo, yo quería que el Señor lo haya perdonado. Bendito sea Dios. Nosotros somos criaturas creadas por el Dios del cielo. Con sus propias manos formó este cuerpo del polvo de la tierra y después sopló su aliento dentro de ese cuerpo y tenemos aliento del Altísimo aquí adentro. ¡Gloria a Dios! ¡Ay, asoma! ¡Aleluya! ¡Eso somos nosotros! Por eso que usted no tendrá jamás excusa, porque usted tiene una razón, una inteligencia. Y cuando usted ve cómo se mueve todo en la tierra, usted sabe que realmente algo terrible está a punto de acontecer. Algo terrible, cuando la tierra se ha hundido a crímenes y abortos, que es otro crimen, y a prostitución, y a robos, y asaltos, y a muerte, y a tragedia, y a odios, y rencores, y a injusticias de todo tipo. Algo grande tiene que acontecer. Y ese algo grande está a punto de acontecer. Por eso Dios me ha mostrado que dé esa voz de alerta, porque viene ese terremoto mundial, y viene esa guerra mundial en breve. Por eso el grito es, ¡alerta pueblo! ¡Que el fin se acerca! ¡Gloria sea a Dios! ¡Que póngase alerta!
Levante sus ojos hacia aquel a quien traspasaron. En él pondrían la esperanza a las naciones. Mire a Cristo, sálvese. En Jesús está la vida. Nadie más le puede salvar. No hay criatura que lo pueda salvar. No hay religión que lo pueda ayudar. No hay hombrecitos aquí abajo, se llamen como se llamen, que le pueda dar la victoria a usted. Pero hay un Cristo que ya se la dio. Hay un Cristo que ya compró victoria para usted. Venga a él en esta noche y sálvese. Amén. Gente de que se aterde. Gloria sea Dios. No titubee más. No lo deje para luego. No mire más hacia este mundo asqueroso, corrompido, con olor a diablo y a infierno. Mire hacia Cristo Jesús, que está con los brazos abiertos y que todavía en sus manos glorificadas tiene las marcas de los clavos. Mire hacia Él y recíbalo a Él y comienza a vivir con Él. Y le voy a decir algo, y óigalo bien y entiéndalo. Le aseguro esto, porque yo viví de nariz en el mundo por bastantes años y me gocé de lo del mundo hasta la saciedad. Le puedo asegurar esto con toda confianza y con toda autoridad. Cristo tiene más gozo que todos los bailecitos satánicos asquerosos que usted anhela. Alabe lo que Él le ama. ¡Ay, se llama suda! En Cristo hay más gozo que en la musiquita mundana, se llame rock o se llame diablo, se llame como se llama. En Cristo hay más gozo que en las playas y que en el deporte. En Cristo hay más gozo que en todas las vanidades del mundo. Las vanidades del mundo son para robarle el tiempo a usted. Arra ya los ojos, quítese esa venda de los ojos. Las vanidades del mundo son para robarle a usted el tiempo que usted necesita para arrepentirse, para buscar a Dios con toda su alma y con todo su espíritu, para que el Espíritu de Dios lo llene y lo transforme y lo ligue a usted, a Cristo Jesús, y usted pueda escapar de este mundo asqueroso a tiempo. Gloria sea Dios, avance, denle el tiempo a Jesucristo y sálvese. La paz de Jesús, la paz y el gozo de Jesucristo, dice la Biblia, que sobrepuja todo entendimiento. Sea bendito, Señor Jesús. Mire, cuando yo estaba embriagado en el deporte y obsesionado con el deporte y desesperado en el deporte, y me agarró una artritis reumática y me sacó del deporte, así son todas las cosas aquí abajo. Y cuando frente a una pantalla de un televisor oía un hombre predicar el Evangelio y me habló el Evangelio y oró por los enfermos, yo vi milagros de Dios cuando él oró por los enfermos. Por eso que este Evangelio hay que predicarlo completo, con milagros y con señales. No corte el Evangelio, no lo recorte, para que lo recorte no predique nada, cállese la boca. Que Cristo murió en la cruz y llevó el pecado y la enfermedad y nos llamó a predicar un Evangelio completo de poder. No es un evangelio muerto. De muerto está harto la humanidad ya. ¡Ay, Sahaya Sama! Si aquel hombre me predica un evangelio muerto, a lo mejor yo ni me muevo. Pero como predicó aquel evangelio y después dijo, vamos a ver si esto es verdad. Y oró por los enfermos, yo vine en el que le quitaron esos ganchos de polio y salieron corriendo. Y gente con hernia que se desaparecieron. Y cuando él terminó de predicar y de orar por los enfermos y yo ver los milagros, dijo, acepte a Cristo como su Salvador. Y me señaló así a mí, en la pantalla de televisión, y yo mirando aquello que nunca vi del Evangelio en mi vida hasta ese momento. ¿Usted sabe para qué yo prendí el televisor? Para ver las carreras de caballo del hipódromo de Puerto Rico, esa basura satánica. A eso fue. Pero no vi caballos ni yeguas tampoco. Lo que vi fue a Cristo Jesús, el Hijo de Dios, en la pantalla del televisor. ¡Hey, alabanza a Cristo! ¡Gloria sea Dios! ¡Bendito sea el Señor y su misericordia! Increíble cómo Dios ama al ser humano. Y cuando él terminó y me dijo, acepte a Cristo como su Salvador, vaya a la iglesia, conviértase, no se pierda. Se acabó el programa, se me olvidaron los caballos y la carrera, apagué el televisor y me fui a la habitación y me arrodillé. Y levanté las manos al cielo y dije, Señor, perdona mis pecados, te acepto. Ten misericordia de mí, que no he hecho otra cosa más que pecar y nunca me había acordado de ti. Mira, hermano, instantáneamente descendió del cielo algo como una nube fresca y me cubrió. Yo respiré profundo y dije, Dios mío, qué refrigerio, qué paz.
no me quites esto, no me quítame el deporte si quieres, quítame lo que quieras, hasta la vida, pero no me quites esto, que esto es tan grande, tan lindo, tan maravilloso. Alabado sea Dios. Dios, aleluya, mi. Mire, un pecador que toda la vida había estado hundido en las vanidades de este mundo y no había acordado de Dios nunca, instantáneamente siento y gusto la salvación de Dios. En un segundo. Amigo, eso es para usted. Por eso lo trajeron aquí en esta noche, para que usted se salve aquí en esta noche. Salga de aquí respirando profundo y diciendo, te tengo, Señor, en mi corazón. Soy salvo. Que venga ahora lo que venga, yo estoy contigo. Y si usted está con el Señor, usted no tiene que tenerle miedo a nada, porque en Cristo estamos hechos, en Cristo estamos salvos, en Cristo estamos, mire, asegurados para vida eterna. Bendito sea Dios. En Cristo sucede lo que dice la Biblia. Oiga lo que dice la Biblia. Salmo 125, verso 1. Dice, los que confían en el Señor son como el monte de Sión que no se mueve, sino que permanecerá para siempre. Dios aloma. Bendito sea su nombre. Mire, amigo y hermano querido, en lo natural no hay forma de que escape nadie aquí abajo en la tierra con lo que viene. En lo natural, nadie. La guerra nuclear que viene, las bombas de hidrógeno, una sola, no deja un solo edificio en pie en la ciudad de Nueva York. Eso dicen los expertos. La radioactividad que cae después daña el agua, daña los alimentos y los contamina. Va a estar el caso de cáncer por millares aquí abajo. Va a dañar las células a la gente y los casos de cáncer van a ser por millares. Eso es lo que dicen los científicos expertos en ese asunto. El terremoto sacudirá a los pueblos y las ciudades se harán pedazos. Temblará toda la tierra. Los montes dice que se aplanarán en el terremoto y a las islas se las tragará el mar en el terremoto, dice la Biblia. Desaparecerán las islas, no habrá más montañas. Qué cosa terrible. En lo natural nadie tendría oportunidad de escapar. Se cumpliría lo que dicen los científicos, un suicidio mundial. Pero oiga lo que Cristo dice. Porque aunque diga la ciencia lo que diga, y aunque digan los libritos de los hombres lo que digan, oiga lo que Cristo dice. Porque lo que los hombres falla, pero lo de Cristo nunca fallará, siempre vendrá cumplimiento. Fiel y verdadero es Él. Gloria a Dios. El Señor dijo estas palabras, Apocalipsis capítulo 3, verso 10. Dijo, por cuanto has guardado la palabra de mi paciencia, yo también te libraré de la prueba que viene sobre todos los habitantes de la tierra. Que sí que hay la palabra de seguridad. Si estás guardando su palabra, dice, yo te libraré de esa prueba terrible que viene sobre toda la faz de la tierra entera. Ahora, dijo estas palabras, Lucas capítulo 21, verso 36. Dijo, por lo tanto, cuando veas esas cosas, dijo, vela, vela, alerta a las cosas de Dios, alerta a lo espiritual. No hay tiempo para vanidades. El tiempo está a punto de terminarse. Estamos bien en las postrimerías del tiempo. Dijo, vela y ora en todo tiempo si quieres escapar y estar en pie delante del Hijo de Hombre. Así que el tiempo que usted tenía para deporte, dedíquelo a orar. El tiempo que tenía para musiquita mundana, dedíquelo a la oración. Dedíquelo a la Biblia, a la búsqueda de Dios, para que pueda escapar. Sea inteligente, escape. Dios quiere librarlo, pero tiene que buscar a Jesucristo. Tiene que abrazarse con Jesús. Tiene que llenarse del Espíritu del Señor, para que ese Espíritu de Dios le dé a usted fuerza, voluntad, para rechazar al diablo y le limpie y santifique su vida. Porque nada inmundo entrará, nada sucio entrará, pero los limpios, lavados en la sangre, regenerados por el poder de Dios, volarán al cielo antes de que los juicios vengan. ¡Gloria sea Dios! Él lo dijo. Yo también los libraré. Y dijo, velad y orad y escaparán. Que sí que hay un grupo que va a escapar. Aunque el terremoto haga pedazos las naciones, aunque las bombas de hidrógeno hagan añicos los pueblos, hay un grupo que escapará. Que no ha nacido diablo que lo puede impedir. Porque está prometido por el Señor. Gente que busca, que lee la palabra, que vive por la palabra, que tiene una vida de oración, que saca tiempo diariamente a orar, que madrugan a orar. No sea vago, levántese temprano a orar. Sonríese, que el Señor le ama. Alabado sea Dios. Este es tiempo decisivo. Hay que dominar esta carne. Sentir de la carne es muerte. Domina esta carne. El apóstol Pablo mismo decía, domino la carne, la sujeto.
No sea que yo predicando vaya a quedar descualificado. Que sí, que aún Pablo sentía el alón de su carne hacia lo que no convenía. Si no, no hubiera dicho eso. Cuando Pablo dice, domino la carne, la sujeto, porque la carne lo alaba y lo quería meter donde no convenía. Y Pablo decía, no, carnecita, estás equivocada. Tengo un Cristo que me da fuerza y voy para arriba, no es para abajo. Alabado sea Dios. Pero aún el apóstol más grande que hemos visto en la Biblia, en el Nuevo Testamento, tenía que pelear contra su carne. Por eso Pablo era un hombre de oración, y de ayuno, y de vigilias, y de una vida espiritual. Porque sabía que era más grande la salvación del alma que todas las vanidades de este mundo asqueroso. El mundo tiene mil lumbreras que atraen a la humanidad. Atractivos de todo tipo, pero cada luz que se enciende en el mundo es una luz de tiniebla. Es un atractivo satánico para robarle el tiempo a usted, sea inteligente, sea sabio. Y cuando venga el mundo a ofrecerle esto, aquello y lo otro, y el diablo a mostrárselo atractivo, dígale, diablito, te equivocaste de cliente. Tengo un Cristo que tiene una paz y un gozo más grande que esa basura que tú me ofreces. Lo tuyo respira infierno, pero lo de él respira victoria eterna. ¡Gloria sea Dios! Bendito sea el Señor Jesús. Quiere decir que el Señor promete que hay un grupo que escapará, pero tienen que buscarle a Él. Buscarle a Él, sacar tiempo para orar, leer la palabra, estar firme en el Señor, firmes en una iglesia del Evangelio donde le enseñen la palabra y usted sea lleno del Espíritu Santo. ¡Aleluya! La Biblia dice ser llenos del Espíritu. ¡Aleluya! Porque lleno del Espíritu Santo es como si dijera lleno de Cristo. ¡Amén! Ya no vive usted, vive Cristo en usted. ¡Amén! Cuando el diablo viene contra usted, no va a pelear con usted, va a pelear con Jesucristo mismo, que le va a dar contra el suelo en un segundo. ¡Alabado sea Dios! Bendito sea el Señor Jesús. Usted no le daría al diablo ni para empezar. Santo. Nadie aquí abajo, ningún ser humano, por fuerte sea, aunque sea un gigante más grande que Goliat, aunque sea el campeón de lucha libre mundial, no le da ni un segundo al diablo. No le dura un segundito. Pero el más flaquito que está aquí, lleno de Cristo, el diablo no le dura un segundo a usted. Mi alma te alaba, Jesús. Porque no es usted el que pelea, Cristo Jesús el que pelea por nosotros, Cristo Jesús el que pelea nuestras batallas, Cristo Jesús el que agarra a Satanás y lo echa afuera, amén. Y lo libra a usted de sus tramas satánicas. Sin Él no podríamos jamás vencer, pero con Él todo es victoria. Esta es la época decisiva. Dios está hablando, Dios está alertando a la humanidad. Predicamos campaña en México hace algunos años y los pastores me trajeron un niño. Ellos me habían hablado ya hace unos días que Dios lo había subido al cielo. Tenía 6 años de edad. Y yo entrevisté al niño y me fui solito a una habitación con él y oré con el nene. Un nene lindísimo. 6 añitos, no sabía ni leer. Le dije, ¿fue verdad que el Señor te subió al cielo? Y me dijo, me hizo así con los dedos, 2 veces. La primera vez me subió. Y ahora durante la campaña, hace unas noches, me subió otra vez. Y dije, ¿cómo es eso? Pues en la campaña, papá y mamá y los hermanitos míos salimos de la campaña, llegamos a la casa, nos acostamos a dormir, pero yo no podía dormir. Y salí de mi camita y atravesé la sala para irme a acostar con papá y mamá en su cama, porque yo no podía dormir. Pero cuando llegué a la sala, el Señor estaba sentado en un sillón esperándome. Me dijo, ven, te voy a subir otra vez al cielo. Y me agarró en sus brazos y subimos. Y una nube nos recibió y de la nube seguimos subiendo hasta arriba, hasta el reino de Dios. Yo le dije, ¿qué viste allá? Me dije, vi muchos ángeles con alas, vestidos de blanco. ¿Qué más viste? Mucha gente vestida de blanco. Allá todo el mundo viste de blanco, alabe lo que él vive. El tipo de la pureza que hizo posible que subieran allá. Bendito sea el Señor. Le dije, ¿qué más viste? Me dijo, una habitación grande y una mesa grande. No veía dónde terminaba. Un mantel blanco la cubría. Había muchas cucharitas, cuchillitos, tenedores de oro. En él no sabía hablar mucho y me dijo, amarillitos. Yo entendí lo que era. Se ha glorificado el nombre de Dios. ¿Y qué es eso? Cualquiera seguido que tiene un poquito de inteligencia sabe que las mesas están preparadas. Los cubiertos están servidos. El mantel está puesto. Las sillas en su sitio están esperando un grupo de gente que va para allá arriba a comer. ¿Cuántos tienen hambre?
Prepárense para que coman de Cristo en breve. Alabado sea Dios, coman las mesas de Dios. Dice que a un niño de 6 años que viene con esa inocencia, le muestra a Dios el salón de la boda preparado, con mesa, mantel y todos los cuchillitos y cucharitas amarillitas ahí puestas, como algo que está esperando un grupo que ya se va, que ya se va. Porque Dios tiene que llevárselos ya, porque los juicios están para caer. Dios no puede esperar más. La inmundicia de esta tierra ha llegado a tal profundidad que Dios no puede esperar más. Va a derramar los juicios más grandes que jamás se han visto. Pero antes su pueblo se va con él. Y mientras caerá la mayor parte de la humanidad aquí abajo bajo los juicios, el pueblo estará comiendo y bebiendo en las mesas del cielo con Cristo Jesús, el Hijo de Dios. ¡Gloria sea su nombre! Y fíjense ustedes que es maravilloso que la hermana que grabó el cassette que le hemos traído aquí en estos días, de 5 días en el cielo y en el infierno, esa hermana fue subida al cielo y bajada al infierno, y estuvo 5 días allá. Eso fue hace como 5 años atrás, y yo sabía muy bien el testimonio, porque el esposo de ella y ella pues son muy íntimos amigos nuestros. Y recuerdo que en la ciudad de Nueva York, hace apenas 2 años,

0: 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La temperatura y humedad.
1: Temperatura 98 grados.
2: Humedad 49%.
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6: La presente carta dice lo siguiente. Señor Palau, he sido muy católico, pero con los años de vida y con todo lo que he visto en la Biblia antigua y sus parábolas, que hoy los hombres la interpretan a su antojo, dudo de todo. Aunque usted dice que la Biblia es inspiración divina. Dígame, señor Palau, si Jehová formó la tierra y lo que existe, ¿por qué permitió entrar en su reino a Luzbel y a todos sus secuaces a malograr su reinado? Y ahora, en lugar de castigarnos a nosotros, ¿por qué no los separa a ellos para que vivamos tranquilos alabando a Dios? Estimado caballero, su pregunta es profunda, seria y muy importante. Primero, le quiero animar a que no dude de todo. En primer lugar, si usted analiza la palabra de Dios, la Biblia, y la lee tranquilamente, confiando en que Dios le va a ayudar e iluminar para entenderla, usted va a empezar a ver que las sombras y las dudas se van a esparcer y desaparecer, y que usted va a empezar a comprender la mente de Dios y los pensamientos de Dios. Dice en el libro de Isaías, «Mis pensamientos no son vuestros pensamientos, ni mis caminos vuestros caminos, porque como los cielos son más altos que la tierra, así son mis pensamientos más altos que vuestros pensamientos, y mis caminos que vuestros caminos». Así que, caballero, no se desaliente. Y, repito, la Biblia es de inspiración divina, es la palabra de Dios, es inerrante. Usted puede confiar en ella con toda paz. Por lo tanto, manos a la obra una vez más. Ahora bien, con respecto a por qué Dios permitió que entrara Satanás y sus secuaces a malograr el reinado, la respuesta no la sé 100%. Pero sí le puedo decir lo siguiente, pensando, analizando, filosofando con la Biblia como fundamento. Imagínese usted qué pasiva sería nuestra existencia, qué ignorantes seríamos a estas alturas los seres humanos si no conociéramos el lado oscuro de las posibilidades del ser humano, o sea, el lado negativo del lado positivo de Dios, las posibilidades oscuras del ser humano que por otro lado tienen su contraparte en las posibilidades poderosas, bondadosas, puras, nobles, positivas del ser humano. Realmente, si no hubiera sido por la introducción del mal en el universo, en un sentido, y lo digo desde un punto de vista limitado, no por revelación divina, sino por pensamientos míos, ya que usted me hace la pregunta, seríamos como criaturas que jamás saldríamos, como quien dice, de un año de vida. Seríamos bebés morales y éticos. Y por lo tanto, es mi pensar, no digo que es bíblico, es mi pensar que Dios permitió que el mal entrara para que nosotros los seres humanos madurásemos con respecto a lo ético y lo moral. Por otro lado, sepa bien que Dios nos castiga a nosotros únicamente si no nos arrepentimos, si no nos volvemos a Él y si rehusamos creer en su Hijo Jesucristo. Porque si nos arrepentimos y nos volvemos a Él con fe en Jesucristo, nuestros pecados están perdonados y Dios nos salva. Por otro lado, Satanás y sus secuaces serán castigados eternamente en el lago de fuego y azufre, dice el libro del Apocalipsis. Así que, a su debido tiempo, él será juzgado.
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1: 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La hora en los estudios.
2: La hora en los estudios.
3: Son las 6:20.

En Cristo el hombre es perfecto, es la culminación de su humanidad. Es el hombre ideal, es hijo de Dios. Cuando Jesús vino al mundo, no fue tan solo para salvar unos millones de pecadores y ponerlos en sus filas o organizar con ellos su iglesia. La función de Cristo era cósmica, afectaba a toda la entera creación, desde un polo hasta el otro, y todos los rincones y huecos. Pon atención como lo expresa el apóstol. Agradó al Padre que en él habitase toda plenitud y por medio de él reconciliar consigo todas las cosas, así las que están en la tierra como las que están en los cielos, haciendo la paz mediante la sangre de su cruz. Jesucristo está involucrado en la renovación, la transformación, la reconciliación de todos los elementos del universo, y un día toda esta creación será renovada y devuelta al poder soberano de Dios. La obra de redención no se limita a almas por aquí y por allá, sino a todos los niveles de la creación divina. La cultura y la legislación, la música y el arte, y las ciencias políticas, y las económicas, y las naturales, todo ello es objeto de la obra redentora del Cristo. Allí están los niveles intelectuales y académicos. Con frecuencia estos niveles humanos quieren asignarse totales libertades.

0: cosas y estudiar los misterios y resolver los enigmas del universo, pero ¿cómo podrá jamás alcanzar sabiduría genuina si deja fuera de consideración a Jesucristo? Es como querer hacer marchar un motor sin ponerle combustible, o exigir electricidad sin tener una usina o planta generadora. Cristo lo es todo. El más eximio científico no puede penetrar los misterios de la creación sin la presencia y auxilio del Cristo, porque es en Él que están escondidos todos los tesoros de la sabiduría y del conocimiento. Quizá lo más importante de todo en Cristo no es su soberanía sobre el universo o sobre el conocimiento, sino el hecho de que es Salvador.
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2: En Radio Salvación, la temperatura y humedad.
3: Temperatura 95 grados.
4: Humedad 44%.
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1: 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La hora en los estudios.
2: La hora en los estudios.
3: Son las 6:42.

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0: En Radio Salvación, la temperatura y humedad.
1: Temperatura 95 grados.
0: Humedad 44%.
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0: 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La hora en los estudios.
2: La hora en los estudios.
3: Son las 7:01.

0: Quien dice sí a eso en esta tarde.
1: Uniendo fuerzas internacionalmente desde Florida.

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1: 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La hora en los estudios.
2: La hora en los estudios.
3: Son las 7:22.

0: en Radio Salvación. La temperatura y humedad.
1: Temperatura 91 grados.
2: Humedad 46%.
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0: comienzo del nuevo milenio recuerda a la humanidad la presencia de un futuro próximo, ya sea con muy buenos augurios o con figuras apocalípticas. Apocalipsis o tiempos nuevos. La elección depende de nosotros y es importante que se tomen ahora las decisiones correctas cuando comenzamos a vivir el tercer milenio. En otras palabras, la manera de resolver los problemas define a la larga el significado del mito del milenio. ¿Es el fin de los tiempos o el principio de algo nuevo? Evidentemente, el mundo de hoy es una gran aldea por las conexiones y las interdependencias que existen, pero dentro de estas realidades se ha buscado hacer una interpretación de las tendencias de nuestro continente que puede introducir nuevos contenidos y distintos matices. En nuestro próximo programa abordaremos el tema de las tendencias que existen en el área cultural. Como es nuestra costumbre, dejaremos que nuestros amables oyentes puedan hacer su propia reflexión y tomen decisiones que puedan ser vitales sobre los temas que aquí tratamos. Sin embargo, la mejor preparación para enfrentar el nuevo siglo y el nuevo milenio pasa necesariamente por nuestra mente y corazón, ya que es allí donde se libra la batalla decisiva acerca de lo que deseamos ser y hacer como generación. Un pasaje del Nuevo Testamento afirma que donde esté nuestro tesoro, allí estará también nuestro corazón. Y no caben dudas que donde situemos el centro de atención de nuestra vida, será también lo que determine nuestras acciones. De nada sirve hoy hablar de tendencia y de modas, e incluso de modelos económicos que se presentan como salvadores de la humanidad, si primero no hemos definido nuestra relación con Dios y a la luz de esa relación, nuestra observancia de la ley moral divina. Porque antes como ahora, los mandamientos de Dios están ahí, como testigos no silentes de lo que Dios quiere que el hombre haga.
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0: 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La hora en los estudios.
1: La hora en los estudios.
2: Son las 7:42.

0: ¡Qué blanquita estás hoy!
1: ¡Blanquita no! ¡Está pálida!
2: Lo que pasa es que estoy usando un nuevo shampoo, Jubaldo. Creo que deberías usarlo para tener el pelo suavecito también.
0: ¿Suavecito? Suavecito es el pelo de Maquito que solo come banana.
1: ¿Banana? Ya le dije que no quiero comer bananas. Prefiero comer la jalea de fresa.
2: ¿Jalea de fresa? Los chimpancés no comen jalea, solo bananas.
0: Claro, los monos comen bananas.
3: Ya, dejen de hablar y vamos a cantar.

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1: Levanta tus manos conmigo y vamos a orar. Dice la Biblia: si se humillare mi pueblo sobre los cuales mi nombre es invocado, y oraren y buscaren mi rostro y se convirtieren de sus malos caminos, entonces yo iré desde los cielos, perdonaré sus pecados y sanaré su tierra.